lo que él escribió y dijo: gane todo lo que pueda, ahorre todo lo que pueda y contribuya todo lo que pueda. Y esto es bíblico. Mientras no

todo lo que pueda. Y sabes, amado, nunca le vas a dar a Dios de más. Tú le das a Dios, Dios te va a regresar con creces, con grandes bendiciones, lo que tú das de corazón alegre, de corazón liberal, para su obra. Y cuando ayudas al necesitado, aquellos que ves que están en una desgracia económica. Sabes, hace tiempo escuché la historia de un jovencito que quedó huérfano. Y un hombre tenía una empresa, no muy grande, pero tenía un negocio de hacer jabón. Y este hombre era un hombre cristiano. Y él recogió a este jovencito, lo ayudó y le dijo: mira, yo te voy a ayudar. Yo te podría proveer todo lo que tú necesitas. Y de hecho te voy a ayudar para que tengas lo que necesitas. Pero te voy a enseñar a que aprendas el negocio del jabón. Te voy a enseñar a hacer jabón. Y un día tú vas a poder tener tu propio negocio. Pero nunca olvides esto: cuando comiences a tener ganancias, siempre incluye a Dios como socio en tus negocios. No te olvides de Dios y Dios te va a bendecir. Pasó el tiempo, este jovencito aprendió el negocio. Con el tiempo él comenzó su propio negocio, un negocio sencillito, pero de las primeras barras de jabón que vendió, de la ganancia que sacó, él apartó el diezmo y un poco de ofrenda y lo dio para la obra de Dios. Fue prosperando. Con el tiempo ya no daba el 10%, daba el 20% para la obra de Dios, y el negocio siguió prosperando. Pasaron los años, llegó a tener un grande negocio, fue aumentando el porcentaje que daba cada vez más. Sabes, llegó al punto en la vida, ya cuando era una persona anciana, que de todas las ganancias que tenía de sus negocios, él daba el 90% para la obra de Dios y se quedaba solamente con el 10%. Pero ese 10% con el que él se quedaba se traducía en millones de dólares. Quiere decir que también estaba dando millones y millones de dólares para la causa de Dios. Oh, mi amado, eso te dice que tú nunca le vas a dar a Dios de más. Tú le das a Dios, Dios te va a regresar con creces a ti. Y sabes, mi amado, Jesús quiere que confíes en Él, que no tengas temor. Él, una vez hablándole a la multitud, les dijo que no se preocuparan qué iban a comer, qué iban a vestir, que no se preocuparan de esas cosas. Jesús les dijo: buscad primeramente el reino de Dios y su justicia, y todas estas cosas serán añadidas. Quiere decir, mi amado, que el paso principal para la prosperidad económica es hacer de Dios el socio, reconocer a Dios como el dador de todo, reconocer a Dios como el dueño de todo, reconocer a Jesús como nuestro Salvador, como nuestra esperanza, buscar estar en paz con el cielo, entregarle nuestra vida a Cristo Jesús. Y si tú haces eso, mi amado, y entonces comienzas a aplicar los principios de la prosperidad económica de los cuales hemos estado hablando, vas a ver que Dios te va a bendecir grandemente. Desearás que ore por ti en esta oportunidad, que Dios te ayude. Si estás en una necesidad, no te desesperes. Lo que Dios ha hecho por otros puede hacer por ti. Déjame orar por ti en esta oportunidad. Padre Celestial, bendice a mis hermanos y amigos que nos están sintonizando por la televisión. Oh Padre, ruego que hasta sus hogares donde se encuentran tu bendición llegue. Oh Padre, permite que nunca olvidemos que tú eres el dador de la vida. Tú eres el proveedor de todo. Ayúdanos a ser socios tuyos y de lo que recibamos de tu mano, darte, Señor. Oh Padre, qué misericordioso tú eres con nosotros. Bendícenos, ayúdanos a comenzar aplicando la fórmula que tú tienes para la prosperidad económica, porque te lo pedimos en el nombre de Jesús. Amén.

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Romanos 10:15 dice: ¿y cómo predicarán si no fueren enviados? Y como está escrito: cuán hermosos son los pies de los que anuncian la paz, de los que anuncian buenas nuevas.

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Romanos 10:15 dice: ¿Y cómo predicarán si no fueren enviados? ¿Y cómo está escrito? ¡Cuán hermosos son los pies de los que anuncian la paz, de los que anuncian buenas nuevas! Alabanzas.

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1: Toda confesión antipromesa que ha habido en tu vida, sácala. Toda confesión que sale de tu boca y no lo voy a poder, y no es para mí, y me voy a morir, y tal vez Dios se equivocó, y fue que me soñé, no, esas palabras negativas, sácala, porque Dios dice, según hables a mis oídos, así haré yo.
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0: 6:22, mis amados hermanos, que el Señor les bendiga. Radio Maranata 1180 AM, acompañándoles en esta hora de la tarde, mis amados hermanos, en este día sábado 11 de junio del año 2026. Mis amados hermanos, gracias a cada uno de ustedes por esa fiel sintonía, donde quiera que se encuentre. Saludos cordiales a cada uno de ustedes. Muchas bendiciones a cada uno de ustedes por esa fiel sintonía. Allá en diferentes lugares, en diferentes zonas, no sabemos en qué zona están escuchando, mis amados hermanos, pero sabemos que nuestros hermanos están en sintonía en esta hora de la tarde, allá por la zona 18. Muchas bendiciones, mis amados hermanos. Allá se encuentra nuestro hermano Rocael de León, muy alegre, muy contento, escuchando Radio Maranata. Saludos cordiales en esta hora de la tarde, mis amados hermanos. Como también allá se encuentra nuestro hermano Romilio Carrillo, muchas bendiciones a nuestro hermano Romilio, como también a nuestro hermano Mario, muchas bendiciones, saludos cordiales en esta hora de la tarde. Allá también se encuentra nuestra hermana Olga, allá en Colonia El Limón, zona 18. Saludos cordiales, hermana Olguita, allá se encuentra juntamente con su familia. Saludos cordiales en esta hora de la tarde. Como también nuestra hermana Gregoria Córdoba, muchas bendiciones, mi amada hermana, allá en San Pedro Ayampug. Saludos cordiales a nuestros hermanos allá en San Pedro Ayampú.
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0: Llámanos, mis amados hermanos, queremos saber en qué zona, en qué municipio nos está escuchando en esta hora de la tarde. 6:24 en esta hora, mis amados hermanos. Si usted desea escuchar una su alabanza, llámanos, mis amados hermanos, llámanos en esta hora. También bendecimos la vida de nuestro hermano Felipe Reynoso. Muchas bendiciones, hermano Felipe. Allá en Boca del Monte nos está escuchando nuestro hermano Felipe. Saludos cordiales a toda su amada familia, a toda la familia Reynoso en esta hora de la

Así que bendecimos la vida de nuestros hermanos. Como también a nuestro hermano Rolando Reyes, muchas bendiciones. Allá nos está escuchando en la zona 12. Muchas bendiciones, hermano Rolando. Como también nuestra hermana Ofelia, muchas bendiciones, saludos cordiales en esta hora de la tarde. Allá en la zona 12, Avenida Petapa, muchas bendiciones, mis amadas hermanos. Eternamente. 3297-3741. Esto sí se llama amor. También nos puede enviar su mensaje, mis amados hermanos. Envíanos su mensaje por vía WhatsApp. Acá estoy para poderles leer su mensaje o escuchar su audio, así poder complacer con su alabanza que desea escuchar en esta hora de la tarde. Y estás vivo. Saludos cordiales también a nuestra hermana Dora. Muchas bendiciones, hermana Dorita, allá en la zona 6, ya que nuestra hermana Dora Gómez es un fiel oyente de la programación de Radio Maranata. Saludos cordiales en esta hora de la tarde. Date con mi talento. 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Como también a nuestra hermana Auri, muchas bendiciones, hermana Auri, ¿cómo se encuentra en esta hora de la tarde allá en Paraíso 2?

0: Saludos cordiales a nuestra hermana Lucrecia Ortiz, allá en Nueva Jerusalén, zona 18. Muchas bendiciones, mi amada hermana.
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0: Como también a nuestra hermana Emérita Santos, saludos cordiales, mi amada hermana, allá en Tierra Nueva 2, nos está escuchando nuestra hermana Emérita Santos.
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0: Saludos cordiales a nuestros hermanos allá en Tierra Nueva 2, en Tierra Nueva 1, muchas bendiciones. Allá en la zona 14, saludos cordiales a nuestra hermana Ana allá en la zona 14. En la zona 13, ¿cómo están nuestros hermanos en la zona 13? Saludos cordiales. Saludos cordiales a nuestro hermano Esteban Ajche, muchas bendiciones allá en la zona 3. Saludos cordiales, mi amado hermano, en esta hora de la tarde.

0: Estamos llegando a la hora, 6:29, 6:29, mis amados hermanos. Así seguimos escuchando más cantos de bendición en esta hora de la tarde.
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0: Vamos a escuchar una preciosa alabanza a cargo de Agustín Amador. Vamos con la participación de Agustín Amador, este canto que dice así: abrigo del Altísimo.

Amén, qué bendición, mis amados hermanos, qué hermosa alabanza hemos escuchado. Abrigo del Altísimo. Qué bendición, mis amados hermanos, dice esa hermosa alabanza, que siempre Él está con nosotros. ¿Por qué vamos a temer, mis amados hermanos, si Él está con nosotros en cada momento de nuestra vida, mis amados hermanos? Qué bendición, mis amados hermanos, que sabemos que nuestro Señor Jesucristo está con nosotros en cada momento, en cada... Él no nos deja, mis amados hermanos. Dice la palabra del Señor allá en Salmo 91. Qué hermosa esa palabra, mis amados hermanos, que dice: el que habita al abrigo del Altísimo morará bajo la sombra del Omnipotente. Diré yo a Jehová, esperanza mía y castillo mío, mi Dios en quien confiaré. Él te librará del lazo del cazador, de la peste destructora, con sus plumas te cubrirá y debajo de sus alas estarás seguro. Escudo y adarga es su verdad, no temerás el terror nocturno, ni saeta que vuele de día, ni pestilencia que ande en oscuridad, ni mortandad que en medio del día destruya. Caerá a tu lado 1,000 y 10,000 a tu diestra, mas a ti no llegará. Ciertamente con tus ojos mirarás y verás la recompensa de los impíos, porque has puesto a Jehová, que es mi esperanza, al Altísimo por tu habitación. No te sobrevendrá mal, ni plaga tocará tu morada, pues a sus ángeles mandará acerca de ti, que te guarde en todos tus caminos. En las manos te llevarán para que tu pie no tropiece en piedra. Sobre el león y el áspid pisarás, hollarás al cachorro del león y al dragón. Por cuanto en mí ha puesto su amor, yo también lo libraré. Le pondré en alto por cuanto ha conocido mi nombre. Me invocará y yo le responderé. Con él estaré yo en la angustia. Lo libraré y le glorificaré, lo saciaré de larga vida y le mostraré mi salvación. ¡Qué bendición, mis amados hermanos! Allí, aquí nos dice la palabra del Señor que Él es nuestro cuidador, mis amados hermanos. Él nos cuida, mis amados hermanos. Qué hermosa palabra que hemos leído en Salmo 91, Salmo 91 al 16, mis amados hermanos. Qué bendición esa hermosa palabra. Sabemos que nuestro Señor Jesucristo está en cada momento con nosotros. Mis amados hermanos, en la enfermedad, Él es nuestro doctor, mis amados hermanos. También dice la palabra del Señor allá en Jeremías 33:3. Clama a mí y yo te responderé y te enseñaré cosas grandes, ocultas, que tú no conoces, dice la palabra del Señor, mis amados hermanos. Así que debemos confiar en nuestro Señor Jesucristo. Sabemos que solo en Él no hay otro como nuestro Dios, mis amados hermanos. Aunque a veces sí fallamos, mis amados hermanos, pero sabemos que no hay en este mundo, en esta tierra donde estamos, mis amados hermanos, no existe como nuestro Señor Jesucristo. Solo Él es nuestro
Solo nuestro Señor, Él es el único, mis amados hermanos, que es fiel, mis amados hermanos. Así que gracias a Dios y gracias a cada uno de ustedes por esa fiel sintonía. Saludos cordiales a nuestros hermanos allá en diferentes lugares, mis amados hermanos. Gracias a cada uno de ustedes. Bendicimos la vida de nuestro hermano Edgar Boch. Muchas bendiciones a nuestro hermano Edgar Boch, como también a nuestro hermano Oscar Rodríguez. Saludos cordiales, mis amados hermanos. Gracias a cada uno de ustedes por esa fiel sintonía. Así seguimos escuchando otras preciosas alabanzas, mis amados hermanos. En esta hora, mis amados hermanos, tenemos 6:39 p.m, mis amados hermanos. Nos resta 21 minutos para las 7 p.m, mis amados hermanos, ya que cuando sean a las 7 viene su programa radial de la Iglesia Pentecostal Dios es Amor, de la Iglesia Dios es Amor, mis amados hermanos. Así que seguimos escuchando más cantos de bendición en esta hora. Vamos con la participación de Leonel Tuche, Salmo 23.

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2: Gracias a Dios en todo, porque esta es la voluntad de Dios para con vosotros en Cristo Jesús. Primera de Tesalonicenses, capítulo 5, versículo 18. Gracias por acompañarnos en esta programación. Dios siga bendiciendo tu vida y te prospere en todo. Son los mejores deseos de la Iglesia Pentecostal Dios es Amor y su programa La Voz de la Liberación.

reciban toda la dulce paz de nuestro Señor y grande Salvador Jesucristo. Bendiciones, bendiciones, amados y queridos oyentes del programa La Voz de la Liberación. Estamos una vez más, oyentes, poder llevarles el bendecido programa La Voz de la Liberación. En esta preciosa hora, en este hermoso momento, en este hermoso espacio, estamos transmitiendo, amados hermanos, a través de Radio Maranata 1180 AM. Recuerda que la iglesia pentecostal Dios es Amor te hace una cordial invitación, porque nos estamos preparando para este día domingo. Este día domingo estaremos contemplando la gloria del Señor, viendo las maravillas de nuestro Señor y grande Salvador Jesucristo descender de una manera especial, de una manera poderosa, en nuestra sede nacional de Guatemala. Sean todos bienvenidos al programa internacional La Voz de la Liberación. Oyentes, internautas, pueblo del Señor, quien tiene el gusto y el placer de dirigirse a cada uno de ustedes en esta hermosa hora, es su hermano y amigo en Cristo, el diácono Joel Chan. Estamos con toda la expectativa para lo que Dios estará realizando a través de las potentes oraciones de la sierva del Señor, que estará presente en el santo altar bajo la unción profética del Espíritu Santo, la evangelista Verónica Camey. Ella llega desde Chimaltenango y Dios la utiliza de una manera grande y una manera especial este día domingo. Atención Guatemala, atención oyentes, este día domingo estaremos, gloria sea el nombre del Señor, celebrando esta grande y poderosa campaña. Los muros caerán, sí, los muros caerán. Así que oyentes, internautas, pueblo del Señor, amados hermanos, amadas hermanas, prepárate con toda tu amada y querida familia para recibir las bendiciones de nuestro Señor y grande Salvador Jesucristo. Y esto será tremendo, será notorio lo que Dios estará realizando en nuestra iglesia pentecostal Dios es Amor, a través de las potentes oraciones de la evangelista, amados hermanos, Verónica Camey. Vamos a escuchar ya milagros tremendos, como Dios lo utiliza también a través de los usos de los excelentes dones del Espíritu Santo, y creemos que el Señor se estará glorificando de una manera especial, de una manera maravillosa, este día domingo a partir de las 7 de la mañana en adelante. Domingo será un domingo de explosión de milagros, un domingo de sanidades, un domingo de liberaciones, un domingo donde estaremos viendo la mano poderosa de nuestro Señor y grande Salvador Jesucristo. Y creemos que Papá Dios, amados hermanos, descenderá de una manera especial, descenderá de una manera poderosa en nuestra sede nacional de Guatemala. Así que oyentes, internautas, yo no sé el proceso, la situación que tú te estás encontrando en este preciso momento. Te encuentras desesperado, te encuentras triste, turbado, no sabes qué hacer por tantos problemas de la vida. Acércate, amados hermanos, y recibe la oración de la sierva del Señor, nuestra hermana Verónica Camey. Ella, amados hermanos, estará presente este día domingo, estará orando por sanidad y milagros, y Dios estará soltando una palabra de bendición en nuestra iglesia pentecostal Dios es Amor, que se encuentra ubicada en la 15 calle 9-36 de la zona 1, a una cuadra de Transporte Litegua, a tres cuadras de Plaza Barrios. Ahí se encuentra nuestra iglesia pentecostal Dios es Amor. Vamos a escuchar esta tremenda liberación.

Espíritu de Dios en esta hora. Coloca tu mano, Espíritu de Dios, en esta hora. Quema. Ahora levanta tus manos, mi hermana, levántalas. Venga quemando ahora todo espíritu de enfermedad en esta vida. Ahora te vas en el nombre de Jesús. Oh, mi hermana.

0: espíritu de enfermedad te vas en esta hora, porque hay poder en la sangre de Cristo. Hay poder en la sangre de Cristo. Ahora, Padre, en el nombre de Jesús, quema, Jesús, quema. Quema, Espíritu de Dios, en esta hora. Espíritu de enfermedad, te vas ahora. Espíritu de enfermedad, te vas ahora. En el nombre de Jesús, fuera. Salga. Tu tiempo todavía no es mujer. Oh, mi alma te alabo, Dios de lo alto. Oh, mi alma te bendice en esta hora, Padre celestial. Fuera toda atadura del diablo en esta hora, Padre. En el nombre poderoso de Jesús, Señor. Hay poder, hay poder, hay poder, hay poder. Hay poder, hay poder, hay poder, hay poder, hay poder. Hay poder en esta hora, Señor. Oh, gloria a Dios, aleluya, Señor.
1: Gloria a Dios, aleluya, Jesús. Seguimos alabando a nuestro Dios, a la gloria del Señor.
2: Impresionante, impresionante, amados oyentes, cómo Dios utiliza a la sierva del Señor, nuestra hermana Verónica Camey, a través de la liberación. Estaba orando por esta hermana, estaba siendo oprimida por obras malignas, por obras de brujería, por obras de hechicería, pero ella, la hermana, se acercó a la iglesia, Dios es amor, y fue totalmente libre y liberada por el poder de Dios. Es de esta manera Dios estará sanando, libertando vidas y libertando personas oprimidas en nuestra iglesia pentecostal, Dios es amor, de nuestra sede nacional de Guatemala. Recuerda que estamos ubicados en la 15 calle 9-36 de la zona 1, a una cuadra de Transporte Litegua, a tres cuadras de Plaza Barrios. Domingo de Explosión de Milagros, estaremos celebrando esta grande y poderosa campaña. Los muros caerán. Sí, los muros caerán en el nombre de Jesús de Nazaret. Amados hermanos, pueblo del Señor, es una campaña de Dios, es una campaña de mucha bendición. Los muros caerán, donde estaremos viendo la mano poderosa de nuestro Señor y grande Salvador Jesucristo en nuestra sede nacional de Guatemala. Amados hermanos, pueblo del Señor, creemos que el Señor no ha cambiado, Él es el mismo de ayer, de hoy y por los siglos de los siglos. Y yo no sé, mi hermano, mi hermana, qué es lo que estás atravesando, cuál es el impedimento. Tal vez son muros emocionales, sientes miedo, la amargura, el rencor. Amados hermanos, o tal vez serán unos muros dentro de la familia, discusiones continuas, divisiones, crisis matrimoniales. Amados hermanos, pueblo del Señor, también están los muros financieros o de la salud. Tal vez en este momento que me estás escuchando te encuentras con deudas. Amados hermanos, escasez, encuentras enfermo. Tienes a tus hijos enfermos y tú estás gastando y gastando y no sabes cómo vencer estos muros. Amado hermano, amada hermana, gloria sea el nombre del Señor. Para tú poder vencer esos muros, amados hermanos, está en primer lugar la obediencia absoluta. Amados hermanos, también enfócate tú en creerle al Señor. No importa, amados hermanos, el tamaño de los muros, porque Dios es más grande que el problema. Dios es más grande que la enfermedad. Dios es más grande que la deuda. Y Él tiene la solución para tu problema. Él tiene la solución para lo que tú estás atravesando. Tal vez dices, hermano, yo he ido a diferentes lugares y solamente encuentro puertas cerradas. No encuentro las puertas abiertas para mi vida. Acércate a la iglesia pentecostal, Dios es amor, y recibe las potentes oraciones de la sierva del Señor que estará con nosotros este domingo. Atención oyentes, este domingo estará la evangelista Verónica Camey de Chimaltenango para soltar una palabra de bendición, una palabra de fe.

0: porque hay poder en la sangre de Cristo. Hay poder en el nombre de Jesús ahora. Suelta esta mente. Todo pensamiento negativo del diablo hoy es quemado, hoy es atado, hoy es echado fuera. Salga en el nombre poderoso de Jesús. Cristo te ama, varón, y no estás solo. Y el Señor me dice, Él va a salir, dice el Señor. Yo no sé lo que estás viviendo, pero el Señor solamente me dice que Él te va a dar solución, varón. Solamente crea lo que Dios habla en esta mañana. Oh, gloria, gloria, gloria, gloria, gloria, gloria, gloria. Coloca tu mano, Señor, sobre la vida de este joven, Padre. Venga a tomar el control, Señor, de esta mente. Todo estorbo de Satanás en esta hora, quiébalo, átalo y échalo fuera en esta hora. Venga a tomar el control de esta mente, Padre. Ahora, espíritu de Satanás que estorbas esta mente, ahora te vas en el nombre de Jesús. Ahora, fuera. Salga y venga a tomar el control de esta mente, Padre. Venga a tomar el control de esta mente en el nombre de Jesús en esta hora. El Señor me revela, varón, hay un espíritu devorador en tu casa. Ahora pues, Padre, en el nombre de Jesús, todo espíritu devorador ahora, quema, Jesús, quema en esta hora. Todo espíritu devorador, fuera. Y venga a bendecir la vida de mi hermano, Padre. Yo rama aquí, alaba, sí, alaba, alaba, alaba, alaba, alaba, yas. Yo voy a dar una abundancia, dice el Señor, varón. Oh, mi Dios poderoso, confirma esa bendición para la vida de mi hermano, Padre.
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divino rostro ensangrentado, el Cristo del perdón es más amado. La corona de espinas en sus sienes se convirtió en perdón de los pecados. Él pudo haber nacido entre la seda, pero solo el amor fue su riqueza. Para salvar al mundo, dio su vida, dejando la verdad de su palabra. El trigo salvador creció en sus manos, como nace la flor de los milagros. El que murió en la cruz, sin queja alguna, y soportó el dolor de aquellos clavos. A cambio de dolor, creció ternura. El amargo sabor se hizo dulzura. Aquella tempestad se volvió calma, y con agua de fe llenó la presa. El Cristo espiritual, el Cristo humano, oración suplicante del enfermo, el alivio total del sufrimiento, un pedazo de pan para el hambriento. El Cristo del amor está en mis ojos, la corona de espinas en sus sienes, el mártir del Calvario, el Padre nuestro, quien calmará mi sed en el desierto. Cristo, predicador de la montaña, quita los espejismos de mi alma, que el agua cristalina de aquel río me lave el corazón cada mañana.

0: Un verdadero amigo es aquel que llega cuando todo el mundo se ha ido. Mi amigo no ha regresado del campo de batalla, señor. Solicito permiso para ir a buscarlo, dijo un soldado a su teniente.
1: Permiso denegado, replicó el oficial. No quiero que arriesgue usted su vida por un hombre que probablemente ha muerto.
0: El soldado, no haciendo caso a la prohibición, salió y una hora más tarde regresó mortalmente herido, transportando el cadáver de su amigo. El oficial estaba furioso.
2: Ya le dije que habría muerto. Dígame, ¿merecía la pena ir allá para traer un cadáver?
0: Y el soldado moribundo respondió:
1: Claro que sí, señor.
0: Cuando lo encontré, todavía estaba vivo y pudo decirme: Estaba seguro que vendrías.

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2: Gloria, gloria sea el nombre del Señor, amados y queridos oyentes del programa Voz de la Liberación. Esta es la cordial invitación para este día domingo, domingo de explosión de milagros. Un domingo donde estaremos contemplando la gloria de nuestro Señor y grande Salvador Jesucristo en nuestra sede nacional de Guatemala. Estaremos oyentes, internautas. Estaremos viendo la mano poderosa del Señor Jesucristo, cómo el Señor estará sanando, libertando vidas. Toda obra de brujería será reprendida por el poder de Dios en nuestra sede nacional de Guatemala. Así que, amados oyentes, amados internautas, pueblo del Señor, prepárate, prepárate, porque este día domingo estaremos celebrando la grande y poderosa campaña Los Muros Caerán. Será tremendo, será maravilloso lo que Dios estará realizando en nuestra iglesia pentecostal. Dios es amor, aquí en la 15 calle 9-36 de la zona 1, a una cuadra de Transportes Litegua, a tres cuadras de Plaza Barrios. No te puedes quedar en casita, porque quedarte en casa es perder la bendición del Señor. Este día domingo, explosión de milagros, sanidades y liberaciones.
3: Lo que Dios me revela en esta mañana, te tienen mucha envidia, dice el Señor. Oh, gloria a Dios, aleluya. Ahora todo espíritu devorador en las finanzas, Dios mío, ahora reprenda, ahora ata y ahora echa fuera, y venga, Señor, a bendecir estas finanzas, Padre, en el nombre poderoso de Jesús. Venga a bendecir, Señor, esas finanzas, Padre. Oh, gloria a Dios, aleluya. El Señor conoce lo que tú has vivido, mujer, dice el Señor. Oh, mi alma te alaba, oh Dios. Oh, pero si tú crees, mi hermana, el Señor me revela una puerta para tu vida. Tú me has orado, dice el Señor, y me has pedido. Oh, gloria a Dios, aleluya. Confirma esa victoria para la vida de mi hermana, Señor. Venga a bendecir, Señor.
2: Muy bien, oyentes, internautas del programa La Voz de la Liberación. Este día domingo estará con nosotros la evangelista Verónica Camey de Chimaltenango. Estará orando por sanidad y milagros. Y el Señor, amados hermanos, se estará manifestando de una manera especial, de una manera poderosa. En este momento vamos a escuchar un breve consejo de la porción de la palabra del Señor en los labios de nuestra hermana evangelista Verónica Camey.
4: Siento un fuego en mi ser. Entonces,
3: libro de Santiago, capítulo 5. Cuando ustedes ya lo tienen, dicen amén. ¿Por qué? Porque nosotros nos empezamos a analizar si somos pacientes y si tenemos el fruto del Espíritu. Amén. Créame, cuando yo empecé a meditar esta palabra, yo decía, a mí me cuesta esperar, hermanos. Soy honesta, porque yo delante de Dios no puedo mentir. Me cuesta esperar. A veces esperaba 10 minutos, 20 minutos, llegaba una hora y a la hora yo ya me había desesperado. Amén. Y cuando empezamos a meditar la palabra, la paciencia es un fruto del Espíritu Santo. Amén. ¿Cuántos estamos esperando con paciencia la venida de Dios? ¿Y cuántos ya se están quedando en el camino? ¿Y cuántos ya están perdiendo la paciencia en el camino? Amén. ¿Verdad que así es, mis hermanos? Por eso dice, por tanto, hermanos, dice, tened paciencia hasta la venida del Señor. Mirad cómo el labrador espera el precioso fruto de la tierra, que espera la primer lluvia y la lluvia que ya está pasando. Amén. Pero el labrador está esperando con paciencia el hermoso fruto. Amén. ¿Y será que el que ha sembrado me entiende? Porque con mi esposo sembramos maíz. Y cuando nosotros ya miramos que la milpa está giloteando, porque es que va a dar los elotes, y nosotros nos ponemos contentos, porque ya vamos a comer elotes. Amén. Así es Dios. Él es el labrador. Y Él nos toma a nosotros que con paciencia esperemos nosotros la venida del Señor. Pero ahora lo que nos dice la palabra, sé pacientes y orad. Amén. Pero cuántos ya debilitamos, que ya ni ánimo de orar tenemos. Amén. Nos pasa, hermanos. No crean. Yo a veces esta carne no quiere orar. Yo no sé si a usted le ha pasado. Pero ¿quién manda? ¿Usted o la carne? ¿Ah? En algunos la carne, hermanos. Pasó el día, no orar. Pasó el otro día, no orar. ¿Quién ganó? La carne. Amén. Es como decía, que día el pastor decía, ¿y quién manda? ¿El papá o los hijos? El papá, automáticamente así tendría que ser. Pero en estos tiempos el hijo manda. Amén. Porque yo tengo tres. Y cuando voy a la escuela, yo miro que el niño le dice a su mamá, mira, dame el celular. Y su mamá le dice, no. Y pero como empieza a hacer berrinche, viene la mamá, le da el celular para que ya no haga berrinche. Y así me quieren hacer lo mío. Un momento, le digo yo, aquí te puedo pegar si yo quiero, pero me vas a hacer lo que yo digo. Amén. Porque ¿quién manda? Usted como padre. ¿Y quién sujeta la carne si no es usted? Amén. Ahora vamos a ir en el versículo 8, donde hay algo que a mí, yo pienso que en lo personal a usted le va a impactar. Porque dice, tened también vosotros paciencia. Pero hay algo que el Señor le pide. Y afirmad vuestros corazones, porque la venida del Señor se acerca. Amén. ¿Cuántos tienen afirmado su corazón? Amén. Usted tiene afirmado su corazón, hermano. Porque dice que la venida del Señor se acerca. Porque si usted está dudando entre que sí y entre que no a buscar a Dios, no tiene afirmado su corazón. Amén. Si usted también está dudando, Señor, si mientras más te busco, más lucha, más prueba, más aflicción, no tiene afirmado su corazón. Amén. El Señor, eso es lo que Él nos demanda. Dice, tené paciencia, pero en el proceso afirma tu corazón. Amén. Eso es lo que el Señor nos pide, afirmar nuestros corazones. Amén. Porque usted no sabe si qué tal si el Señor le dice hoy, si usted se presenta en la presencia de Dios y su corazón está entre que sí y entre que no, ¿usted se va o se queda? Todos se quedan en silencio, hermanos. Ya me asustaron. Si hubiera una cama me desmayo aquí, pero como no hay, no me puedo desmayar. Amén. ¿Por qué usted se queda en silencio? Amén. Porque usted piensa, usted se analiza cómo está. Amén. Pero el Señor lo que le dice en esta mañana, afirme su corazón. Amén. Porque Dios le está hablando a tiempo. La muerte no viene por edades. No viene ni aún por el que está enfermo, está en cama. De repente usted que está caminando y la muerte le visita y quedó. Y de repente la persona que llevaba 15, un mes en la cama y sigue vivo. Amén. Así es lo que el Señor nos habla en esta mañana. Ahora vamos a ir en el libro de... terminamos en el versículo 9. Pero hay otra cosa que el Señor le pide en la paciencia, hermano. Y dice, hermanos, no os quejéis unos contra otros para que no seáis condenados. He aquí, el juez está delante de la puerta. Ahora, ¿cómo entiende usted? No os quejéis unos contra otros. ¿Qué da a entender esa palabra? No hablar mal de otros. Muy bien, ¿quién contestó? Un dulce. Quedo debiendo un montón de dulces, amén. No os quejéis, dice, unos contra otros, como dice la hermana, no hablar mal, no juzgar, no murmurar del hermano. ¿Usted sabía que para eso hay condenación? O como me decía alguien, no, es que mire, pues el pecado más grande es el adulterio, la fornicación, el homicidio. Y murmurar, criticar, es un pecado chiquito. Pero ¿qué dice la palabra? Lo leímos, porque dice, hermanos, no os quejéis unos contra otros para que no seas condenado. Amén. Si usted mira a alguien que no está haciendo algo bueno, solo ore, hermano. Amén. Pero no murmure, no juzgue, no critique, porque es un pecado también grande, porque lo dice la palabra, para que no seas condenado. A mí me pasa cuando yo miro algo, mejor cierro mis ojos y cierro mi boquita así y digo, Señor, no permitas que comente. Amén. Porque no quiero ser condenado, hermanos. Cuesta, pero el Señor no lo pide, para que usted en su paciencia lo vaya añadiendo, hermano. Porque muchos terminan su paciencia cuando usted escucha crítica aquí, falsos allá y malas cosas, mira por allá, su paciencia dice ya no más. Pero el Señor, eso es lo que a usted le manda. La salvación es individual. Amén. El único que se puede salvar es usted mismo y su relación con Dios. Amén. Y nada más. Aplauda si usted quiere aplaudir. Gloria a Dios, aleluya. Ahora vamos a ir en el libro de Hebreos, pero no vaya a perder Santiago. Libro de Hebreos. Cuando usted ya lo tiene, dicen amén. Gloria a Dios, aleluya. Hebreos 10:36. Hebreos 10:36. Y dice, porque os es necesaria la paciencia para que, habiendo hecho la voluntad de Dios, obtengáis, ¿qué dice? La promesa. Dice que es necesaria la paciencia para hacer la voluntad de Dios. Para luego, ¿qué vamos a obtener? La promesa. ¿Y cuál es la promesa de Dios en su vida? La salvación. Pero al momento que usted primero incluya su salvación, le va a venir añadido lo que usted necesita. ¿Qué es lo que usted necesita? Yo no sé. Sanidad, liberación, solución a los problemas. ¿En qué momento usted está viviendo afligida? No sé. Pero es necesario primero, ¿qué dice? hacer la voluntad de Dios. Amén. Es necesario primero eso. Amén. Pero yo entiendo que a veces a nosotros nos cuesta. A mí me costó llegar a lo que el propósito y la voluntad de Dios, porque uno como ser humano no lo quiere hacer. Yo era feliz trabajando, haciendo lo que yo, porque materialmente somos así. Todos queremos construir, todos queremos comprar, todos queremos tener nuestras cosas. Amén. Y pasa, hermanos. Yo miraba que yo trabajando directamente en la obra de Dios, todo mundo construía, todo mundo tenía, y yo en lo mismo. Amén. Y llegan momentos que la paciencia se empieza a agotar. Amén. Pero cuando Dios a mí me empezó a mostrar que Él iba a bendecir lo que yo había sembrado para cosechar. Amén. Porque usted no va a venir solo a cosechar. Primero tenemos que sembrar. Usted sabía que hay dos semillas que son el cilantro y el rábano. Son las semillas más rápidas. El cilantro creo que en un mes y días. El rábano en 40 días. Aunque sean las semillas más rápidas, lleva tiempo. Amén. Lleva tiempo para ver el fruto. Pero nosotros queremos ver primero el fruto. ¿Y dónde dejamos la siembra? Que lo haga alguien más. ¿Verdad? Amén, mis hermanos. Todo tiene un proceso en la vida. Todo tiene un tiempo. Amén. Y no es al tiempo del hombre. Y no es al tiempo de la mujer. Es al tiempo que Dios quiere. Amén. Y el tiempo de Dios es perfecto. Amén. Gloria a Dios, aleluya. Gloria a Dios, aleluya. Vamos a ir rápidamente a Romanos. Romanos 13. Romanos 13. Once. Amén, ya lo tenemos. Y dice: y esto, conociendo el tiempo, que ya es hora de levantarnos, ¿qué dice? Del sueño. Amén. Porque ahora está más cerca de nosotros nuestra salvación que cuando creímos. ¿Cuántos viven todavía en un sueño? Amén. ¿Cuántos viven todavía en un sueño? ¿O usted ya despertó? La persona que ya ha despertado es la que ahora ya le empieza a servir a Dios con todo su corazón. Amén. Y la persona que todavía está en un sueño es la que todavía duda, la que todavía está estancada. Amén. Pero dice la palabra, es cuando más cerca está de su salvación que cuando creyó desde el principio. Amén. ¿Me entienden esta palabra? ¿No me entienden esta palabra? Sí. Hay personas que empiezan en un sueño, hermano. Empieza el conformismo, el desánimo. Usted va a la iglesia porque tiene que ir. Usted va a la iglesia solo porque por costumbre. No va que se levanta en la mañana. Yo todavía, bendito sea el Señor, me levanto temprano y digo, voy a ir a tu casa. Amén. Con ese deseo, con ese ánimo. Y es que ya han pasado 20 años de estar en el ministerio y sigo igual. ¿Y cuántas personas han pasado 10 años y cuando usted le pregunta cuándo fue a la iglesia? Uy, hace un mes. Amén. Entran en un sueño. Pero ¿qué manda el Señor en esta mañana? Y esto es conociendo, dice, del tiempo, que ya es hora de levantarse de ese sueño. Amén. Y es hora que usted se levante de ahí, hermano. En donde usted está. En la situación que está. porque va a pasar. Hay personas que sienten que en el problema, en la situación que están, nunca van a salir y que toda la vida van a estar ahí. Pero ¿qué dice la palabra? ¿Será que hay algo imposible para Dios? No lo hay. Amén. Pero nosotros en el momento lo sentimos imposible. En el momento sentimos que ya no lo podemos hacer. Amén. Pero dice que ahí más cerca está la salvación que cuando creíste desde el principio. Amén. Queda entender que el reino de Dios está más cerca de nosotros. Y nosotros es cuando más apartados nos sentimos. Amén. Yo me gozo en el Señor, mis hermanos. Bendito sea el nombre del Señor. Así rapidito vamos a ir otra vez en el libro de Santiago. Amén. Porque el tiempo se nos va rapidito. Gloria a Dios, aleluya. Usted sabía que estamos viendo, dice, sed pacientes y orad. Amén. Ya les expliqué cómo es la paciencia. Ahora, la oración, hermano. ¿Hay respuesta en la oración? ¿Cuántos han recibido respuesta en la oración? ¿Y los demás? Es que nunca hemos orado. Amén. Y dice, mire, para que su oración sea escuchada. 5:16 dice, confesaos vuestras ofensas unos a otros y orad unos por otros para que seáis sanados. La oración eficaz del justo puede mucho. ¿Qué es lo que le da a entender, mi hermano? Confesar vuestras ofensas unos a otros. Si usted tiene algo en contra de algún hermano, yo le entiendo a la palabra que su oración está a medias. Amén. Para que Dios escuche su oración, así lo dice, hermano. Porque dice, y la oración eficaz del justo puede mucho. Y ahí le incluye su sanidad. Amén. ¿Será que es fácil? No. Amén. Ahora vamos a ir rapidito en el libro de San Marcos. Cuando usted ya lo tiene, dicen amén. ¿Qué día me estaba dando risa? Porque yo estaba predicando y estaba buscando salmos hasta en Apocalipsis. ¿Le ha pasado a usted? No. O solo a mí me ha pasado. Amén. San Marcos 11. San Marcos 11. Gloria a Dios, aleluya. Yo me gozo en esta palabra, mis hermanos. Amén. 11:24. Aquí estamos viendo la eficacia de la oración, pero como el Señor nos la pide. Amén. Y dice 11:24 dice: por tanto os digo que todo lo que pidieres orando, creed que lo recibiréis y os vendrá. Amén. Y cuando estéis orando, perdonad si tienes algo contra alguno, para que también vuestro Padre que está en los cielos os perdone a vosotros vuestras ofensas. Amén. Para que Dios escuche su oración, mi hermano. Perdonadese. Amén. Perdonad es perdonar, hermano. Le ofendieron usted el día de mañana. Usted ama a esa persona con el amor de Dios. Amén. Pero muchas veces nosotros perdonamos, pero decimos ahora de lejitos. Eso no es perdonar. Amén. Perdonar es que usted lo que le ofendieron hoy, lo que le hicieron hoy, usted lo olvidó, lo perdonó. Y mañana es un nuevo día. Amén. porque ahora hágase usted la ilustración. Si Dios fuera como el ser humano, usted cometió un error, usted le dice: Señor, perdóname. Pero el Señor fuera como el ser humano, ¿qué le diría a Dios? Espérate, mijo, hasta que me pase el enojo y hasta que el otro día pase un mes, te voy a escuchar. ¿Verdad que no? Dios, desde el momento que a usted le perdonó, Él lo olvidó. ¿Amén? Y Él empieza con usted como que no ha pasado y le abraza con el amor grande. Pero ¿por qué nosotros no podemos? ¿Amén? ¿Por qué nosotros no podemos? Pero si usted lo busca, hermano, usted lo logra. ¿Amén? Porque imagínese, porque lo que yo le entiendo a esta palabra, mientras más usted perdone a aquella persona que le ha ofendido, el Señor le va a perdonar más a usted. ¿Amén? Pero si usted no quiere perdonar, pero usted sí quiere recibir de Dios. ¿Amén? No, mi hermano. Tenemos que hacer cuenta en esta palabra. Si hasta aquí usted no ha recibido la respuesta, porque el Señor le está diciendo que le falta que usted haga algo. ¿Amén? ¿Quién es el que escudriña la mente y el corazón del ser humano? Dios. ¿Amén? Amén, mis hermanos. Yo me gozo en esta palabra. Yo no sé si usted se está gozando. Así rápido vamos a ir en la primera carta de Juan. Gloria a Dios, aleluya. Primer carta de Juan 5:14. ¿Ya lo tenemos? Amén. 5:14 y dice: y esta es la confianza que tenemos en Él, que si pedimos alguna cosa conforme a su voluntad, Él nos oye. Y si sabemos que Él nos oye en cualquier cosa que pidamos, sabemos que tenemos las peticiones que le hayamos hecho. Queda entender que usted también tiene que pedir la voluntad de Dios. Usted va a emprender un negocio, primero le pregunta: Señor, Señor, ¿es tu voluntad? Usted va a emprender un viaje, usted le dice: Señor, si es su voluntad que yo salga. Amén. Yo hasta para casarme le pregunté a Dios: Señor, el hombre que ahora me está hablando, ¿es tu voluntad o no? Amén. Porque yo le estaba pidiendo a Dios un esposo que juntos le sirviéramos en el ministerio. Amén. Y si yo le pregunté a Dios su voluntad, el Señor me confirmó que sí era su voluntad. Y hasta aquí seguimos, hermano. Pero muchas veces nosotros solo miramos y queremos como nosotros vemos. Y en ningún momento le preguntamos al Señor: ¿es tu voluntad? Amén. Y por eso nos va mal. Amén. Por eso es necesario, hermano, lo que Dios le está hablando para que su oración sea escuchada. Porque el título que vimos que dice: sé paciente y orad. Amén. Y termino con esto, ahí mismo donde estamos, 5:4. ¿Ya lo tenemos? Y dice: porque todo lo que es nacido de Dios vence al mundo, y esta es la victoria que ha vencido al mundo, nuestra fe. Ahora que le da a entender el Señor, todo lo que es nacido de Dios vence el mundo. ¿Usted es nacido de Dios? Ay, mi hermano, ¿usted es nacido de Dios? Entonces usted va a ser un vencedor, usted va a ser una vencedora. Amén. Y usted va a vencer al mundo. Gloria a Dios. Amén. Yo así le entiendo a la palabra. Porque si nosotros no somos nacidos de Dios, ¿quién nos vence a nosotros? El mundo. Amén. Y a veces buscamos excusas, que por fulano, por mengano, por sutano. Y no, hermano. Nosotros nos estamos dejando vencer por el mundo. Esa es la confianza que Dios quiere en esta mañana. Léalo y repítalo, hermano. Porque todo lo que es nacido de Dios vence al mundo. Y esta es la victoria que ha vencido al mundo, nuestra fe. Yo soy nacida de Dios. Amén. Usted es nacido de Dios. Usted va a vencer la situación en la que está. Amén. El Señor le va a dar soluciones. Tal vez la enfermedad no se ha querido ir, pero Dios le ha dado victoria a usted. Usted va a vencer, hermano. Amén. Esa es la confianza que tenemos en Él. Gloria a Dios, aleluya. Bendito sea el nombre del Señor. Vamos a ponernos de pie en esta hora. Pero antes yo pregunto, ¿habrá alguien que quisiera aceptar, reconciliar? Usted tal vez ha vivido apartado por las situaciones en las que está viviendo. Pero el Señor le dice, afirmaos vuestros corazones, porque la venida del Señor está cerca. Amén. Afirme su corazón, hermano. Que el Señor no le encuentre tambaleando. Que el Señor no le encuentre un sí, un no, un tal vez. No. Amén. ¿Habrá alguien que quisiera aceptar o
0: reconocer? 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
3: El Señor, mira lo que Dios me revela en esta mañana. Te tienen mucha envidia, dice el Señor. Oh, gloria a Dios, aleluya. Ahora todo espíritu devorador en las finanzas, Dios mío, ahora reprenda. Ahora ata. Y ahora echa fuera. Y venga, Señor, a bendecir estas finanzas, Padre. En el nombre poderoso de Jesús. Venga a bendecir, Señor, esas finanzas, Padre. Oh, gloria a Dios, aleluya. El Señor conoce lo que tú has vivido, mujer, dice el Señor. Oh, mi alma te alaba, oh Dios. Oh, pero si tú crees, mi hermana, el Señor me revela una puerta para tu vida. Tú me has orado, dice el Señor, y me has pedido. Oh, gloria a Dios, aleluya. Confirma esa victoria para la vida de mi hermana, Señor. Venga a bendecir, Señor, estas finanzas, Padre.
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0: Aleluya, Jesús.
1: Muy bien, amados oyentes, amados internautas del programa La Voz de la Liberación, hemos escuchado este breve consejo, también milagros, liberaciones. De esta manera Dios utiliza a su sierva, nuestra hermana Verónica Camey, que estará con nosotros este día domingo a las 7 de la mañana en adelante. Domingo de explosión de milagros, de sanidades y de liberaciones. Este será un domingo donde el Señor se manifestará con poder y gloria. Recuerda que la iglesia Pentecostal Dios es Amor se encuentra ubicada en la 15 calle 9-36 de la zona 1, a una cuadra de Transporte Litegua, a tres cuadras de Plaza Barrios. Ahí se encuentra ubicada nuestra iglesia Pentecostal Dios es Amor. Domingo estará, amados hermanos, la predicadora Verónica Camey. Ella viene desde Chimaltenango. Así que no te lo puedes perder, mi hermano, mi hermana, porque será una grande victoria, una grande bendición. Usted participar con toda su amada y querida familia y recibir la bendición del nuestro Señor y grande Salvador Jesucristo en la 15 calle 9-36 de la zona 1, a una cuadra de Transporte Litegua, a tres cuadras de Plaza Barrios. Oyentes, internautas, estamos llegando ya a la parte final del bendecido programa La Voz de la Liberación. Quien se despide en este momento es el diácono Joel Chan. Será para la próxima. Bendiciones. Los esperamos este día domingo de explosión de milagros. Con permiso, bendiciones.

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1: 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No. Esas palabras negativas, sácala. Porque Dios dice, según hables a mis oídos, así haré yo.
0: 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Romanos 10:15 dice: ¿y cómo predicarán si no fueren enviados? ¿Y cómo está escrito? 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

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Romanos 10:15 dice: ¿y cómo predicarán si no fueren enviados? 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

nuestra manera de vivir. Tu palabra dice: instruye al niño en su carrera, para cuando fuese grande no se apartara de tu camino.

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Gloria al Señor, mis amados hermanos, muy buenos días. Les saluda el Pastor Rigo y también el programa Jesucristo Revelación para Vida Eterna. Gracias, hermanos, por visualizar, donde quiera que estén, visualizando, escuchando Radio Maranata 1180 AM y este programa Jesucristo Revelación para Vida Eterna. Saludos a todos, donde quiera que estén alegres, pasando algunas necesidades, pero siempre y cuando el gozo del Señor, nuestra fortaleza es. Bendiciones a todos, donde quiera que estén, mis amados hermanos. Estamos muy agradecidos con Dios porque nos permite una vez más de estar acá en cabina de Radio Maranata, haciendo, amados hermanos, la obra que nos es encomendada. Gloria al Señor. Así es que, amados hermanos, Dios siempre está con nosotros y vamos a darle inicio a este programa con una lectura de la palabra del Señor, mis amados hermanos, que Dios está siempre con nosotros, mis amados hermanos, enseñándonos cada día, aprendiendo de Él todas las situaciones que nos rodea, porque sabemos, hermanos, los que ya hemos nacido de nuevo, sabemos, mis amados hermanos, que por naturaleza humana tenemos que pasar situaciones difíciles, pero nunca nos ha abandonado mi Señor, siempre así que cada uno esté con nosotros. Dice la palabra de Dios en Gálatas capítulo 6:4, nos habla el apóstol Pablo a la iglesia de Gálatas. Hoy nos está hablando a todos nosotros, porque escrito está el consejo de Dios. Dice así, en el nombre poderoso de Cristo Jesús: así que cada uno someta a prueba su propia obra, y entonces tendrá motivo de gloriarse solo respecto de sí mismo y no en otro, porque cada uno llevará su propia carga. El que es enseñado en la palabra, haga partícipe de todas las cosas buenas al que lo instruye. No os engañéis, Dios no puede ser burlado, pues todo lo que el hombre siembrare, ese también segará. Porque el que siembra para su carne, de la carne segará corrupción, mas el que siembra para el Espíritu, del Espíritu segará vida eterna. No nos cansemos, pues, de hacer el bien, porque a su tiempo segaremos, si no desmayamos. Así que según tengamos oportunidad, hagamos bien a todos, mayormente a los de la familia de la fe. Hermanos, nos habla correctamente la palabra del Señor. Todas las cosas están, hermanos, en el Señor, todas las cosas. Él ve nuestra manera de actuar,

nuestros pensamientos, contra nuestros seres queridos, contra los que decimos que amamos, y muchas veces son la apariencia. Entonces, hermano, todo lo que sembramos, también eso cosechamos. Así es que, mis amados hermanos, Dios les bendiga. Gloria al Señor, no nos cansemos pues de hacer el bien, porque a su tiempo segaremos, si no desmayamos. Vamos a entrar en comunión con el Señor. Gracias al Señor que nos permite un día más de poder estar en esta cabina glorioso, llevando el Evangelio. Venimos a sembrar parte de nuestro tiempo, del amor que Dios ha puesto en nuestros corazones, para que todos aquellos, donde quiera que estén, sientan también esa paz, esa bendición de parte del Señor. Muchas veces estamos, amados hermanos, pasando en un desierto donde no hay una palabra, no hay un consejo bueno, sino que solamente consejos malos. Pero la palabra de Dios nos enseña, mis amados hermanos, de que debemos de ser hacedores de la palabra. Donde quiera que estén, mis hermanos, yo no sé cuál es la situación. Si en este momento tiene la oportunidad de arrodillarse, de pedirle a nuestro Padre que tenga, amados hermanos, la respuesta de nuestra necesidad. Pero ¿qué quiere Dios? Un corazón humilde, humillado, un corazón quebrantado, un corazón sencillo y no altivo, Señor. Muchas veces, hermanos, porque tal vez la situación económica nos tiene alto, menospreciamos a los que vienen de abajo. Hermano, nada nos vamos a llevar, nada, nada, nada. Como la bendición es para el rico, para el pobre, para todo aquel. Es mejor ser sencillos, como Jesús dejó su trono para hacerse sencillo en la tierra. Amados hermanos, vamos a orar en el nombre de Jesús. Dios bendiga a nuestra hermana Anita. Dios bendiga a nuestro hermano Rigo. Dios bendiga a todos los oyentes en esta mañana. Cual sea la situación, enfermedad, diabetes, cáncer, quiste, todo, para Dios no hay nada difícil. Y se lo puedo apostar. Hace 2 años que el diablo me inyectó la diabetes, pero declaro victoria que no tengo nada. Y eso le puedo predicar porque hace 40 años que Dios me sanó del borde de la muerte, cuando el médico dijo que ya solo 4 meses me quedaba, tenía perforado el hígado, los riñones, por la malicia que estuve tomando. No conocía las cosas de Dios. Y es por eso no me canso de darle gracias siempre a Dios. Sea como sea, aunque sea señalado, aunque sea criticado, aunque sea humillado, pero el que está conmigo nunca lo voy a abandonar, ni él me ha abandonado. Yo declaro bendito mi vida. Declaro bendito la vida de mis hijos, mi familia, mi amada esposa. Aunque el diablo nos ve con malos ojos, Padre, pero nosotros estamos contentos sirviendo. Padre bendito, en esta hora, Dios mío, te damos gracias, Señor, por la oportunidad que nos das de poder expresar de lo más profundo de nuestro corazón, de la necesidad que tenemos, Padre, en esta tierra, que tú nunca nos dejes y nos abandones jamás, como lo has hecho hasta hoy día, Padre. Quizás muchas veces, Señor, te fallamos. Quizás muchas veces el espíritu de pereza, el espíritu de blasfemia, el espíritu, Padre, que estorba nuestra vida, que ofende, Señor. Te pido perdón, Señor, por nuestra vida, Padre. Seguiré viendo, Señor, tu gloria. Seguiré viendo
tu misericordia, seguiré viendo tu paz, seguiré viviendo, Señor, la seguridad. Como dice tu palabra en el Salmo, capítulo 4, 7, en paz me acostaré, así mismo dormiré. Porque solo tú, Jehová, me has hecho vivir confiadamente en ti. Si mi única confianza eres tú, Señor Jesús, no hay nadie más. Que viniendo, Señor, en la tierra, diste tu vida por mí cuando yo no valía nada, Señor. Cuando yo no era nada, Señor Jesús. Gracias, Padre. Te alabo y te doy gracias, Padre, por todo lo que me ha rodeado, la paz y la bendición. No permitas, Padre, que esos malos ojos, Padre, se cumplan sus deseos contra mi familia, contra mi esposa, contra mi vida, contra mis hijos. Sino tu mano poderosa, Señor, recompense, Padre, de buena manera, Padre. Nuestra vida, Padre, necesita de ti. Muchas gracias, Jesús. Muchas gracias, Padre, por la oportunidad, Señor, de ver la obra de tus manos sobre la tierra, papá. Gracias, Padre, por la lluvia. Gracias por la lluvia, Padre, que está agradecido a la tierra, Padre, al absorber esas aguas, esas gotas que caen sobre la tierra, Padre. Muchas gracias, papá. Gracias, Padre, que esa semilla, Padre, necesita del agua, de la lluvia. Así necesita nuestro corazón también que tú nos alimentes con tu presencia, nos alimentes con tu gracia. Y que vuestro Padre celestial nos ayude a limpiar cada día de nuestras maldades, Señor, sobre esta tierra, Padre. Porque en esta tierra solo hay, Padre, maldad. En esta tierra solo hay envidia. En esta tierra solo hay enojo, contienda. En esta tierra solo hay, Padre, maldiciones, Señor. Que muchas veces por el descuido del corazón del ser humano, Padre, se acopla a esos malos deseos de este mundo. Pero tú solo nos das consejos buenos. Pero tú solo nos ayudas, Señor, a vivir confiadamente en ti. Guárdanos, Padre Santo, en cada momento, donde quiera que caminemos. Y que camines con nosotros, Señor, como dice esa alabanza, camina conmigo, Señor, camina conmigo. No permitas, Padre, que mi corazón se corrompa, Padre, con la vanagloria, el orgullo de lo que muchos piensan, Padre. Quita toda perversidad, Señor, en la vida de Padre, los que me rodean, Señor. Esos pensamientos, Padre, carnales, Padre, muchas veces, Señor, me molesta. Muchas veces, Señor, que esos pensamientos, Padre, de los que me rodean, Señor, siempre tratan de herir mi corazón. Pero ayúdame, Señor, a vendar esas heridas, a vendar. A que yo sea, Padre, victorioso, Señor, en tu nombre. Y donde quiera que camine, nunca descansen de hablar de ti. Gracias, Padre. Tú eres bueno. Tú eres bueno, Padre. Lo digo, Padre, porque lo recibo. Gracias por permitir de quebrantar mi alma delante de ti. Gracias, Padre, porque nunca me has dejado. Gracias por la oportunidad que me has dado, Dios, de poder abrir mis labios, decirte, Señor, gracias.
¿Cuántos años mi juventud, padre, mi niñez, padre, la desperdicié? No te conocí, mi Señor. Nadie me enseñó, Señor Jesús, que tú eres un Dios real. Nadie me enseñó, Señor, que caminando contigo todas las cosas salen bien. Ayúdame, Señor, a caminar como un niño que necesita su cuidado, Padre. Porque en esta tierra, Padre, solo hay maldad. En esta tierra solo hay malos pensamientos, Padre. Las heridas, Padre Santo, que han estorbado mi vida. Las heridas, Padre, las pedradas que me han dado y me siguen dando, Señor. Ayúdame a soportar, Padre, como hiciste, Señor, cuando Judas comía en tu mesa. Y ese mismo Padre Espíritu, Padre, está reinando hoy en los hogares, en la iglesia, en las congregaciones. Ese mismo Espíritu, Padre, hace estorbos, Padre, a los que tú has llamado y elegido, Señor. Y tú nos ayudes a no compararnos con ellos, Padre. Es cierto que en una mañana, Señor, fuiste a Padre a sembrar la semilla en los campos. ¿Qué significa tu palabra? La semilla fue a la tierra, Padre. Pero ahí mostró cada tierra, Señor, de qué estaba hecho. Y cuando la tierra estaba mala, Señor, vino el Padre a reflejar lo que era, Señor Jesús. Y había una tierra, Padre, fértil, aceptable, con agua. ¿Qué es esa tierra? El corazón del hombre, de la mujer, cuyo pensamiento solamente está en ti, Señor Jesús, que cuyo pensamiento está enamorado de ti. Ya no le importa, Señor, las cosas de este mundo. Ya no le importa, Padre, lo que pueda pasar o acontecer contra su vida, solamente. Te alabo, Señor Jesús. Te alabo, Jesús. Todo lo que el hombre siembra, se cosechará, se segará. Si estoy provocando, Padre, enemistades, así será, Padre, mi vida. Los cielos y la tierra pasarán, pero tu palabra nunca pasará, Señor Jesús. Los cielos y la tierra cuentan tu gloria, Padre, porque tuyo es todo lo que vemos, Señor Jesús. Yo no tengo nada. Gracias, Padre, por lo que me has prestado. Gracias, gracias. Gracias, Padre, primeramente, por tomarme en cuenta. Cuando yo ya no era nada en la sociedad, cuando ya no valía nada, Padre, aunque mi propia familia, porque tenía razón, cuando ya no valía nada para los amigos que los ayudé, Padre, estando en la universidad, me abandonaron, Padre. En aquel tiempo, cuando lo necesito. Pero tú nunca me abandonaste, porque desde mi juventud, desde mi niñez, me guardaste, me honraste, Padre. Gracias por tomarme en cuenta. Gracias, papá. Gracias por haberme dado una esposa, Padre, que ha sido, Padre, columna de mi vida, Padre. Desde que me diste, Señor, en la iglesia. Desde cuando hice promesa, Padre. Ahí estamos, Padre, trabajando. Gracias.
Gracias por la vida de ella, Dios de los cielos. Gracias por la vida de ella, Padre, la madre de mis hijos. Gracias, Padre, por haberme dado una esposa, Padre. Que ha soportado todas las inclemencias del trayecto, Señor, de vuestro matrimonio, Padre. Muchas gracias por haberme la guardado, por haberme la dado. Perdóname, Jesús, quizás, Padre, en nuestras edades no valoré el regalo que me habías preparado. Pero hoy reconozco, Padre, que tenemos un hogar. Un hogar, Padre, donde ha habido comprensión, donde ha habido entendimiento. Han habido dificultades, Padre, que sobre la mesa lo hemos resuelto. Lo resolvemos como un par de ignorantes, Padre. Que es lo que cometimos, Señor Jesús, muchas veces. Gracias, Padre, por habérmela dado. Padre, gracias por haberme honrado, Señor, desde mi niñez. Que no tengo nada de qué avergonzarme de haberle engañado a alguna mujer. Gracias. Eso tú lo hiciste, Señor, porque sabías que el día de hoy iba a portar tu palabra. Gracias, Jesús. No porque yo sea bueno, Dios mío, no, porque sencillamente me tenías puesto el ojo, Padre, que un día iba a tener una responsabilidad tan grande, Padre, de honrar a tu iglesia, honrar a tu pueblo, honrar a mis hermanos y hermanas. Hasta aquí, Padre. Todo lo que el diablo calumnia, enseñala, Señor, yo me siento satisfecho contigo. Porque yo sé, Señor Jesús, que tú has evaluado mi vida desde que te conocí, Padre. Tú has tenido el control de mi temperamento físico. Tú has tenido el temperamento, Padre, visto el temperamento de mis decisiones, Padre. Muchas gracias, Jesús. Gracias por mi hijo Robert, Padre, mi primogénito, papá. Ayúdalo, Señor, a tener esa confianza en ti. Quiero verlo, Padre, una vez más glorificando tu nombre. Una vez más, Señor, alabándote como director. Ayúdelo, Señor, a sostenerse, Padre, en esas barandas que eres tú, Señor, a los lados. Como lo hacía protector, como esa baranda que donde podamos agarrarnos de ti. Gracias por la vida de Esmeralda, por mi hija Naomi, por mi niña, Padre, gracias. Por la vida de mi abuelita, Padre, por favor, por todos mis tíos. Por la vida de Freddy, por Mariel. Dios mío, Padre, denles un espíritu de deseo de servirte, Padre, con todo el corazón. Por Emily, Señor Jesús. Por la vida, Padre, de Sergio. Padre, por mis niños, Padre, allá en ese país. Por mi niña, Padre, Camilita, Padre, por favor, Señor, denle paz en su corazón y que tenga buen trato, Padre, por favor. No quiero verla lastimada, mi hija, Padre, pero también denle un espíritu de obediencia, papá. Que obedezca a su papi. Que haga caso de los buenos consejos.
Quita todo veneno, Padre, que destruya su corazoncito, mi Dios. Para mi hija Camila. Dios te bendiga, hija, si me estás visualizando. Te quiero mucho. Sembraste esos pétalos de rosas en mi corazón cuando te conocí aquí, mi hija. No dejes que los pétalos se sequen. No dejes que esas rosas se sequen, sino mantente en paz, en el amor que Dios nos da con tu Padre. Pobre mi hijo Sam, Samuelito, si me estás viendo, Dios te bendiga, hijo. Los quiero mucho, hijos. Los quiero, los amo con todo mi corazón. Son el fruto de una madre que dejó sembrado. Son el fruto de una madre que un día nos llenó de paz y de felicidad personalmente. Pero mamita ya se fue a ese lugar donde vamos a ir. Allá la vamos a conocer más. Mamita ya está guardada y está viendo nuestro caminar. Mamita está ahí a tu lado, te dice, cambia que estoy hija. Sam, aquí estoy. Con el consejo y el cuidado que tuvo tu mamá. Guárdalos. Guárdalos. Que mamita quiere verlo bien para nosotros, tu papi quiere verlo bien. Consideren a papá. Consideren a papá que ha quedado vacío también su corazón. Pero empieza a llenarlos ustedes con respeto y obediencia. Mi niño Jacob, te amo, mi hijo, te amo. Esas palabras que has dicho. ¿Quieres vivir conmigo? Te amo, hijo. ¿Dónde quieren que estés, hijo? Te quiero mucho, te quiero mucho. Gracias por haber venido a verme. Gracias. Padre, bendice, Señor, a mi hijo. Bendice, Señor, a esa persona, Padre. No la conozco, pero la conoces. Solamente dele un espíritu, Padre, de paciencia y de confianza y de autoridad también, para poder caminar juntamente, Señor, conmigo. Solamente te pido también, Padre, el consejo, Padre, de vuestra pastora Paula. Ayúdele, Señor, a comprender que las cosas, Señor, unidas venceremos. Que ella también esté de la mano contigo, velando, Padre, por mi familia, Señor Jesús. Soberano y eterno Dios, grande eres tú, santo, santo, santo. Quien has perdonado mis pecados, Señor Jesús. Gracias. Padre, por la vida, Padre, de mi hijo Maquito, por mi hija Irma, Padre. No porque, Padre, lloramos de cobardes, sino lloramos de agradecimiento, Padre, por la vida de mis hijos, por la vida de mi hijo Jordi, Padre, por mi hijo y Padre bendito. Bendice el Señor Jesús, que no les haga falta la paz, esa paz no como el mundo lo da, sino esa paz que perdure para siempre, Padre, y mis hijos. Maco, Padre, por favor, bendice esos vehículos, ese hogar,
esos estudios, ese trabajo, sus bienes, Padre, que ya las... esos papeles, Padre, que ya le diste, Señor, por los papeles de Germán también, Padre, en el nombre de Jesús. Bendice, Señor, esa persona, Padre, que sea una bendición para mi hijo, Padre, en el nombre de Jesús. Por la vida, Padre Santo, la vida, Padre, de ellos. Por favor, Jesús, bendice sus manos, su salud, sus mesas, ese hogar que les has dado, esa casa, Padre. Gracias por haber permitido de cancelar todas esas deudas. Gracias, Padre. Solo en ti está la confianza y la mira, Padre. Gracias, mi Jesús. Ahora, Padre, te pido, Padre, por mi hija Deis. Por favor, Padre, su corazón, Padre, ese corazón, Padre, se convierte en ti, mi Dios. Ese corazón, Padre, que pueda, Señor, absorber, Padre, los principios de la casa, Padre, por favor. Por la vida de Marvin, Señor, se le habló cuántos años, se le mostró. Pero el enemigo siempre cegó su entendimiento y el orgullo, Padre, de no conocer las profundidades tuyas, que son una bendición grande, Padre. Las profundidades de saber, Padre, quién eres tú. No hay diablo quien pueda separarnos, Padre, de nuestra familia cuando valoramos tu presencia. No hay diablo quien pueda avergonzarnos, Señor, cuando practicamos poco de tu palabra, lo que aprendemos. Y lo podemos, Señor, ponerlo en desarrollo, Señor, que vaya creciendo en nuestra vida. Gracias, Jesús. Por mi hijo Alan, Padre, por favor, mis niños, Osman, Padre. Bendice a estos niños, Señor Jesús. Gracias. Gracias porque nos quieren. Gracias porque también son columnas, Padre, que se están creciendo, reforzando, Señor, nuestra vida, Padre. Gracias. Bendice el trabajo de mi hija, Padre, esos enemigos que han quedado avergonzados. Gracias, Señor, por ese esfuerzo que está haciendo, Padre, por esa preparación, Señor, y obtener, Padre, ese deseo, Señor Jesús, de cerrar esa carrera, Padre. Bendícela, Señor Jesús, en el nombre de Cristo. Bendigo, Padre, su salario. Bendigo, Señor, esos diezmos. Gracias. Para que sean prácticos, Padre bendito, no solamente oidores, olvidadizos, rebeldes, Padre, Señor, Padre, no cumple con la palabra. Gracias, Jesús. Tú eres eterno. Tú eres la felicidad de mi vida. Tú eres la pasión de mi existencia, Padre bendito, en el nombre de Jesús. Gracias, Jesús. Adoramos tu nombre. Bendecimos tu santo nombre, en el nombre de Jesús. Gracias por la vida, Padre, de Luis Fernando, de mi hija Kelly, de Yari, de Alessia. Bendice a mis niños, bendice a mis hijos, prospérelos, Padre. Gracias, hasta aquí me han honrado, no me han dado vergüenza, tomando caminos diferente, no. Gracias, gracias, gracias. Bendice su economía, su vida, su salud espiritual, su salud física, su salud económica, Padre.
gracias, Jesús. Te alabamos, te bendecimos, Rey soberano y eterno. Manda fuego sobre todos mis hijos, Padre de misericordia. Por la vida, Padre bendito, de mi hija Lili, Padre, gracias por ese título obtenido, Señor. Gracias por esa preparatoria. Comienza, Padre, la bendición para ella, Señor Jesús, para mí. Me realce, Señor, la satisfacción en mi corazón por haberle, Padre, elegido a mis hijos. Gracias por ellos. Gracias. En el nombre de Jesús. Recibe, Señor, esta acción de gracia, Padre, por el triunfo obtenido por mi hija Lili. Gracias. Ayúdele, Señor, en todas las áreas de la vida, Padre. Te ruego, Señor Jesús, por la vida, Padre, de Brando, Señor, de Evelyn, de Aarón, de la vida de Gael, Padre. Yo te ruego, Señor, por ese padre matrimonio, Señor, prematuro, Señor Jesús. Empieza a poner tu mano de poder sobre ellos. Que ya comiencen, Señor, a madurar, Señor, en el conocimiento y la responsabilidad de haberte conocido, Señor. Hicieron promesa, Padre, porque tú eres el centro. Quien recibió, Señor, esas promesas. Cuán grande y maravilloso eres tú, Señor. Te alabamos, te bendecimos, Rey soberano y eterno Dios. Gracias. Gracias por la vida de mi hijo Byron Josué, Padre. Por favor, ilumine su mente, ilumine su corazón. No permitas que el diablo lo siga avergonzando, Dios mío, Padre. No permitas que el diablo lo siga burlando, pisoteando su honor, Padre. ¿Dónde fueron esos estudios? ¿Dónde fueron esos estudios, Padre, intelectuales? Esa preparatoria, Señor Jesús, gracias. Por favor, tócale su corazón, Señor amado, en el nombre de Jesús. Por la vida de Andy Rigoberto, Padre, también por sus padres, Don Luis y a Carmelina, Padre. Por Don Luis Valenzuela, por Doña Tonieta, Padre, bendice a mi hermano, Señor Jesús. Bendice, Señor, a mis hermanos, a mis vecinos, a todos, Padre. Por mi hija Andrea, Señor Jesús. Gracias, Jesús. Gracias, Jesús. Te adoramos, te bendecimos, Rey soberano y eterno Dios. Gracias por mi familia. Gracias por ese hogar. Gracias por estos vehículos, Señor Jesús. Gracias por los hogares que nos has dado. Ayúdenos a ser agradecidos siempre contigo, Señor. Ayúdalo, Señor, a no olvidarnos de ti. Gracias, papá, por ese hogar, por esa casa de oración. Gracias, Padre, por la personalidad jurídica, Padre. Bendice a la licenciada Anabela, Padre. Hermano Tomás, al licenciado, Señor. Bendícelos, Padre. Bendigo la vida de ellos, Padre. Te pido, Padre, por la iglesia, por las tres sociedades, Padre. ¿Cuál es el trabajo, Señor? ¿Cuál es el trabajo que deben presentar? ¿Cuál es el apoyo, Padre, las tres sociedades? ¿Cuál es el apoyo, Padre? No sea solo renombre, Padre, sino ver los frutos, Padre, de cada asociación, de cada sociedad. Bendigo la vida de mi hermano Eduardo, Señor Jesús. Dale un espíritu de entendimiento, Padre, y de obediencia. Gracias, Padre, por la vida de Hugo. Por la vida de mis hermanos Francisco. Por Shaka, Padre. Por todos mis hermanos.
por mi hermano Señor Jesús Miguel. Miguel Padre Santo, Zapón Padre, por Cristina Petzancín, ayúdenos Padre bendito. Bendice Señor sus vidas, Padre. Te pido Padre por Cristina Orón, primero en mí, que nunca se han olvidado, Padre, de esa generosidad de sus corazones, Padre, bendigo esas vidas. Que a pesar, Señor Jesús, de las limitaciones que hay a su frente, nunca se han olvidado, Señor, de cumplir con tu palabra. Gracias, Padre, por la vida, Señor, mi hermano Lolo, allá donde está. Allá donde está, Señor Jesús. Gracias, Padre, por mi hermano Lolo. Bendice su trabajo, su salud. Y que se cumpla, Señor, en sus sueños que ha tenido, Padre, de ser mejor cada día. Bendícelo, Padre. Dele paz en su corazón. Gracias, Padre, por esa frente. Gracias, Padre. Que valoran, Dios mío, el trabajo vuestro. Gracias por los que valoran el trabajo, estar, Padre, pasando, Señor. Gracias, mi hermano Lolo, Padre. Gracias, Padre, los que han comenzado en el Espíritu y sigan en el Espíritu. Pero más los que comenzaron en el Espíritu han terminado en la carne, Padre. Compénselos, Padre, como dice tu palabra. Todo lo que el hombre siembra, se cosecha. El que siembra en abundancia, con amor, esa abundancia será triplicado, Padre. El amor de sus hogares será, Padre, bendito. Gracias, Padre Santo, en el nombre de Jesús. Bendecimos, Señor, la vida, Padre, de mi hermano, Padre, Roberto Loarte, allá en Quetzaltenango. Bendice esa profesión, esas manos. Que sea, Padre, para ayuda, Señor, al necesitado. Al doctor Halso también, Padre. Bendíceles. Usa sus manos. Denle sabiduría, Padre, para con cada cliente, Señor Jesús. A la doctora Marlene Perén. Bendice a mi sobrina. El licenciado Hugo, bendícelos, Padre. A la licenciada Sonia también bendícela. A Elvia, a Rosita, arquitecta. Es la vida, Padre Santo, de Elvia, por la vida de Hortensia, por la vida, Padre, de Rosita, de mi hermana Rogelia, de César, de Hugo, de Arnoldo, Rolando, Lidia, Serapio. Bendícelos, Padre Santo, en el nombre de Jesús. Prospérelos, Padre Santo, en la vida espiritual, en la vida física, Padre, en la vida económica, Señor. Yo bendigo, Señor, a Magda por esas ventas. Yo te pido, Padre Santo, por esta venta en la universidad, Padre. Bendigo, Señor, al rector Walter Mazariegos, por el ingeniero Luis Pedro, por el arquitecto Milton, por el secretario general, por el ingeniero Chen, por el ingeniero Sara, Padre, por el ingeniero Chinchilla, por todos, Padre. Ayude, Señor, a los dirigentes estudiantiles, Padre, por favor, que haya comprensión y comunicación, que ya no haya guerra, Señor Jesús, que ya no haya guerra, Padre, en criterios, Padre, que no acoplan, Señor, el sentido de la universidad, Padre. Por don Byron, Señor Jesús, por todos. Te pongo en tus manos la vida, Padre, ya no lo choca. Padre, seas tú, Señor, el justo juez, Padre, nuestras actitudes sean compensadas, Padre, conforme, Padre, nuestros hechos. Por santo escuchar.
Te pido, Dios de los cielos, Padre, caminar, Señor, en obediencia a tu palabra. Padre, por la vida, Padre Santo, mis hermanos en Comalapa, por Señor Alcalde, Justo Rufino, Padre, Similos, bendícelo, Padre. Que esa responsabilidad, Padre, lo haga, Padre, con respeto, con amor y paciencia. Ayúdenos también a respetarlo a Él como máxima autoridad, Señor Jesús. A nuestras autoridades aquí en la tierra, Padre, al Señor Presidente, a los del Congreso, a los de la Corte Suprema, a todos, Señor Jesús. Que nuestra vida, Señor, sea diferente, respetando, Señor, nuestras autoridades. Bendice todas las naciones, los países, Padre. Te pido, Padre, por la vida de Jefferson, Padre, bendícelo, Señor. Bendícelo, Padre, y quita, Señor, esa mala impresión que vino a ver, Señor Jesús. El diablo, Señor, solo vino a robar, a matar y a destruir. Pero tú has venido a dar vida en abundancia. Por mi hermana Paola, con los Padre, pastor allá, bendícelo, Señor, bendícelo. Bendice a todos mis hermanos pastores que están en ese país. Y en este país y en todo el mundo, Padre. Bendice a mi hermano Rigo, Padre. Ayúdalo, Señor, con este esfuerzo que está haciendo, Padre, para ver, Señor, el evangelio más ampliado, Señor. Gracias, Padre, por mis hermanos de Jutiapa, en Jalpatagua, por la familia, Padre Ventura, mi hermana Reina, mi hermana, Padre Blanco, por Josué. Bendícelos, Padre. Que pongamos la mirada en ti, Señor Jesús. A la familia Corado, por Mamet. Por todos mis hermanos de las cabezas. Allá en Santa Rosa. Allá al Corrozado. Bendícelos, Padre. Mis hermanos de Chiquimulía, Padre. De todos mis hermanos. Mis hermanos de Escuinto. Muchas gracias, Padre bendito, la gloria y la alabanza es tuya, Señor. Adoramos tu nombre, Padre, bendecimos tu nombre. Muchas gracias, Jesús, por mis hermanos del Perú, que ya no se comunicaron, por mis hermanos de Colombia, Venezuela, bendice ese país, Señor Jesús. Por los hermanos países, Señor, del Salvador, bendice, Señor, Yahvin Bukel, Padre. Gobierno que está demostrando, Padre, que eres tú el principal de gobernar. Gracias por este varón, Señor Jesús, que está, Padre, demostrando que sin ti no somos nada. Y ayude, Señor, a quitar, Señor, de su camino esos Goliat, y se han derribado, Padre, todos esos pensamientos humanos. Por los hondureños, Padre, por los nicaragüenses, por costarricenses, panameños, por todos, Señor, las naciones, por todos los países, Padre, africanos, Padre, por todos los continentes de Europa, por los países, Señor Jesús, donde hay libertad todavía de predicar tu palabra, Dios mío. Empieza a sacar, a sacudirnos, Padre, con tu presencia, Padre. En el nombre de Jesús de Nazaret venimos, Señor, cancelando toda enfermedad, toda miseria, toda peste, Padre. Bendice a mis hermanos en Comalapa, mis vecinos en Pachán, especialmente a Rosita, a su madre, a sus hermanos, Efraín, a todos sus vecinos, Padre, por mi hermana Modesta, por Brian, por Romero, por mi hermano, Señor Antonio, mi hermana Juanita, por la vida de Rigo Castro, por mis hermanos, Señor, que tienen la mirada en ti, por aquellos, Señor, que no tienen para una tortilla, Señor, bendícelos. A mis hermanos,
Que la iglesia, Padre, sea caminante, Señor. Bendice, Señor, a mi hermano Aurelio, mi hermana Lila, por esa obra social que están haciendo, tanto como la obra social, como el ministerio de la alabanza. Bendice a mis hermanos, por favor. Bendícelos, Padre, ayúdelos a darle fuerzas, Padre bendito. Por favor, levántalos. Por la familia Sion, por la familia Padre Santo. Bendícelos, Padre Santo, en el nombre de Jesús. Por mi hermana, Padre Santo, Flor y Cocón. Bendice a mi padre, a mi hermana, a sus hijos, todos, su negocio. Gracias, Padre bendito, porque tú estás con nosotros. Por mi hermano Victoriano, por Vicente y todos sus hijos, Padre. ¿A quién iremos, Señor? Si no solo a ti que das la vida eterna, Padre. Por mis hermanos que están humillados en ese lugar santísimo, Padre. Ayúdele, Señor, a ver visiones, revelaciones. Aunque el hombre no lo crea, Padre, pero tú estás en lugares de desierto, Señor Jesús. Cuán grande eres tú, Señor. Ahora, Padre, glorifica tu nombre, Padre. Por Imelda, Señor, te pido, Padre. Padre, por todos, Padre, por la familia, Padre, de Gens, por la familia, Padre. De Shaka, por Jorge Pazán, Padre, por el Elmer, por toda esa gente, Padre, por la ingeniera Sara, por la vida, Padre, mi hermano, Señor, allá, Señor, en Mataquescuintla, Carlitos Ramírez, Padre. Bendiciones, hermano Carlos, bendiciones a su familia y todo lo que él es. Por mi hermano Domingo Zarat, por Chepito, por la vida de Henry. Bendiciones a ustedes. Que Dios les bendiga. ¿Dónde está esa llamada? ¿Dónde está esa llamada, hermanos? Hermano Oscar Cabo, bendiciones, hermano. Dios te bendiga. Gracias. Camina conmigo, Jesús, camina conmigo. Gracias, Padre, por todos los gobernantes. Por mis hermanos de La Joya, Padre, especialmente mi hermano Manuel, mi hermano Padre Mateo. Por ellos, Padre, mi hermano Salvador, bendícelos, Padre, en el nombre de Jesús. Por los que fueron beneficiados, Padre, y se olvidaron de ti, mi Dios. Gracias, Padre bendito, en el nombre de Jesús. Bendice a mis hermanos, Señor Jesús. Por mis hermanos de Patzaj, por Mildes, por Susali Chiquín, por Alberto Chuy, por Antonino Mis, Señor, ayúdele a regresar una vez más. Por Benigno Tsei, Padre, por la familia Cali, Padre, por Mildes, por Sara, por Ruth Noemi, Señor, bendícelo, Padre. Si en algo, Padre, les he ofendido, perdóname, Dios, perdóname. Porque tú no viniste a hacer enemistades, tú viniste, Señor, a mostrar amistad. Como dice tu palabra en el Salmo 133. Mira cuán bueno, cuán delicioso es habitar los hermanos juntos en armonía, Padre. Gracias, Padre bendito, en tu nombre. Alabamos, bendecimos tu nombre bendito por todos mis hermanos de Cojón, por todos los pastores, Padre, por la vida, Padre bendito, mi hermano Macedonio y su familia, Padre, levántale de esa cama, levántalos. Bendice, Señor, mi patria Guatemala, bendice a todos los que nos rodean, mis vecinos. Bendice, Señor, a mi hermano Henry, a mi hermana Micaela, a sus hijos, Padre. Bendice a la familia Zarat Castro, mi hermana Mari, sus hijos, Padre.
por la familia Padre Santo, de hermana Rosario, mi hermana Luis, por María Luis, Padre, por Brian, por José, por su esposa. Señor, ¿dónde está el pacto, Señor? Por mi hermano Padre Fernando, el frutal, mi hermana Manuela, bendice el Señor. Por Julio Lobos, Padre, por esa familia que pasó. Si en algo les he ofendido, Señor, aclara las cosas. Señor, empieza a llevar a todos los vecinos hoy y estemos de fiesta. Gracias, Padre, por la familia de León. Gracias, Padre, en el nombre de Jesús. Por todas las familias los bendigo, Padre. Mis padres, los hermanos de la zona 18, de Jalapa, Jutiapa, del Progreso, de Puerto Barrios, de Cobán, de San Pedro Carchá, de San Juan Chamelco, de todos mis hermanos, Señor, Alta y Baja Verapaz. Por mi hermano Fernando Ortiz, Señor, allá en esa aldea, Padre, bendice mis hermanos de San Juan Zacatepeques, mis hermanos de la zona 6, de la zona 4, de todas las zonas, la zona 21. Mis hermanos pastores, Señor, allá en Las Limas, mi hermano pastor Juan Ramírez, bendice su familia, su esposa, sus hijos, sus nietos. Gracias, Padre, por haberme dado la oportunidad de conocerlos. Por mi hermana Loida, Señor, allá, Señor, en la colonia Landíver, bendícelos, Señor Jesús. Por todos mis hermanos, Señor Jesús, que solamente tú conoces los nombres, Padre. Alabanzas a ti, Rey soberano y eterno Dios, te damos gracias. En el nombre de Jesús de Nazaret, Padre, declaro mi nación, mi país, bendito, Señor Jesús. Bendigo los hospitales, las cárceles, Padre. Por mi hermano Tomás Agustín allá en San Pedro Soloma. En Barías, Padre. Mis hermanos de allá, Padre. De todo el territorio de Guatemala. Del Quiché. De Huehuetenango, por mi hermana Helen. Señor, bendice a mi hermana Helen, Padre. Bendice a sus hijos, bendice todo, Padre. Por mis hermanos, Señor. Mi hermana, Padre Santo, Leticia, Padre, su familia, bendícelos, Padre. En el nombre de Jesús, en el nombre de Jesús vengo bendiciendo, Padre, mi nación. Por mis hermanos de Mazatenango, allá, Padre bendito, en ese taller, bendícelos, Padre. En el nombre de Jesús, por estas campañas, estas actividades que van a haber, Señor Jesús, bendícelos, Padre. Gracias, Padre bendito, por todos mis hermanos, por mis vecinos, por todo, Padre. Por el pastor Gerardo, Padre. Por el hermano que va a tocar hoy, Señor Jesús. Sea una bendición, Padre. Por mi vecino, por don Víctor, por todos los vecinos, Padre. Por favor, ayúdenme, Señor Jesús. Padre, muchas gracias, Señor, por Juan Busel, por todos, Padre. La gloria es tuya, Padre. En el nombre de Jesús, por Edgar Cutzán, por toda la familia, Padre. En el nombre de Jesús. Aleluya, aleluya, aleluya. Amén y amén. Santo, santo, santo eres. Gracias, Padre. Gracias por mi familia. Gracias por todo. Gracias por el trabajo. Ayúdame a ser agradecido todos los días. Gracias, Padre, por la remodelación de la casa. Gracias por eso. Gracias, bendice las manos de Padre, la vida, Padre, de David. Ayúdanos, Señor Jesús. Padre, en tus manos está la justicia, el bien y el mal. Gracias. Compénsenos, Padre, conforme a nuestra siembra, Padre. En el nombre de Jesús. Amén y amén. Que Dios les bendiga, mis amados oyentes. Hemos llegado el tiempo de la oración. Mis amados hermanos, cual sea la dificultad, cual sea el problema, confiemos en el Señor. Bendiciones a todos los hermanos, donde quiera que estén visualizando,
queremos ver sus mensajes, queremos oírlos donde nos están oyendo. Nos gozamos, mis amados hermanos, al saber de ustedes. Hoy quiero comunicar a la iglesia en general. Tenemos acción de gracia, amados hermanos, de parte de mi hija. Gloria al Señor por el triunfo obtenido en sus estudios, a llegar, a culminar, pues ya es que el pasado domingo se

reconocemos el favor y, hermanos, la seguridad que Dios nos da por medio de esta alabanza de Oscar Medina. Escondido está mi vida en Dios. Y es cierto, hermanos, si no estamos bajo la cobertura de Dios, como dice el salmista David en el Salmo 91, el que habita el abrigo y la morará bajo la sombra del omnipotente, diré yo, esperanza mía y castillo mío. Entonces, la palabra es fiel. Yo confío en el Señor, hermano. No lo veo, pero las bendiciones de Él lo veo palpablemente de segundo en segundo. Dios les bendiga, mis amados hermanos, donde quiera que estén. Bendiciones. Bueno, Huguito, bendiciones. Arriba, arriba, arriba, arriba, arriba. Ánimo con ese negocio. Arriba. Gloria al Señor. Bendiciones, Elvia. Bendiciones, bendiciones, Sonia. Adelante, adelante. Que Dios les bendiga y que Dios nos siga amparando en toda nuestra carrera. Gloria al Señor. Pastora Paola, bendiciones, ¿cómo están los niños? Bendiciones, que Dios les bendiga. Adelante, hijo Gerber, adelante, Maquito, por favor, quiero oírlos, ¿cómo están? Mi hermano Domingo, mi hermano Chepito, mi hermano Henry, mi hermano Oscar, ¿cómo están mis hermanos? Dios les bendiga, mi hermano Jefferson, bendiciones a todos, que Dios les siga bendiciendo. Adelante, mi hermana, gloria al Señor, cabina número 1.

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1: Gloria al Señor, hermanos, amados, muy buenos días, bendiciones a todos, qué gusto saludarlos, qué bendición grande saber que están sintonizando y visualizando el programa Gloria al Señor, Jesucristo, revelación para la vida eterna, que se transmite todos los domingos de 6 a 9 de la mañana. Bendiciones, Dios bendiga a nuestra hermana Jacqueline Sul, buen día, Pastor Rigoberto, gracias, hermanita, bendiciones a su familia, a usted y todo. Le camina bien bonito, hermano, porque eso es lo que, hermanos amados, el deseo de nosotros, que todas las cosas caminen bien y con bendiciones de parte. Gracias por su reporte, mi hija, bendiciones, que Dios le siga bendiciendo. Gracias por tomar en cuenta este programa y que Dios le siga bendiciendo. Bendiciones. También quiero saludar a mi sobrino Hugo, licenciado Hugo, gusto saludarte. ¿Cómo van esos asuntos? Gloria al Señor. Qué bueno, mi hijo, qué bueno que estás reportándote. Bendiciones a ti, gloria a ti, gloria al Señor. Y bendiciones a toda la familia y ya haciendo planes para ir a la iglesia, gloria al Señor, que Dios te bendiga, mi hijo, bendiciones, gracias por tus deseos, gloria al Señor. También queremos saludar a nuestra hermana Mari Escobar, dice, bendiciones, Pastor Rodrigo, dice, bueno, está bien, yo entiendo que Rodrigo, bueno, Rigo a Rodrigo igual suena, lo importante, yo me llamo Pastor Rigo, gloria al Señor, que Dios la bendiga, Marita, bendiciones, que Dios me la siga bendiciendo a usted y a su familia, adelante, mis amados hermanos, en Cristo Jesús. También nos viene otro reporte, Hugo Perén nos está también viendo, Dios te bendiga, mija, que esas ventas se abunden hoy, que no alcancen hoy, y ahí te acordaste una porción para mí, aunque sea por teléfono, mándame bendiciones a la familia, Dios bendiga a Mari, a Magda, bendiciones a ellos y a los niños también, Huguito, Dios te bendiga, saludame ahí a Elvia, a todos tus hermanos, que Dios te bendiga. Queremos saludar también a nuestra hermana Pastora Paulita Conos, los está viendo, bendiciones, hermana, yo sé que ya ahorita ya va de camino, cómo está los niños, cómo están, ya van a la iglesia también, que Dios les bendiga, los quiero mucho, hay que seguir adelante, mi hermano. Queremos saludar también a nuestra hermana Xiomara Roja, gracias, ha sido siempre fiel oyente del programa, miembro de la iglesia, no vayan a faltar hoy, hermano, los esperamos, gloria al Señor. Nos está bendiciendo también nuestra hermana y nos está, hermanos, pidiendo una alabanza, gloria al Señor. Yo sé que ella está pidiendo la alabanza, mis amados hermanos. Yo creo que ya lo tiene la hermana por ahí, gloria, gloria al Señor. Nos gozamos también. Queremos saludar otra vez a nuestra hermana Paulita Conos. Buenos días, bendiciones, Pastor Rigoberto. También queremos saludar al doctor Roberto Loarca Hernández. Buenos días, Pastor Rigo. Jehová bendiga grandemente su vida y la vida de Estefan de la radio. Gloria al Señor. Bendiciones, hermanos amados. Queremos saludar también a nuestra hermana Gregoria Córdoba en la zona 6. Bendiciones, hermana, lista ya para ir al culto. También queremos saludar a nuestro hermano Jefferson en la Unión Americana. Dios te bendiga, mi hijo. Te queremos mucho. Adelante, adelante, adelante. Y yo sé que Dios está con nosotros. Gloria al Señor. Chiqui Saúl. Comentarios nuevos acá, gloria al Señor. Así es que, mis hermanos, bendiciones, gracias por reportarse. Gloria al Señor. Escucha el programa en la aldea El Durazno. Jacqueline Saúl nos está escuchando allá en el Durazno, zona 6. Bendiciones, hermano, bendiciones. También queremos saludar a nuestro hermano Fernando Ortiz. Buenos días, hermano Rigoberto. Dice que Dios me lo siga bendiciendo. Dios le dé fuerza para seguir adelante. Dice, gloria al Señor. Adelante, mi hermano Fernando, lo queremos mucho. El doctor Roberto también nos dijo, José Roberto Loarca, por favor, pueden complacerme con la canción Santo es el que vive del grupo Montesanto. Gloria al Señor. Queremos pedirle a la hermana que nos estaba solicitando, el doctor Robert Loarca Hernández, este canto que dice canción Santo es el que vive del grupo Montesanto, dice. Gloria al Señor. Queremos suplicarle a nuestra hermana si tiene ahí esa alabanza. Queremos saludar a nuestra hermana Rosa Santos Sion, lo está viendo. Bendiciones, hermano, que Dios les bendiga por permitir sus hogares estar glorificando el nombre del Señor. Nos gozamos de tal manera, dándole la gloria al Señor. Bendiciones a nuestro hermano Giovanni, a todos ustedes, bendiciones a todos, hermanos. Aquí no hay preferencia, a veces se nos olvida, pero Dios nunca se ha olvidado. Así es que, mis amados hermanos, bendiciones. Queremos, amados hermanos, complacer a nuestra hermana Xiomara del canto que ha solicitado, y también a nuestro hermano Roberto, si aparece ese canto, gloria al Señor. Así es que, hermana, adelante, mi hermana Anita, bendiciones, hermano. Gracias por reportarse. Hay un falta más, gloria al Señor. Yo sé que hay varias que están visualizando y escuchando esta radio. Que Dios les bendiga. ¿Dónde están mis hermanos de Jutiapa? Los de Jalapa, de Santa Rosa. ¿Dónde están mis hermanos de Cobán? ¿Dónde están los de Puerto Barrios? Los de aquí, del Progreso, de la zona 18, en todas esas zonas, gloria de San Juan, Zacatepec, en el occidente. ¿Dónde están esas llamadas? Que Dios les bendiga, mis amados hermanos. Vamos a escuchar esas alabanzas en el nombre de Cristo Jesús.

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Gloria al Señor, gloria al Señor. Nos sentimos muy agradecidos. Saludamos también a nuestra hermana Olivia Rivera, que nos está sintonizando allá en El Milagro, zona 6 de Misco. Bendiciones, hermana. Adelante, adelante. Gracias por su llamado. Le damos gracias al Señor, hermana, porque está al tanto del programa. Gloria al Señor. Queremos saludar a Dora Gómez también, nuestra hermana, que nos está visualizando en la zona 6. Bendiciones, hermana. A toda la zona 6, bendiciones a la familia, que Dios les siga bendiciendo. Gloria al Señor, nos gozamos de una manera especial. También queremos saludar a Cindy Carpio, que Dios le bendiga, hermano. Les saludo desde aquí de Villanueva. Bendiciones a todos los de Villanueva, que Dios bendiga todo, hermano amado, todas las zonas de ese lugar, que Dios le bendiga. Gracias por su reporte. También queremos saludar y complacido a nuestro hermano doctor José Roberto Loar, que nos dice sí, muchas gracias por el canto. Gloria al Señor, que Dios les bendiga. Gracias por su sintonía. Sigamos adelante, es el propósito de este programa. Manda sus saludos donde nos están visualizando, escuchando, donde el hermano Carlitos Ramírez, allá en Jalapa, allá en Mataquescuintes. Saluda, hermano, ¿cómo está la familia? Quiero saber cómo está la familia, es lo más importante de la vida. Gracias, hermano, por el afecto, el aprecio que me tiene. También lo estimo mucho, hermano. Sigamos adelante la obra del Señor. Yo sé que Dios nos ama a todos, la bendición es para todos, gloria al Señor. Así es que esperando el caldito, ¿verdad? Calditos, gloria al Señor. Mi sobrino Hugo, gloria al Señor, cómo están esas mojarras sabrosas, gloria al Señor. Me estoy haciendo ilusiones que ya estoy comiendo una mi mojarra ya, gloria al Señor. Bendiciones a todos mis hermanos allá en los Estados, hermanos Jefferson, Dios te bendiga. Bendiciones, hijo, que Dios te siga dando lo mejor de la vida, gloria al Señor. Mi hermano Oscar Cao, bendiciones, hermano. Mi hermano Domingo, esperando ese almuerzo, que van a almorzar. Hermano Chepito, mi hermano, gloria al Señor, gloria al Señor. Hermano Henry, bendiciones a todos mis hermanos. Y a mi hermano, gloria al Señor, mi hermano Aurelio, director de Elegidos de Cristo. ¿Dónde andan, hermano? Quiero oír dónde andan. Bendiciones a toda la familia, bendiciones a todos los de la colonia. Mi hermano Eduardo, mi hermana Rosa, de gloria al Señor, de Castro. Bendiciones, hermano Chus, a todos ustedes, bendiciones a todos. Hoy vamos a estar de fiesta, hermano, gloria al Señor. Así es que mis amados hermanos, sigamos adelante en la obra del Señor, que Dios nos siga bendiciendo. Unas tres alabanzas, hermano, gloria al Señor, lo vamos a gozar en la presencia del Señor, gloria al Señor. Un día conocí a Jesús, esa alabanza, güey. Gloria al Señor, qué bonito las alabanzas de parte del Señor. Hay mensajes que en realidad nos ayuden. Gloria al Señor, mi hijo Marlon allá en los Estados, mi hijo Herbert, gloria al Señor. Mi hermana pastora, ¿cómo están los niños? Bendiciones, hermano. Que Dios les bendiga a todos, que Dios les siga derramando muchas bendiciones a todos. Que Dios les bendiga.

gloria a Dios. Ya dije amén en esta tarde, porque estamos adorando a un Dios que vive en esta tarde. Amén. Con ese canto dice: un día Jesús llegó a mi ser. Tengo la paz, tengo su amor y por la gracia de Él. Amén. Gloria a Dios. Dale palmas en esta tarde. No se quede callado. Bendiciones a todo el que nos escucha en esta tarde. Amén.

Gloria al Señor. Gloria al Señor. Bendiciones a todos mis hermanos y que Dios siga bendiciendo. Queremos saludar a nuestro hermanito Jesús Santos, lo está viendo. Gracias, mi hijo, que Dios te bendiga. Te esperamos hoy en el servicio. Gloria al Señor. Gracias que tú estás al pendiente. Gloria al Señor. También queremos complacer a nuestra hermana Dora Gómez en la zona 6. Después de estas dos alabanzas, queremos saludar a nuestro hermano director de Elegidos de Cristo, nuestro hermano Aurelio, donde quiera que estén. Bueno, hermano, ahí van dos alabanzas, gloria al Señor, del grupo Elegidos de Cristo, gloria al Señor. Y hermano, yo sé que él es miembro de la iglesia, el grupo, pues gloria al Señor, que él está al frente, gloria al Señor, Elegidos de Cristo. Saludos a mi hermano, y si me está escuchando, mande su reporte, hermano. Así es que vamos a escuchar dos alabanzas del grupo Elegidos de Cristo, el director, nuestro hermano Aurelio, es miembro de la iglesia.

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1: Gloria al Señor. Gloria al Señor, mis amados hermanos. Bendiciones a todos los oyentes que están en sintonía y visualizando Radio Maranata 1180. Gloria al Señor. Mis amados hermanos, ha llegado el momento también, amados hermanos, en nuestro espacio para saludar a los cumpleañeros. Gloria al Señor. Vamos a darle gracias a Dios con tres alabanzas. Vamos a poner las mañanitas con Humberto Sabán. Gloria al Señor, nos gozamos, hermano. Yo estoy contento. ¿Cuántos están cumpliendo años? Repórtense, mis amados hermanos. Bendiciones a todos los que cumplieron ayer, los que están cumpliendo hoy, los que van a cumplir mañana. Todos, hermanos, bendiciones a todos ustedes. Es nuestro mayor deseo que donde quiera que estén, mis amados hermanos, nos gocemos unánimemente. Gloria al Señor. Así que agradezco también a mi hermana Anita, que nos está cooperando. Gloria a Dios, es un trabajo grande, hermanos amados. Quizás uno dice, solo está sentado, pero hermano, el cerebro es el que se va desgastando, pero tenemos la ayuda de Dios. Dios bendiga a todos los oyentes, visualizantes, los cumpleañeros. Quiero oír cuántos están cumpliendo años y que se reporte. Así es que, mis amados hermanos, vamos a escuchar tres alabanzas de felicitaciones y vamos a orar y ya vamos a meditar también la palabra de Dios, porque se nos ha ido el tiempo y cada día, gloria al Señor, el tiempo se va rápido, mis amados hermanos. Así es que

Gloria al Señor. Gloria al Señor, mis amados hermanos. Bendiciones a todos, mis amados hermanos. Que Dios les siga bendiciendo. Gracias, este espacio para darle gracias a Dios. Amados hermanos, que es una bendición grande poderlos saludar a los cumpleañeros. Queremos saludar a nuestro hermano Walter Diegues. Buen día, nos dice Gloria al Señor. Enrigo dice, bendiciones hermano, que Dios le bendiga, si está cumpliendo años, está por cumplir, pues bendiciones a usted. Y queremos saludar también a nuestro hermano Isaac Muñoz, que estaba, parece que cumplió años el día de ayer. Algo, bendiciones hijo, que Dios te bendiga. Yo eso solo oí de oídas, dijo uno. Gloria al Señor, así es que también quiero saludar a mi nieto. Amados hermanos, el día viernes estuvo cumpliendo años mi nieto Aarón Isaac Otsoy. Gloria al Señor, bendiciones a todos ustedes, que Dios los siga bendiciendo, que la paz y el Señor nos dé en abundancia a todos aquellos amados hermanos que están cumpliendo años. Gloria al Señor, bendiciones a todos, que Dios nos siga añadiendo grandes cosas en nuestra vida, porque Él está con nosotros, mis amados hermanos, que Dios bendiga también. Gloria al Señor, Dios bendiga a mi hijo José Ramírez, Padre, en gloria, en el nombre de Jesús, que Él nos está viendo. Gloria al Señor, nos está saludando. Dios te bendiga, hijo. Bendiciones a ti y que te queremos mucho. Bendiciones a todos, mis amados hermanos. Gracias por reportarse. Nos sentimos agradecidos con el Señor. Que Dios bendiga a todos los cumpleañeros, mis amados hermanos, y que Dios nos siga añadiendo bendiciones y la paz que solo Dios nos la puede dar. Bendiciones, amados hermanos, que Dios nos siga bendiciendo. Gracias a nuestra hermana Anita, también este es nuestro deseo, hermano, que todos estemos en armonía, en paz, mis amados hermanos, que Dios nos siga bendiciendo. Gracias al Señor, que Él está siempre presto para ayudarnos, amados hermanos. Y ha llegado el momento también, amados hermanos, de escuchar la palabra del Señor. Amados hermanos, vamos a honrar al Señor con ver su palabra en la carta que Pablo escribe a la iglesia de Gálatas, su capítulo 6, en versículo 6, el capítulo 6, 4, dice así. Así que cada uno someta a prueba su propia obra, y entonces tendrá motivo de gloriarse solo respecto de sí mismo y no en otro, porque cada uno llevará su propia carga. El que es enseñado en la palabra haga partícipe de toda cosa buena al que lo instruye. No os engañéis, Dios no puede ser burlado, pues todo lo que el hombre sembrare, esto también segará. Porque el que siembra para su carne, de la carne segará corrupción, mas el que siembra para el espíritu, del espíritu segará vida eterna. No nos cansemos, pues, de hacer el bien, porque a su tiempo segaremos si no desmayamos. Así que según tengamos oportunidad, hagamos bien a todos y mayormente a los de la familia de la fe. Soberano y eterno Dios, gracias en esta mañana, Señor, que tú me permites, Señor, de ver tu palabra y concentrarme, Señor, cuál es el objetivo, Señor, de este mensaje. El objetivo grande, Señor, es de cada uno de nosotros, Señor, de aprobarnos nosotros mismos cómo estamos delante de ti. Porque tú conoces la intención del corazón del hombre. Tú conoces el corazón de todos, Padre. El que piensa bien, el que piensa mal, el que aún ignora las leyes, el amor que tú fundaste para que tu pueblo entendamos cuál es el verdadero camino para la otra vida. Señor,
Muchas gracias. Yo me pongo en tus manos en esta hora para darte gracias, Señor. Solamente ayúdeme, Señor. Me pongo en tus manos, Señor, para que seas tú, Señor, el que elija mi vida. Gracias, Jesús. Aleluya. Amén y amén. Hermanos amados, en esta mañana nos habla el Señor. El punto central es el versículo 7. No os engañéis. Dios no puede ser burlado. Pues todo lo que el hombre siembrare, esto también segará. Dios, por medio de Pablo, nos está aconsejando y recordándonos, amados hermanos, que cada uno de nosotros, hermanos, tiene, amadas hermanas, la capacidad de poder, amados hermanos, adaptarse a la vida que Dios requiere para cada uno de nosotros. Si nos damos cuenta, hermanos, Pablo no era un borracho, no era un adúltero, no era, era un perseguidor de la iglesia. Él practicaba una doctrina, una religión. Él no era cualquier hombre, pero tenía un corazón lleno de hazaña, lleno de maldad en su corazón. Y por eso Dios, cuando lo vio que su maldad crecía mucho en su corazón para perseguir a la iglesia, cuando pidió cartas de recomendaciones, ¿a quién le pidió? No le pidió al gobernador, no le pidió al rey, le pidió a los líderes religiosos para que persiguiese con mucha hazaña más a la iglesia de Cristo. Entonces, mis amados hermanos, por eso dice la palabra de Dios: no os engañéis. Él vivía, hermanos, una vida, hermanos, sometido al orden del hombre de la religión. Él estaba sometido, hermanos, de hacer la voluntad del hombre, no lo que Dios se quiere. En los mandamientos de Dios que nos habla en el libro de Éxodo, Levítico, ¿cuál fue las recomendaciones que Dios dio al hombre? Es que, amados hermanos, en los primeros mandamientos dice: amarás a Dios con todo tu corazón, con toda tu mente, con toda tu alma, sobre todas las cosas. Entonces ellos apantallaban amar a Dios cumpliendo el primer mandamiento. Pero, amados hermanos, si nos damos cuenta, mis amados hermanos, ¿por qué Pablo tuvo que ser corregido? ¿Por qué? Porque no era agradable a Dios. Su corazón estaba lleno de males. Por eso dice: no os engañéis. Dios no puede ser burlado. Pues todo lo que el hombre sembrare, eso también segará. Es importante, mis amados hermanos, que cada uno de nosotros se someta a su propio examen. ¿Qué puedo decir, hermanos? Yo me puedo examinar, yo personalmente puedo decir que nadie conoce mi corazón, puedo ser buen cantante, buen predicador, todo esto. Pero ¿qué hay en mi corazón? ¿Qué es lo que tengo? ¿Qué es lo que refleja mi alma delante de Dios? Puede ser que carnalmente muestro una vida, hermano, buena ante la gente, famoso, quedar bien con la gente, pero quedar mal con Dios es lo más terrible que puede haber. La apariencia del hombre, de la mujer que quiera apantallar una vida, amados hermanos, que de nada sirve. Y por eso la palabra de Dios nos habla, hermanos, sacamos
algunas conclusiones en la vida de Pablo. Él no tenía, amados hermanos, el conocimiento de que Dios requería. En aquel tiempo, hermanos, ellos sabían de la libre, del libro de la ley y de lo que Dios recomendó. En primer lugar, está recomendando Dios que lo amemos a Él de corazón, que hagamos las cosas de corazón. ¿Pero cómo? También el segundo mandamiento dice: y amarás a tu prójimo como a ti mismo. Entonces, hermano, esta cosa, hermano, si amamos a Dios, tenemos que amar a los que nos rodea, amar aún a vuestros enemigos, aún los que nos hacen daño. ¿Pero qué estaba haciendo Pablo ahí? Estaba cumpliendo órdenes de hombres de matar. Y dice la Biblia: no matarás, no codiciarás. ¿Qué era lo que estaban codiciando ellos? El reinado que tenían sobre la tierra, la fama. Que la gente decía: oh, qué hombre, qué gran, excelente, qué excelencia. Aquí en la tierra no hay ningún excelente, solamente Dios, por medio de la entrada con Cristo Jesús. Dice la palabra de Dios: no os engañéis. Jeremías 17:9 nos habla: engañoso es el corazón más que todas las cosas. Más que todas las cosas, yo, dice, yo Jehová que escudriño el corazón, la mente del hombre, dice. Hermanos, yo puedo apantallar una vida espiritual excelente en la iglesia. Ahí están los hermanos. Llámenme. ¿Qué testimonio les he mostrado? ¿Qué es lo que he sembrado? Porque yo no puedo engañar a Dios. Quizás a ustedes les pueda apantallar amistad, amor, sonrisas de hipocresía. Pero el que escudriña mi corazón lo conoce todo. ¿Quién soy yo? No nos aferremos, hermanos, de que cantamos bonito, hablamos, tomamos el púlpito, hermano, empezamos el discurso, hermano, echándonos las flores, que somos buenos, que hacemos esto, pero nuestras actitudes, ¿quién lo ve? El Dios de gloria, y que refleja delante de nosotros las actitudes. Por eso dice el apóstol Santiago, capítulo 1, sé hacedores, no solamente oidores de la palabra de Dios. Y aquí está escribiendo esta carta Pablo, ya convertido al evangelio, ya como dijo el profeta amado señor Joel 2:12, convertidos a mí con lloro, ayuno y oración. ¿Dónde están esas medicinas? ¿Dónde están esos principios para la iglesia? Porque el hombre, la mujer, por su naturaleza humana, hemos venido corrompidos, hermano. Y para que queden esas cosas, hermano, tenemos que esforzarnos de ponernos en ayuno y oración ante Dios para que Dios cambie nuestra vida. Amados hermanos, al final del profeta Joel 2:12-28 habla: entonces derramaré de mi espíritu sobre toda carne. Entonces tendrán visiones, tendrán revelaciones y habrán profecías. ¿Cómo Dios me va a usar a mí, amados hermanos? ¿Cómo? Con ese carácter, con ese estorbo que el espíritu del mundo estorba mi vida. ¿Cómo Dios me va a usar, hermanos, si solo enojado? ¿Cómo Dios me va a usar, amados hermanos, solo criticando? Y no tenemos el valor de decirle al hermano: hermano, yo veo este fallo en su vida. Hipócritamente cantando, hipócritamente hablando, hablando del vecino, de la iglesia, hablando. Perdonen, hermanos,
No es la iglesia que tiene la culpa, que muchas veces nos presentamos como palomas en otras iglesias. Nos presentamos como mansas ovejas, pero por dentro negro. Pensamientos negativos, pensamientos, murmuraciones, hermanos, corazones malvados, amados hermanos. Y por eso dice la palabra: no os engañéis, Dios no puede ser burlado, pues todo lo que el hombre siembrare, esto también segará. Llegará el día, hermano, cuando tú pases a prueba. Y por eso nos habla de la Santa Cena el Señor en 1 de Corintios capítulo 11. Nos habla: el que tome indignamente el cuerpo y la sangre del Señor, juicio come para sí. La apariencia, solo quieren que lo mire el pastor y él viene, y espero su carácter. Así que, amados hermanos, Dios nos llama, amados hermanos, a convertirnos verdaderamente, cumplir la palabra de Dios, todo lo que cuesta, hermano. Por eso es que mucha gente salta en las iglesias, parecen grillos, se van para allá, se van para acá, donde los topen, pero llevan esas características, hermano, malos. Se presentan como paloma, pero son como lobos rapaces que por dentro llevan la maldad, el veneno llevan en su corazón. Amados, ni se respetan entre familia. ¿Por qué, amados hermanos? Pero van a la iglesia, son cantantes, predican, juzgan. ¿Y quién los juzga a ustedes? ¿Quién nos llamó a juzgar? La palabra de Dios nos juzgará. Hermanos, Pablo habla al libro de Gálatas, le está hablando a Gálatas, donde dice, amados, en el capítulo 6, 4, dice: así que cada uno somete esa prueba, su propia obra. Póngase a meditar, pongámonos a meditar, hermano, cómo está nuestra relación, primeramente con Dios. Primeramente, mis amados hermanos, ¿cómo está nuestra relación con Dios? ¿Será que es acepto nuestro carácter? ¿Es acepto, hermano, lo que estamos pensando contra el pastor? ¿Que estamos pensando contra la iglesia? Estamos pensando, hermano, no sea hipócrita, no seanos hipócrita. Seanos gente sensible, seanos gente genuina, seanos gente sincero. Y no saltando iglesia tras iglesias, presentándonos como paloma, y por dentro su corazón está negro. Así que cada uno somete a prueba su propia obra. Hermano, examínese usted, me examino yo, cómo estoy. Hermanos amados, si estos hombres importantes, no fue un borracho, no fue un adulterio, no fue un brujo, no fue, hermano, quien, amados hermanos, estaba practicando este corazón, hermano, lo tenía en práctico para Satanás, hermano, porque solo lo malo pensaba. Pero yo no asalto, yo no extorsionan, no mato. Estás matando con tu característica. Con solo verte el rostro, hermano, hermana, de veras, da pena. Tienes amargura en tu corazón. Tienes un reflejo, hermano, que nadie te va a decir que tengas amor en tu corazón. Porque el pecado, la debilidad de tu cuerpo, de tu pensamiento, refleja, hermano, para otros. Cuando tú eres dulce, cuando tienes la paz en tu corazón. ¿Qué dice el salmista David en el Salmo 133? Mira cuán bueno, cuán delicioso habitar los hermanos juntos en armonía. Hay armonía y paz. Usted saluda al hermano, al vecino, al enemigo. Lo saluda con paz y bendiciones. ¿Por qué? Porque no hay rencor en su vida. No solo eso, hermano. Arrasa con otros. Ya se ponen a criticar. Mira el pastor, mira el pastor, mira la pastora, mira el hermano, mira la hermana. Hermano, ¿quién eres tú para juzgar? ¿Quién eres tú para juzgar, hermano, hermana? Sigamos adelante, no sean los amados hermanos, aquellos que no conocen, que no tienen ninguna esperanza. Tú conoces la palabra.
antes cuando no tenías nada, te sentías el humilde, el sencillo, buscabas a Dios. No te sentías altivo más que el otro. Hoy, que apenas Dios te ha bendecido, te sientes el único. Quítate mi camino. Así era la vida de Pablo. Cuando era Saulo, caminaba haciendo el mal. Y tú de estas cosas, hermano, la palabra de Dios. Así que cada uno sométase a prueba su propia obra. Dice, hermano, ¿cómo está tu trabajo? La obra que presentas, espiritual, material. Hermano, ¿qué es lo que estás presentando? ¿Qué es lo que yo presento delante de Dios? Dios no puede ser burlado. Dios conoce tu vida. Y muchas veces decimos, ¿por qué me pasa esto? ¿Por qué vivo así? Hermano, acuérdate de todo lo que siembras, eso cosechas. La gente no te habla, la gente no te saluda. ¿Por qué? Por tu semblante, que pareces limón. Limón es ácido, la vida. Y Dios no te llamó para ser ácido, Dios te llamó que seas dulce con todos, menos con el pecado. Dios es fiel, Él honra a los que lo hacen. Así que cada uno someta a prueba su propia obra. Hermano, había un hombre también que no tenía su obra más, hermano, agradable a Dios. Él no se daba cuenta, pero le entró esa inquietud. Nicodemo era un hombre religioso, conocedor de la palabra. Y oyó cuando Jesús estaba sobre la tierra, hacía muchos milagros. Y los que supuestamente, hermanos, caminaban en la palabra, no hacían milagros. No tenían amor, no tenían nada. Cuando oyó él de Jesús, que todas las cosas que acontecían, invitó a Jesús. Abrió su corazón ante Jesús. Y le dice al encuentro a Jesús, Señor, ¿qué debo de hacer yo para heredar el reino de los cielos? Y Jesús le dice, si no nacieres de nuevo, no puedes ver el reino de Dios. Y este hombre, hermanos, se quedó confundido, parpadeó en un momento su pensamiento. Y le contesta Jesús. Nicodemo le contesta a Jesús y le dice, Señor, ¿cómo yo, siendo viejo, puedo entrar una vez más en el vientre de mi madre? Este hombre, hermanos, estaba tomando las cosas, hermanos, era un enseñador, era un hombre que conocía la letra, pero no conocía la profundidad que contiene las frases de la palabra de Dios. Es importante, mis amados hermanos, que tú y yo, amados hermanos, lo que estamos leyendo, hermano, lo examinemos. Si lo estamos viviendo, es duro, es duro. Tú que me estás escuchando, a mí me lo estás diciendo, dice. Enójate con la palabra escrita. Pero yo te digo en el nombre del Señor, si algo te está doliendo, es porque Dios te ama. Un día fuiste útil para el Señor. Como estás en el Espíritu, estás terminando en la carne por tu orgullo, por tu vanagloria, por aparentar una vida recta que llevas, pero eres el más miserable. El hombre, la mujer que se convierte, hermano amado, orgulloso, vanaglorioso, cuando no era nada, no tenía nada, no es nada. Si entre más el Señor nos bendice espiritualmente, nos rodea de gracia, hay que ser siempre más sencillo. Vemos estos dos personajes, Pablo, amados hermanos, persiguiendo a la iglesia. Así muchos persiguen, amados hermanos, a los líderes, persiguen al que trabaja, lo critican.
Ten cuidado, porque hay uno que pelea por vosotros. Hay alguien que pelea por mí, por todos aquellos que tratan la manera de caminar. Hay momentos difíciles en la vida que nosotros tenemos que soportar. Hay momentos de la vida que tenemos que decirle a papá, yo no puedo. Yo pongo todos esos asuntos en tus manos. La iglesia muchas veces se rebela. Los hermanos no pelean por las almas para que haya fruto de almas, que haya, sino pelean los diezmos, pelean las ofrendas. ¿En qué lo están gastando? ¿En qué lo están haciendo, hermano? Ese es el dicho. Pero nunca pelean por un borracho, nunca pelean por un adulterio, nunca pelean por un alma que está tirado en cama. Nunca, su mirada es en el dinero. En el dinero está su amor, en eso está su corazón. ¿Y qué dijo Jesús? El que no naciere de nuevo no puede ver el reino de los cielos. La palabra es recta, así que, hermanos y hermanas, así que cada uno sométese a prueba su propia obra, entonces tendrá motivo de gloriarse solo respecto de sí mismo y no en otro. Hermanos, ¿es qué está diciendo Pablo? Gloríese en la obra que perfecta que usted quiere mostrar, pero no se agarre de otros, no se agarre de otro. Porque cada uno lleva su propia vida, su propio pago. Y todo lo que el hombre sembrar, eso cosechará. Porque cada uno llevará su propia carga, dice. Cada uno llevará su propia responsabilidad, lo bueno o lo malo que hemos hecho. El que es enseñado, dice, en la palabra haga partícipe de todas las cosas buenas al que lo instruye. Si tú estás como enseñador que conoces, instruye lo mejor a los que enseñes. No enseñes ese orgullo, esa crítica, ese espíritu del diablo que estorba en tu vida. No, enseña amor, enseña paz, cómo vivir en armonía. Hermanos, hermanas, en las iglesias muchas veces se corrompe por falta de conocimiento, por haraganes que no quieren buscar a Dios, no quieren trabajar. Cuando alaban a Dios, aquel canto que es en los negocios de mi rey me conviene, llegan hasta acá 15 días a la iglesia, llegan cada 8 días. ¿Dónde está el ayuno? ¿Dónde está la vigilia? ¿Dónde está la búsqueda de los enfermos, los borrachos tirados en las calles? Yo felicito a los hermanos, a las hermanas que valientemente llevan la palabra en los hospitales, a los hermanos que van a visitar a los presos, a los que van, hermano, esa es su riqueza, esos son la gente que pueden cantar en los negocios de su rey, se les conviene siempre estar. Pero muchos dicen, en los negocios de mi rey, hermano, y en la plata, en el dinero, ahí atemorizado cuando no hay dinero, cuando los amenazan, ahí llegan a la iglesia. No, Dios no puede ser burlado. Amados hermanos, Dios está con nosotros corrigiéndonos. Y hay testimonios de que la palabra de Dios es fiel. Él honra a los que le honran. Saludos a todos. Hermanos, vemos esta palabra. Repítalo, léalo, Señor. Hermano, está en Gálatas capítulo 6, 7. No os engañéis, Dios no puede ser burlado, pues todo lo que el hombre sembrare, eso también segará. ¿Estás sembrando bien? Espera el bien. ¿Estás sembrando mal? Espera tu mal. En el día que Dios te va a llamar, eso es la compensación. Padre, en el nombre de Jesús, bendecimos, Señor, la vida de Josefina Muñoz. Bendigo al Padre, la vida, Padre, de mis hermanos que estuvieron. Y tú pusiste esta palabra en mis labios, Señor, ayúdeme a vivir. A mi hermano Víctor Paz,
Bendícelo, Padre Santo. Bendícelo donde quiera que estén. A mis hermanos pastores que están llorando en esos lugares de montaña, hablando contigo. Yo considero, Señor, esos ministros, Padre, que muchas veces nos convertimos en enemigos de los grandes que se hacen, Padre, de los que han sido enseñados por el hombre, Padre, más aquellos sencillos que están en los montes llorando, clamando por las almas, clamando por las necesidades de nuestra Guatemala, clamando, Padre, que van a hablar, que van a cantar, Señor, no como aquel Padre bendito que, Padre, buscan quien les da más para ir a cantar, para predicar más. Nosotros somos los que tenemos que ser, Padre. De gracia recibimos, de gracia tenemos que dar, y gracias por los que nos bendicen. Bendice, Señor, mi patria Guatemala, bendice mi familia, mis hijos, mis hermanos, mi hermana Victoriana, mi hermana Rogelio, sus hijos, mi hermano Modesta, todos, a todos mis vecinos, a toda mi nación. Perdona, Padre, si alguien he ofendido con una mirada, con pensamiento malo, Señor. Bendice a los pastores, Padre, a Rucael, Colón, a mi hermano Eddie Mateo, ya a las horas 3, ministros de ti. A mi hermano, Padre San Nehemías y Fuentes. A mi hermano, Padre Fernando Avaloni. A mis pastores. Al pastor Cash Luna. A Fernando Solares. A mis hermanos de la zona 5, a los pastores, Padre, que están en lo alto también, que están haciendo el esfuerzo, se han llegado donde están por sus esfuerzos. Yo los bendigo, al que viene atrás, al que viene, Padre, acteando todavía, Padre, bendigo, Señor, sus vidas. A mi hermano, Señor Jesús, Ovidio Santizo, bendícelo, Padre. Bendice a mi hermano Gerardo, a mis hermanos pastores, que con mucho amor están predicando tu palabra en todos. A las cantantes, Padre. No les digo, Padre, solista, porque no existe solista. Solamente existe cantores a ti, Señor Jesús. La gloria y el honor es tuyo, Padre, para siempre. Levántame, Padre, para llevar tu palabra siempre, Señor. En el nombre de Jesús, adoramos tu nombre, Padre. Muchas gracias. La gloria y la misericordia es tuya, Padre. Bendice a todos los que se reportaron y los que no. Bendice a todas las iglesias, las misiones. Bendice a los católicos, a los carismáticos, Padre. No vine a criticar, vine a enseñar tu palabra, Señor, que vivamos tu palabra. Y que lo no he aprendido, Padre, yo pueda ver otros testimonios. Siempre que esté, Padre, de acuerdo con tu palabra, Señor Jesús. No voy a participar en nada que esté de más, Señor, o que le han quitado, Señor. Respeto, Señor, a todas las misiones. Pero si hay cosas, Padre, que no está en práctica lo que está escrito, Señor, los respeto, pero no compartiría, Padre. Los amo a todos, Señor Jesús. Padre, muchas gracias, Señor. No permita, Señor, que mi mente cambie, Señor, por afanes de este mundo. Gracias por lo que me has dado. Ayúdeme a guardarme, Señor. Bendice esta radio, Señor, y toca corazones, Padre, para que haya ofrenda para levantar esas antenas allá en cero a luz, Padre. Gracias, Padre, en el nombre de Jesús. Aleluya, amén y amén. Que Dios les bendiga, mis amados oyentes, visualizantes, que Dios les bendiga. Ha llegado el tiempo para retirarnos, no de Dios, sino de este lugar. Pero Dios les bendiga y hasta el próximo, si Dios no ha venido.

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Amén.

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Y como está escrito: cuán hermosos son los pies de los que anuncian la paz, de los que anuncian buenas nuevas.

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Y como está escrito: cuán hermosos son los pies de los que anuncian la paz, de los que anuncian buenas nuevas.

Comunícate con nosotros. Una bendición poder recibir tu comunicación. Los números de cabina son 3297-3741. 3297-3741. También puedes escribirnos a través de WhatsApp. Y 3626-5884. 3626-5884. Puedes escribirnos a través de WhatsApp. Será una bendición poderte atender. 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La palabra de Dios dice en 2 de Corintios capítulo 9, en su versículo 7, dice: cada uno dé como propuso en su corazón, no con tristeza ni por necesidad, porque Dios ama al dador alegre. Porque la administración de este servicio no solamente suple lo que a los santos falta, sino que también abunda en muchas acciones de gracias a Dios. Por la experiencia de esta administración, glorifican a Dios por la obediencia que profesáis el Evangelio de Cristo y por la libertad de vuestra contribución para ellos y para todos. Asimismo, en la oración de ellos por vosotros, a quienes aman a causa de la superabundante gracia de Dios en vosotros. Gracias a Dios por su don inefable. Gracias, mil gracias por su ofrenda. Que Dios bendiga a todos.

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0: Muy buenos días, mis queridos hermanos, oyentes de Radio Maranata 1180 AM. Que el Señor les bendiga en esta hora de la mañana, mis amados hermanos, donde quiera que se encuentre, esperando en Dios que se encuentre bien. Para mí una bendición estar con ustedes, saludarles en esta hora de la mañana. Gracias a Dios por la misericordia que nos tiene bien con salud, mis amados hermanos. Espero que también ustedes se encuentren bien en casa. Quizás están desayunando, quizás están refaccionando en esta hora de la mañana, este día domingo 12 de julio del año 2026. Así que saludos cordiales a cada uno de mis hermanos, de nuestros hermanos que nos escucha en diferentes zonas, en diferentes lugares. Mis amados hermanos, que el Señor les bendiga en esta hora de la mañana. Gracias por estar en sintonía de su programación Radio Maranata, ya que estamos escuchando estas hermosas alabanzas en esta hora, mis amados hermanos. 10:22, ya entre unos breves minutos, su programa radial Temprano Yo Te Buscaré. De 11 a 12, su programa radial Temprano Yo Te Buscaré con nuestro hermano. Ranulfo García, nuestro hermano Eliu Aguilar. Así que esperamos su comunicación, mis amados hermanos, esperamos su comunicación en donde nos está escuchando en esta hora de la mañana. También usted nos puede visualizar a través de Estéreo Plenitud TV. Muchas bendiciones, mis amados hermanos. Gracias por su fiel sintonía. Saludos cordiales a nuestro hermano Rocael de León. Muchas bendiciones, mi amado hermano. Saludos cordiales a su amada esposa y a toda su amada familia en esta hora de la mañana, ya que nuestro hermano es un fiel oyente de nuestra programación de Radio Maranata, por supuesto, de Radio Maranata 1180 AM. Aquí nos ha dejado un mensaje. Vamos a escuchar qué nos dice nuestro hermano Rocael de León en esta hora de la mañana. Mis amados hermanos, gracias a cada uno de ustedes. 3297-3741 está totalmente disponible para que usted pueda enviarnos su mensaje o llamarnos solicitando su alabanza, que es de mucha bendición. Sabemos que cada alabanza, mis amados hermanos, es de mucha bendición, trae un mensaje. Así que esperamos su comunicación, mis amados hermanos, en esta hora de la mañana.
1: Hola, hola, hermana Anita de Ordóñez. Buenos días, les de Dios. Claro que aquí estamos en sintonía escuchando Maranata 1180 AM, la señal de Dios, en este domingo fresco, rico, que papá nos ha regalado. Que Dios la bendiga, hermana Anita, a usted, a su esposo, a su familia, sus hijos. Feliz domingo. Favor de complacerme con la alabanza Viva Nuestro Rey, aleluya. Que viva Cristo Jesús de Nazaret. Que Dios la bendiga, hermana Anita, y adelante con Cristo. Hasta luego.
0: Qué bendición, hemos escuchado su Palabra de nuestro hermano Rocael de León, allá en kilómetro 14, ruta al Atlántico, zona 18. Allá nos está escuchando nuestro hermano Rocael de León en esta hora de la mañana. ¡Qué bendición poder saber que nuestro hermano Rocael de León no pierde la programación de Radio Maranata, como también todos los programas que sale acá en Radio Maranata! Así que muchas bendiciones, mi amado hermano, gracias por su fiel sintonía en esta hora de la mañana. Así nos ha solicitado una preciosa alabanza: Viva nuestro Rey. 10:26.

Así, mis amados hermanos, hemos escuchado estas hermosas alabanzas. Con esas alabanzas hemos complacido a nuestro hermano Rocael de León, allá en kilómetro 14, ruta al Atlántico, zona 18. Muchas bendiciones, mi amado hermano, siervo del Señor, como siempre, muy alegre, muy contento, agradecido con Dios. ¡Qué bendición, mis amados hermanos! Así también bendecimos la vida de nuestros hermanos allá en la zona 17, en la zona 16. Muchas bendiciones, saludos cordiales allá a nuestro hermano Misael. A nuestro hermano Misael allá en Santiago Zacatepeques. Muchas bendiciones, mis amados hermanos, saludos cordiales. Allá nuestros hermanos en Santiago Zacatepeques, en San Juan Zacatepeques, muchas bendiciones. Como también saludos cordiales a toda la familia Chamalé, muchas bendiciones. A nuestra hermana Rosaria Chamalé, como también a nuestra hermana Alicia Chamalé y a nuestro hermano Miguel Chamalé. Saludos cordiales a toda la familia Chamalé en esta hora de la mañana. Saludos cordiales a nuestro hermano Rolando Reyes allá en la zona 12. Muchas bendiciones allá a nuestro hermano Rolando Reyes. Saludos cordiales a toda su familia, como también nuestra hermana Ofelia. Muchas bendiciones. 10 de la mañana y 36 minutos, mis amados hermanos.

Así seguimos escuchando más cantos de bendición. 3297-3741 está totalmente disponible, como también usted pueda llamar, también puede llamarnos al 3367-1521. Ese es otro número de la radio donde usted pueda solicitar su alabanza, mis amados hermanos. 3367-1521.

Saludos cordiales a nuestra hermana Olga. Muchas bendiciones a nuestra hermana Olga. Tenemos comunicación, mis amados hermanos. Vamos con otra preciosa alabanza.

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1: ¡Qué bendición, mis amados hermanos! Hemos escuchado esta hermosa alabanza agradecida con Dios. ¡Qué bendición! 10:41 a.m, mis amados hermanos. ¡Qué rápido se va la hora! ¡Qué bendición! Ya entre unos 19 minutos nos queda para presentarles el programa radial. Temprano yo te buscaré, con su director hermano Ranulfo García, con su director hermano Eliu Aguilar. Así que bienvenidos y bienvenidas a escuchar este bendecido programa, ya que trae palabras y también alabanzas de mucha bendición. Así agradezco la comunicación de nuestra hermana Rosita. ¡Qué bendición, hermana Rosita, hermano pastor Pedro González! Saludos cordiales, mis amados hermanos, allá en Granizo 2, creo que en la zona 7 nos está escuchando nuestros hermanos pastores, hermano pastor Pedro González, como también nuestra hermana pastora Rosita de González. Allá nos está escuchando nuestra hermana, nuestro hermano pastor, allá muy alegre, muy contento. Hermana Anita, estamos escuchando aquí en casa, dice nuestra hermana. ¡Qué bendición! Gracias, mi amada hermana, por su comunicación. Nuestros hermanos directores del programa radial La Voz del Poder de Dios, que se transmite acá en Radio Maranata los días jueves de 9 a 11 de la mañana, como también los días martes de 8 a 10 de la mañana. ¡Qué bendición! Saludos cordiales a toda su amada familia, nuestra hermana Jamie, saludos cordiales también allá en casita en la zona 7, Granizo 2, creo yo. Sí, no estoy mal, mi hermana. Allá nos está escuchando nuestros hermanos pastores en esta hora de la mañana. Sí, nos ha solicitado una preciosa alabanza. Fiel siervo, sigue adelante. Así que vamos a escuchar esta hermosa alabanza, la solicitud de nuestra hermana Rosita de González, nuestro hermano pastor Pedro González.

0: Así hemos escuchado esta hermosa alabanza, fiel siervo sigue adelante. Qué bendición, mis amados hermanos, así seguimos adelante en la obra del Señor.
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0: También agradezco la comunicación de nuestra hermana Emérita Santos. ¡Qué bendición, mi amada hermana! Nuestra hermana nos escucha allá en Tierra Nueva 2. Ahí saludos cordiales a nuestra hermana Emérita Santos en esta hora de la mañana. También bendecimos la vida de nuestros hermanos allá en la zona 14. Muchas bendiciones, hermana Ana nos escucha en la zona 14, muchas bendiciones, en la zona 13, qué bendición, mis amados hermanos, llámanos al 3297-3741, como también al 3367-1521, 3367-1521, mis amados hermanos, esos dos números está totalmente disponible para que usted pueda llamarnos en esta hora de la mañana. Qué bendición, mis amados hermanos. También dice nuestra hermana Emérita Santos, una alabanza de Julio Elías. Bendiciones, hermana, adelante, dice. Gracias, hermana, por su fiel sintonía. Entre unos breves minutos estaremos incluyendo su alabanza, hermana Emérita Santos. Saludos cordiales a toda la amada familia, a toda su amada familia en esta hora de la mañana, 10 de la mañana y 50 minutos. Nos resta 10 minutos para puntualizar las 11 de la mañana, mis amados hermanos.

0: Así vamos a escuchar esta hermosa alabanza, la solicitud de nuestra hermana Emérita Santo en esta hora de la mañana allá en Tierra Nueva 2.
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Así, mis amados hermanos, hemos escuchado esta hermosa alabanza que han solicitado nuestros hermanos que se ha comunicado con nosotros en esta hora de la mañana. Así hemos incluido esta hermosa alabanza, Despiértate tú que duermes. La solicitud de nuestra hermana Emérita Santos allá en Tierra Nueva 2. Por acá nos ha dejado un mensaje nuestra hermana Emérita Santos, dice de esa manera: muchísimas gracias, hermana, por incluirme mi alabanza. Usted sabe que es de gran bendición. La amo en el amor del Señor, hermanita amada. Sigamos adelante, bendiciones, dice nuestra hermana Emérita Santos. Amén, mi amada hermana, muchas bendiciones a usted también. Gracias por estar en sintonía en esta hora de la mañana. Muy bien, mis amados hermanos, aquí hemos llegado con la programación de Radio Maranata. Ya estamos llegando a la hora 11 horas en punto, mis amados hermanos. Ya estamos a la hora de presentarles su programa radial Temprano Yo Te Buscaré, ya que nuestros hermanos ya están listos y dispuestos para llevarles este bendecido programa en esta hora de la mañana. Usted también puede visualizar a través de Estéreo Plenitud TV, mis amados hermanos, como también a través de TuneIn Radio, como Radio Maranata 1180 AM. Después de las 12, mis amados hermanos, regresamos nuevamente con ustedes con la programación de Radio Maranata.

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2: Oh Jehová, de mañana oirás mi voz, de mañana me presentaré delante de ti y esperaré. Salmo 5:3. 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

0: Amén, amén, amén. Dios les bendiga esta mañana. A cada uno por nombre queremos agradecer a usted por ya estar en la programación Temprano Yo Te Buscaré, que se transmite en el horario de 11 a 12 aquí en esta hermosa emisora. Dios bendiga a cada uno por nombre que ya está en la en medio nuestro de la programación Temprano Yo Te Buscaré. Dios bendiga a los hermanos que nos acompañan, y a cada uno va a tener su tiempo respectivo para poder saludar a la audiencia. Agradecemos a Dios por esta oportunidad, pues, que Dios nos permite contemplar día a día. Dios bendiga a hermana Anita, que está ahí en los controles, en cabina número uno. Dios derrame bendiciones, y ahí donde Dios la tiene usando para el pueblo de Dios. Amén. También queremos agradecer los hermanos que están ya en la programación. Queremos agradecer su sintonía ahí donde usted está, y donde esté, en el trabajo, en donde Dios lo tenga. Hágalo con mucha actitud, hágalo con mucho entusiasmo. Pues Él va a proveer también que el tiempo sea necesario para escuchar esta programación, hermano Ranulfo, porque pues a veces dedicamos tiempo para ver la novela, ver el programa más que nos roba tiempo, hermano Saimo. Pero ya cuando llegan estos tiempos, y no vamos a empezar a exhortar ni a regañar, pero queremos ser un poco sinceros, porque a nosotros mismos a veces nos pasa dedicarle, si fuera como el trabajo material que Dios nos permite, dedicárselo a Él costaría un montón, que es lo que siempre hemos tenido. Pero Dios, en su infinita misericordia, Él nos ayuda a tener más comunión con Dios. Así que donde usted está, usted puede pedirle más y más sabiduría a Dios, que también es importante para toda la humanidad. Así que vamos a leer un versículo, como siempre lo hacemos, en el libro de Lucas, su capítulo 1:37, dice, es un versículo muy pequeño, pero lo vamos a dejar ahí como una reflexión. Dice en el libro de Lucas, su capítulo 1 y versículo 37, yo creo que ya se lo sabe usted, hermano Ranulfo, de memoria. Amén. Pero queremos compartirlo porque a veces no se nos olvida. Dice el 37: porque nada hay imposible para Dios. Qué bendición, porque es muy pequeño, pero esta es la lectura de la programación. Y traemos más versículos, traemos un tema ahí muy bonito, para que usted se acomode y podamos entender lo que Dios quiere para nuestras vidas. Oramos y luego seguimos con la programación. Padre amado, gracias una vez más que nos permites estar delante de tu presencia. Bendice la instalación de esta emisora por permitirnos, Dios, llegar a la intimidad de los hogares, Señor. No sabemos hasta dónde vamos a abarcar, pero tú sí, porque tú eres el dueño de todo, Señor. Señor Jesús, te damos gracias porque aún tienes misericordia de cada uno de la humanidad. Sí, Señor, a cada uno por nombre queremos orar también por los enfermos, por los amigos, por todo aquel que está pasando una aflicción en su vida. Y gracias porque los hermanos están aquí de todo corazón para compartir. Y el amor que le tienen a la humanidad, el amor que le tienen al prójimo para poder compartir estos versículos, Señor Jesús. Gracias, Padre amado, en el nombre poderoso tuyo. Te adoramos, Señor Jesús. Amén. Dios derrame bendiciones en su hogar, que hoy es domingo, que es día para reunirnos en la iglesia, hermano Ranulfo, hermano Saimo. Es un día que también se acostumbra ir a dominical, así que ponerle mucho mucho amor, mucha pasión, porque eso es lo que Dios nos enseña a desarrollar todo lo que es para Dios, sea con mucha pasión y con mucho respeto, con todo lo que Dios nos puede otorgar. Así que esta mañana agradecemos a Dios, a cada uno por nombre. Dios bendiga al hermano Emanuel, que también nos acompaña. Gracias, hermano, por estar. Que cada vez que nos conectamos, ya sea en el área de la noche, más que todo, y decidimos venir aquí, no ponemos a la mayoría de obstáculos, sino que decimos amén, ahí vamos. Aunque sea, por ejemplo, a veces ha tocado vigilar el sábado, pero gracias, ha visto el amor hacia Dios. Y creo que ese es un tema que se va a hablar hoy, el amor de Dios con toda la humanidad. Pero solo le estamos dando un adelantadito del tema, pero lo mero bueno, dijo el hermano y Ávila, viene en camino, así que ponga atención, porque es algo que nos va a llenar nuestra vida espiritual. Así que, hermano Ranulfo, bienvenido esta mañana de domingo 11 de julio, cuando son las 11:10, bienvenido esta mañana, adelante, hermano.
1: Gloria a Dios. Bueno, buenos días, amada audiencia, en esta hermosa mañana. Es una bendición y un privilegio saludar a cada uno de los que ya están en sintonía de la programación Temprano Yo Te Buscaré. Dios bendiga a nuestro hermano Simon. Bienvenido, hermano Emanuel, Emanuel Liu. Dios bendiga a nuestra hermana Anita en cabina 1. Y por qué no decir Dios bendiga a los que nos están visualizando aún fuera de nuestra frontera. Nos sentimos muy honrados, contentos, agradecidos con Dios por la oportunidad y la vida que nos concede. Es uno de los mejores privilegios que recibimos hoy en la mañana, abrir nuestros ojos y a pensar venir a la radio para poder compartir las bendiciones que Dios cada día nos permite. Gloria sea el nombre del Señor. Bueno, yo bendigo a los hermanos de la zona 18, a nuestro hermano Romilio Carrillo, a nuestro hermano Rocael de León también. Dios bendiga la vida de sus hermanos en la zona 10 de Misco, en la zona 1, nuestro hermano Byron Solís. Dios bendiga a los hermanos de todo Guatemala, aleluya, es una bendición. ¿Por qué no decir Dios bendiga a los hermanos allá en las colonias, aldeas, asentamientos, en los lugares aledaños donde verdaderamente la palabra del Señor llega a través de estos medios? Una bendición, nos sentimos agradecidos con Dios por lo que hasta hoy ha hecho en nuestra vida. Bueno, qué oportunidad nos da. Dios bendiga a nuestro hermano Emanuel, ya que en la otra radio, donde en la mañana pues nos dio Dios el privilegio de abordar un tema acerca de del amor, ¿verdad? Cuán importante es hablar acerca del amor. Pues no solo hablar, sino creo que también lo importante es vivir en amor, ¿verdad? Porque una cosa es hablar, otra cosa es vivir. Entonces, yo creo que todos nosotros tenemos que aprender algo acerca de la palabra del Señor, ¿verdad? Qué bueno, mi hermano abordó ese tema tan especial, y gracias al Señor se reconcilió nuestro hermano Pablo Barrios, ¿verdad? Qué bendición, la honra y gloria sea para Dios, ¿verdad? Porque la palabra del Señor es algo especial en nuestra vida. Cuando no practicamos algo y cuando alguien nos dice que eso nos trae buenos beneficios, uno como que recapacita, dice, sí, es cierto, yo voy a hacer esto. Pero bueno, ya llegará el momento que vamos a abordar ese tema. Bendiciones a su vida, así es que adelante, le cedo el tiempo a nuestro

0: más, y también por la vida de hermana Anita, que Dios la bendiga mucho. Y bendecimos siempre este lugar y a cada persona que nos está viendo, la bendecimos en el nombre de Jesús y rogamos al Señor que toque siempre sus corazones para que vengan en arrepentimiento y fe hacia los pies del Señor, vengan rindiéndose con todo su corazón, que le crean al Señor, que no sé qué estén pasando hoy, pero podemos decirle que el libro de Jeremías da una buena noticia para todos los incrédulos, y dice la Biblia que Dios se deleita en perdonar a todo aquel que viene y se arrepiente a Él. Así que es un privilegio hoy estar acá en este lugar donde ha sido columna y baluarte de la verdad, como decía el apóstol Pablo, y es un privilegio compartir la palabra del Señor juntamente con mis hermanos. Amén.
1: Amén, hermanos, la verdad es que nos sentimos muy contentos, felices de estar una vez más. Pues no es porque nosotros queramos, sino que es la misericordia de Dios, es que aclarar esto. Y cada vez que Dios pone algo en nuestro corazón es porque Él quiere que tengamos amor al prójimo y Él como poder ayudarnos a poder compartir todo lo que Dios quiere con la humanidad. Dios bendiga, hermano Emanuel, pues que gracias a Dios cada vez que decidimos venir, pues lo hacemos de todo nuestro corazón para poder, porque no estamos sirviendo ni a una empresa de aquí de la faz de la tierra, sino que estamos haciendo todo lo posible de servir a la empresa más millonaria del mundo. Así que hay que tomar en cuenta eso, de que los hermanos no tienen nada que hacer en su casa, están aquí. Créanme que Dios es el que tira. Queremos implementar este tema del amor hacia el prójimo, hacia y lo que Dios nos enseña a través de su palabra, porque eso no es que vamos a pues usted ya nació, es Dios que lo va formando, Dios que le va enseñando cómo cambiar todas esas rebeldías que a veces uno tiene en su vida, para que Dios transforme un amor sincero y como el que Él enseña. Simplemente en la cruz del Calvario Él fue y nos enseñó que por todos nosotros Él sacrificó a su Hijo amado. Así que entendiendo y dándole probándolo al mensaje, es que queremos que usted se quede ahí sentadito o acomódese ahí en una su sillita, y si va en el carro, pues no, solo póngale un poquito más de volumen para no distraerse. Si pudiéramos escuchar esta alabanza, las bondades de Dios con los milagros de Cristo, mientras los hermanos siguen escribiendo ahí, es muy muy bonita esta alabanza en cómo se llama, como se llama, no, Saimo, cuando es el tema de música es norteño, pero tiene una palabra, no se me viene ahorita. Pero la vas a escuchar en tono norteño, porque hay muchos géneros, ¿verdad? Vamos a escuchar en género norteño a las bondades de Dios, que también que ese es un tema que me llama mucho la atención. Más adelante vamos a planificar este tema. Así que, hermana Anita, ya está lista con esta alabanza. Dios bendiga a los hermanos. Dice hermano Fernando Ortiz: bendiciones, hermanos y hermanas, que Dios les bendiga. Cada uno, es un gusto estar escuchando su bendecido programa. Que Dios les dé fuerzas para seguir predicando la bendita palabra de Dios. Ánimo, ánimo, hermanos. Los estoy escuchando en la aldea Agua Tibia. Agua Caliente, dice Granados. Este es por el departamento de Baja Verapaz. Así que Dios bendiga, hermano Fernando Ortiz, que ahí lo miramos siempre en sintonía. Así que adelante, hermano Ortiz, en la obra de Dios. y vamos a escuchar.

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0: Amén, amén. Gracias a Dios por escuchar este hermoso tema. Es una bendición, es un mensaje que siempre Dios tiene para nosotros. Y saber entenderlo es una bendición. Así que vamos a empezar ya este tema, pues son ya siendo las 11 con 25 minutos. Tenemos un tiempo prudente para poder abordar este tema, que pues el hermano ya está preparado ahí con el inicio de la lectura. Queremos invitarlos a que se quede con nosotros, que se quede ahí, los que están conectados, gracias a Dios, y agradecemos la sintonía de una manera muy especial a cada uno que está ahí atrás de sus pantallas, y los que están en radio también. Queremos agradecer su sintonía, pero no se vaya, quédese con nosotros. Vamos a estar abordando este tema. No se trata de lo que a veces pensamos cotidianamente en la humanidad, sino que se trata de que entendamos su palabra. Así que yo creo que lo hicimos en la radio anterior y lo anunciamos, que para ahí vamos a continuar, porque es un tema relativamente largo. Ajá. Pero hermano Ranulfo, yo creo que ya traemos una secuencia de lo que se habló allá, vamos a complementarlo aquí, y es hablar del amor de Dios, y vamos a explicar algunos temas ahí. Así que adelante, hermano Ranulfo, esta mañana con la audiencia está ahí, están ahí, ya se quedaron los hermanos, que queremos agradecer ahí porque usted se está quedando a escuchar palabra de Dios. Amén. Adelante, hermano.
1: Gloria sea al Señor, aleluya. Bueno, vamos a entrar de lleno a la palabra del Señor. Yo creo que este tema lo abordamos allá en la otra radio, pero bueno, yo creo que los hermanos que nos escucharon a través de la frecuencia del radio donde estuvimos predicando son diferentes a los que van a escucharnos por medio de esta radio también. Pero vamos a entrar de lleno a la palabra, y quiero que juntamente conmigo usted busque en su casita, tiene una Biblia al alcance de su mano, busque en el libro de Primera de Corintios capítulo 13 versículo 1 en adelante. Allá pues no, el tiempo no nos alcanzó para terminar el mensaje que abordamos, pero también usted no lo va a entender si lo dejamos o empezamos donde dejamos en la otra radio. Tenemos que iniciar acá conforme está escrito acá en la Biblia, y vamos a lecturar la palabra del Señor honrando el nombre del Padre, del Hijo y de su Santo Espíritu. El apóstol escribe esta carta a la iglesia de Corinto, en la cual dice, en la portada dice la preeminencia del amor, pero dice el versículo 13, si yo hablase lenguas humanas y angélicas y no tengo amor, vengo a ser como metal que resuena o címbalo que retiñe. Dice el 2, si tuviese profecía y entendiese todos los misterios y toda ciencia, y si tuviese toda la fe de tal manera que trasladase los montes, y no tengo amor, nada soy, dice. 2. El 3 dice, si repartiese todos mis bienes para dar de comer a los pobres, y si entregase mi cuerpo para ser quemado, y no tengo amor, dice Pablo, de nada me sirve. Oiga, qué tan importantes son estos versículos. Dice, el amor es sufrido, el amor es benigno, el amor no tiene envidia, el amor no es jactancioso, no se envanece, no hace nada indebido, no busca lo suyo, no se irrita, no guarda rencor, no se goza de la injusticia, mas se goza de la verdad. todo lo sufre, todo lo cree, todo lo espera y todo lo soporta. El amor deja de ser, pero las profecías se acabarán y cesarán las lenguas, y la ciencia acabará, porque en parte conocemos y en parte profetizamos. Mas cuando venga lo perfecto, entonces lo que es en parte se acabará. Cuando yo era niño, hablaba como niño, pensaba como niño, juzgaba como niño, mas cuando ya fui hombre, dejé lo que era de niño. Dice, ahora vemos por espejo oscuro, mas entonces veremos cara a cara. Ahora conozco en parte, pero entonces conoceré como fui conocido. Dice el 13, ahora permanece la fe, la esperanza, el amor. Estos tres, pero el mayor de todos ellos es el amor. Padre maravilloso, en esta hermosa mañana, Señor, clamamos, Dios eterno, por esta palabra que vamos a tomar, Señor amado, para poder entender lo mejor, Dios eterno, cuál es el plan maravilloso que tú tienes para nuestra vida, Dios mío. Bendiga, Dios, a la audiencia, bendiga a tu pueblo, a mis hermanos, a los amigos y a cada uno de los que van a escuchar estos minutos de programación. Dios amado, sé tú ministrando la vida, que esta palabra, Dios eterno, puede hacer un rema en nuestros corazones, Señor. ¿Cuál es el plan maravilloso, el propósito que tú tienes para nuestra vida? Solamente tú conoces, Señor, y nosotros tenemos que aprender según tu palabra, Dios mío, para poder vivir en amor como tu palabra lo dice, Dios. Dios de los cielos, bendiga la vida de mi hermano Simon, mi hermano Eliú, que vamos a compartir este pequeño tema, Señor, que quizás el tiempo no nos va a alcanzar, que nos queda 25 minutos para abordar este tema, pero es de mucha importancia para nuestra vida. Gloria sea el nombre de Cristo, aleluya. Maravilloso es nuestro Dios. Qué maravillosa palabra. Cuando el apóstol Pablo, a través de esta carta, escribiendo a la iglesia de Corinto, él aborda este tema poniéndose él como ejemplo. ¿Sabe por qué? Porque sin duda alguna Pablo se daba cuenta que allá en la iglesia de Corinto carecían de vivir en amor. Entonces él, exhortando, animando al pueblo de Corinto, escribe esta carta y dice: si yo hablase lenguas humanas y angélicas y no tengo amor, dice, vengo a ser como metal que resuena o címbalo que retiñe. Oiga la palabra tan hermosa, ¿verdad? Porque la base fundamental dentro de cualquier reunión que haya, amado hermano, es el amor. Aquí hay varios tipos de amor, hermano amado, que la palabra del Señor nos puede describir. Pero hay un amor esencial que Dios nos inculca a que nosotros lo practiquemos. El amor dentro de la familia, el amor dentro de la iglesia, el amor dentro del ámbito en que nosotros vivimos. La verdad que nos carecemos, hermano, yo me incluyo, carecemos de estos argumentos que Dios quiere que nosotros tengamos, que podamos vivir en amor. ¿Sabe por qué, amado hermano? A veces en la familia surge, no tenemos amor hacia los hijos. Los hijos a veces se dispersan, los hijos a veces se van fuera de casa porque no les tenemos un aprecio, un amor. Pero, amado hermano, cuando nosotros nos ponemos a pensar lo esencial que es el amor entre de pareja, dentro de la familia, dentro de la grey, dentro de la congregación, amado hermano, todo caminaría perfectamente bien. Cuando el apóstol Pablo le escribe esta carta, sin duda alguna, él veía, o quizás sus colaboradores le decían que Corinto no practicaba el amor. En la iglesia de Corinto a veces no había, había indiferencias, hermano, como a veces lo hacemos nosotros. Si tenemos amor a ciertas personas, no a todos, ¿verdad? Pero lo que Dios quiere, que el amor sea sin acepción de persona, ¿verdad? Un amor verdadero, cuando verdaderamente practicamos el amor verdadero dentro de nuestra vida, es muy notable, amado hermano Emmanuel Liu. Es muy notable. La persona que ama se refleja el amor que Dios tiene en su vida y también nosotros hacia los demás. Pero el apóstol Pablo, poniéndose por ejemplo, dice, leímos el versículo 1 y el versículo 2 dice: si yo tuviese profecía, óigase, y entendiese todos los misterios, algo que no conocemos, y toda ciencia, la ciencia es conocimiento, usted conociera todo, hermano amado. Dice, y si tuviese toda fe, ¿y cómo incluye eso? Incluye esto, la fe, de tal manera que trasladase los montes, y no tengo amor, dice, ¿qué dice su Biblia? Yo nada soy. O sea que como que no vale lo que podemos obtener si no hay amor. Entonces el amor es una base fundamental dentro de nuestra vida. En la mañana tocamos este tema tan especial, porque cada uno lo entiende diferente, cada uno lo expresa diferente. Pero si vemos, amado hermano, que el amor que Cristo mostró allá en la cruz del Calvario es un amor puro, un amor verdadero, un amor que verdaderamente no puso condiciones. Él se entregó por toda la humanidad. No eligió, no escogió a determinadas personas para decir: yo voy a morir en la cruz por ti. Ahora por él no, porque él no se porta bien, no. Él no tomó en cuenta así, sino que Dios mismo se entregó de lleno. Por amor lo hizo. Entonces, y Pablo nos inculca a nosotros que practiquemos el amor, porque dice el versículo 3: si yo repartiese todos mis bienes, oiga, las posesiones que uno tiene, para dar de comer a los pobres, y si entregase mi cuerpo para ser quemado, y no tengo amor, dice la palabra del Señor, de nada me sirve. Imagínese que usted fuera una persona dadivosa, una persona que comparte sus bienes materiales con los que no tienen. Es buena obra, ¿verdad? Es buena obra. No lo vamos a descartar. Y esto también ayuda, porque Apocalipsis 22:12, si no estoy mal, dice: he aquí yo vengo pronto, y me galardón conmigo para recompensar a cada uno según sea sus obras. Oiga, la obra es importante, pero más importante, amado hermano, es el amor. ¿Sabe por qué? Porque Dios se entregó por amor a la humanidad, se despojó de ser Dios, se hizo semejante al ser humano para poder entregar su vida allá en la cruz. Lo hizo por amor. Entonces yo creo que nosotros, amado hermano, esta enseñanza es tan importante para nuestra vida. Yo creo que a veces nosotros somos un poco apartado de amor, hablemos entre de pareja. El día que usted va a demostrar un amor hacia su pareja, hacia su familia, se van a sentir bien los familiares. Se van a sentir contentos. Porque vivir sin amor, amado Eliú, es un poco complicado. Uno se da cuenta, amado hermano, dentro de la familia y también dentro de la familia de Dios. No me va a dejar mentir, amado hermano, de que en la iglesia todos nos amamos como Cristo nos amó. No, a veces hay diferencias. A veces nosotros, a algunos de los que nos miran con buenos ojos, lo amamos. No, y el amor tiene que ser parejo, hermano. Si el que me mira con buenos ojos, yo tengo que amar igual que el que no me mira con buenos ojos. Mi amor tiene que ser igual, como Dios amó a nuestra vida o nos ama. Entonces es tan importante, amado hermano, que nosotros practiquemos el amor. ¿Sabe por qué? Porque es la parte fundamental en los primeros mandamientos que el Señor dejó. El Señor dejó una ordenanza en la cual dijo: amarás a tu Dios con toda tu fuerza, con toda tu mente y con todo, o sea, a Dios. Y el segundo mandamiento, ese es con promesa, amado hermano. El segundo mandamiento dice: y amarás a tu prójimo como a ti mismo. Hermano Emanuel, ¿cuesta amar al prójimo? Cuesta amar al prójimo. ¿Y quién es el prójimo? Es usted. Es usted. Es mi prójimo. Y amarnos como Dios demanda acá, amado hermano. A donde quiero llegar. No podemos tener los dones espirituales si no hay amor en nosotros. Primeramente, amar a Dios con todo nuestro corazón. Porque Dios conoce, no podemos engañar a Dios si verdaderamente amamos de corazón. No podemos engañar. A veces queremos aparentar tener el amor de Dios, pero a la larga no hay, hermano. Entonces es muy importante, hermano amado, el amor. ¿Por qué? Hay un versículo de la Biblia que dice que el amor echa fuera el temor. Hay miedo. Cuando usted ama de corazón, amado hermano, se va todo eso. Es muy importante. Yo no sé si usted, hermana Anita, ha experimentado en su hogar cuando reina el amor. Se vive en una paz. ¿Sí? Pero cuando hay discordia, hay de todo, amado hermano, ala, no se siente uno bien estar en casa. Pero practicando el amor, vivir en amor, es una cosa diferente, hermano amado. Yo quisiera que mi hermano Emanuel también compartiera, porque mire, el tiempo se nos va rapidito, acerca de estos versículos que la Biblia nos relata que nosotros practiquemos el amor.
2: Amén, gloria sea el Señor. Pues sí, este es un tema muy hermoso acerca del amor del Señor. Y más cuando hablamos de amor, vemos el amor que Dios ha tenido hacia la humanidad. Y es un amor inmenso, que es más grande que los cielos. Y vemos el amor de Dios. Y me venía a la mente el pasaje de Génesis, cuando Dios decía en el principio, en las primeras, si pudiéramos decir, páginas del Génesis, cuando Dios decía, donde vemos la armonía del Padre, el Hijo y el Espíritu, diciendo: hagamos al hombre a nuestra imagen, a nuestra semejanza. Nos damos cuenta del amor del Padre, del Hijo y del Espíritu por una humanidad. Estaban diciendo: creemos al hombre, formémoslo. Eso lo estaban haciendo los tres en un amor, en un mismo sentir, el Padre, el Hijo y el Espíritu. Y vemos que ese amor es tan grande que Jesús se tuvo que entregar por la humanidad entera para dar un perdón definitivo de los pecados de los seres humanos. Según la teología cristiana, Jesús reconcilió a los humanos con Dios. Es que nosotros los humanos teníamos una deuda con Dios, nosotros los humanos estábamos peleados con Dios. Y Jesús en su amor tan grande viene, toma la mano de un humano y la estrecha con la mano de Dios, dando una reconciliación entre nosotros y Dios el Padre, dándonos, pagando el precio del rescate de los perdidos que el pecado trajo, y que trajo muerte y condenación al mundo. Y nosotros nos damos cuenta del amor de Jesús, y es el mismo amor que el apóstol Pablo menciona aquí en la carta a los Corintios, en su capítulo 13, y esta nueva versión dice: déjense guiar por el amor. Y en la Reina Valera 1960 dice: la preeminencia del amor es un amor que no termina, es un amor sin fin, es un amor que le pertenece solo a Dios, es un amor inmutable, que no puede ser removido. Y nos damos cuenta que el apóstol Pablo muestra muchas cosas, que hay muchos hermanos evangélicos en la fe que pueden incluso hablar en lenguas, que pueden profetizar incluso y tener dones de cualquier cosa, pero Pablo dice: si no tienen amor, esto no les sirve de nada. O sea, Pablo dice: anhelen los dones espirituales, pero sobre todo deben de tener amor. Incluso en su verso 13, el apóstol Pablo dice que ni siquiera la fe es más que el amor. O sea, Pablo dice que el amor tiene mucho más peso que la propia fe que me puede salvar. Y es que sin amor nada podemos hacer. Sin amor, me pongo a pensar yo, si cada mañana que nos vamos a trabajar, todos los trabajadores nos levantáramos con el pensamiento de decir: hoy voy a amar a mi prójimo, qué gran impacto tendría lo laboral, el saber que vamos a respetar a nuestro prójimo y amarlo. Pero nos levantamos a veces ni siquiera ni oramos. Entonces, si nos levantáramos con la intención de primero amar a Dios y reportarnos con Él por las madrugadas, y demostrar primero el amor que le tenemos hacia Dios y luego amar hacia nuestro prójimo en el resto del día, miraríamos un cambio y evidencias en nosotros, porque el amor tiene que reflejar evidencias en nosotros mismos. No podemos decir que amamos si no hay evidencias. ¿Cuál es la evidencia de que Dios es amor? Bueno, pues entregó a su Hijo en la cruz, y su Hijo decidió entregarse a sí mismo también. Y es lo que vemos aquí, que el apóstol Pablo nos insta a amar a nuestro prójimo, nos insta a soportar, si es que tenemos amor, a tener paciencia con nuestro prójimo. Y dice que no debemos de ser ni orgullosos, que el amor no es orgulloso, el amor no es presumido, no es envidioso, sino que el amor es lo contrario, el amor es paciente y es bondadoso. Parte de eso le pertenece a Dios, y es lo que Dios exige a nosotros, que debemos ser bondadosos tanto como Él lo ha sido con nosotros. Y esto es un tema muy largo, pero sé que el tiempo no da, y también le queremos dar un tiempo a hermano Eliú, que también estará explicándonos un poco acerca del tema. Amén.
0: Amén. Es una bendición hablar de este tema, hermanos. Van a haber muchas reacciones con este tema, pero entenderlo es muy importante, hermanos. Primeramente se está mencionando el amor en que Dios nos enseña a través de la cruz del Calvario. Él da un ejemplo claro donde Él toma, da a su Hijo unigénito para que lo golpeen y lo maltraten, como decimos hoy en día. Yo creo que estábamos hablando ahí donde estábamos desayunando, hermanos, que nadie de nosotros se atrevería a tomar ese privilegio, como, pues, no sé, hermano, yo creo que también para ir viendo el tema este del amor hacia toda la humanidad. Ya hablamos en plural. Jesús lo llevaron, lo maltrataron, por decirle, por amor a todos. Y ahora nosotros somos tan ingratos que no queremos demostrar un simple gesto que Dios nos enseña en la cruz del Calvario, pero a la vez es inmenso, porque no lo miramos como un ejemplo, sino lo miramos como un, como otro o otro tipo. Algunos lo miran como una burla, amén. Y no, él estaba diciendo ahí, es imposible, voy a tomar el privilegio y para amarlos a todos. Yo creo que ese es un ejemplo claro, que ya estamos en los ejemplos, hermanos. Y yo la verdad me llama mucho la atención, porque a veces van a decir los hermanos tal vez no tienen amor en sus casas, porque por eso están hablando. Pero no, es que lo que pasa es que tenemos que entender su palabra, amén. Y queremos explicar de una manera muy completa, pero a veces el tiempo se nos dificulta aquí. El apóstol Pablo, ya leyó el hermano, y también el hermano Simon ya explicó. Pero lo que queremos es llegar a los amigos, llegar con esta palabra, que cuando Dios le dan, es un privilegio, tal vez, no sé cómo lo vamos a explicar, hermano Simon, hermano, de que Él da su vida por toda la humanidad y demuestra insignificantemente el amor incondicional hacia la humanidad. Amén. Nosotros por nuestra rebeldía hemos olvidado esa base fundamental de que Dios fue un principio para toda la humanidad. Yo lo entiendo desde el principio, ese ejemplo claro, para pasar a porque también hay amor familiar, que también lo que usted hablaba, amén. Que también es parte de esta enseñanza, hermano Ranulfo. Adelante.
1: Gloria sea el nombre del Señor. Bueno, Dios bendiga a los hermanos que se están reportando. Había nuestro hermano Rocael de León, nuestro hermano Marito Marroquín. Dios bendiga a la vida de nuestro hermano Esteban, hombre de valor. Esteban Hurtado, qué bendición. Tocar esos puntos del amor, amado hermano, cuesta. ¿Cuántos hogares hoy en día están destruidos? Por falta de amor. Estamos hablando en familia, un amor filial, un amor fraternal. Demostrar el verdadero amor, hermano, cuando usted, nosotros de hombres, amamos a nuestra esposa, la esposa se siente amada, pues. Hay armonía. Cuando amamos, el amor fraternal o filial entre los familiares, los hijos, usted en casita le da abrazo a su hija, a su hijo, ellos cuando uno los apapacha sienten ese amor, entonces en el hogar se vive en armonía, en el hogar camina todo bien. Así que nos esperan cuando nosotros no estamos, a qué hora viene papá, a qué hora viene mamá, porque hace falta que nos llegue. Pero si usted no, y yo no tengo amor ahí, hermano amado, no somos bien allegados, ni nos esperan. ¿Por qué razón? Las familias se dispersan, las familias se van. Si vemos hoy en día, hermanos, allá en las calles, que Dios nos perdone, vea, pero niños, niñas, que tal vez no les dieron amor en el hogar, lo que optan es irse de la casa, huir, no quieren saber nada. Hermano, yo creo que es fundamental el amor en nuestra vida. Ahora, si hablamos del amor de Dios, el amor de Dios que demuestra hacia nuestra vida es un amor ágape, es un amor sin condición. Dios no puso condición cuando Él se dispuso a morir, no dijo, yo me voy a la cruz, pero ahí haces esto. No, es un amor incondicional. Lo hace, lo hizo porque de verdad Él nos amó y nos sigue amando. Yo creo que este tema es grande, hermano amado. Si vamos en el versículo tres nada más. Dice, si yo repartiese todos mis bienes y para dar de comer a los pobres, y si entregase mi cuerpo para ser quemado, y no tengo amor, dice, de nada me sirve. Puede tener usted dones, puede tener usted, decía hermano Simon, que Dios le haya dado sus dones, pero si no tiene amor, de nada le va a servir, amado hermano. A veces nosotros nos esmeramos, hermano, en pedirle a Dios, Señor, yo quiero un don, yo quiero algo que me des, Señor, pero yo creo que no lo recibimos porque nos hace falta practicar el amor. Cuando usted y yo empecemos a vivir en amor, pero un amor verdadero, un amor sincero, entonces Dios también le va a dar lo que usted le pida. Le va a conceder ese privilegio de dar los dones espirituales. A veces, hermano amado, yo en ocasiones le digo, Señor, si a ti te place, pero ¿sabe por qué no lo recibo? Es porque me hace falta practicar el amor. Entonces, es muy importante, amado hermano, que usted y yo y todos los que tenemos el conocimiento de la palabra del Señor, practiquemos el amor. Hermanos, si vemos tanta multitud de parejas, hermano amado, el hombre vive solo, la mujer sola, no, ya no hay comprensión, no hay amor, hermano, es un poco triste. ¿Y qué hay de nuestros hijos? A veces la mamá miente y mi papito, dice el niño, es que tu papito se fue lejos y aunque está cerca. Es que tu papito se murió, dice, el marido está vivo. ¿Sabe por qué? Porque verdaderamente no practicamos el amor. Dios quiere en nuestra vida que nosotros practiquemos el amor. Y cuando usted y yo vamos a empezar a practicar lo que es el verdadero amor, va a haber una diferencia en nuestra vida, mano en mano. Va a haber un cambio. Se va a vivir en armonía. Quiero decirle algo también. Cuando usted verdaderamente va a amar, pero que sea de corazón, no... A veces aparentamos amar y no amamos de verdad. La palabra del Señor dice en el libro de Efesios, el amor sea sin fingimiento, ¿verdad? No fingir amar y no amar. Eso es lo que a veces nos falta, hermano, hermano. Pero ya, yo creo que el tiempo se nos fue, hermano Simon. Ya nos quedan 5 minutos, no sé si nos pasamos, ¿verdad? Ahí nos quedamos. Ah, sigue, dice la hermana. Bueno, qué bueno. Yo creo que es muy importante, amado hermano, amado amigo, amado oyente, de que nosotros pongamos en práctica lo que la palabra nos exhorta. Es una exhortación, es una animación de vivir en amor. Pablo experimentó que en la iglesia de Corinto, pues, carecía de estos elementos importantes, vivir en amor. Entonces, hoy Dios nos habla a nuestra vida. Quizás usted en ese sentido ha fallado. Yo creo que no está de más enmendar lo que a veces nosotros no hemos hecho. Estamos a tiempo de recuperar nuestra familia, nuestro hogar, en las iglesias también, en las casas de oración donde nos congregamos. A veces nos cuesta amar a nuestros hermanos, pero que Dios tenga misericordia, que nos ayude a practicar este pasaje tan precioso, que este tema es grande, amado hermano, pero por el factor tiempo que no tenemos para poder darle seguimiento, nos vamos a quedar siempre pendientes, ¿verdad? Porque aquí tuviéramos 2 horas, hermano Eliú, pues yo creo que sí le damos tal vez término a este pasaje que estamos leyendo. Entonces, nuevamente le dejo tiempo a mi hermano Simon.
2: Amén, gloria al Señor. Pues solamente un texto nada más, y dice 1 Juan capítulo 4 versículo 7, dice: amados, amémonos unos a otros, porque el amor es de Dios. Todo aquel que ama es nacido de Dios y conoce a Dios. el que no ama no ha conocido a Dios, porque Dios es amor. Así que dejamos este texto en cada corazón de las personas y en nosotros mismos, que nadie puede decir que ama si no conoce a Dios. Para amar tenemos que conocer a Dios. Esto es obligatorio, es un requisito obligatorio. Amén.
0: Amén, gracias hermanos, porque se está llevando este tema tal vez un poco a la carrera, pero sí pedimos a Dios que nos entienda de una forma muy sincera y concreta lo que se está explicando. A mí me llama mucho la atención el versículo 13 de ese capítulo que usted leyó, hermano. Yo lo quiero leer porque de aquí abordamos este tema. Dice el 13:13, que también es muy importante para poder entender de todo lo que se está hablando. Y ahora permanece la fe, dice su palabra, la esperanza y el amor. Estos tres, pero el mayor de ellos es lo que estamos abordando, el amor. Amén. Entonces hay un hermano Saimo, este versículo lo podemos explicar, porque aquí yo miro una como antes de y después de. ¿Qué estoy tratando de que entendamos? Porque aquí dice que hay fe, hay esperanza, pero tiene que haber primero amor. Amén. Para la audiencia, para los amigos, quisiera que expliquemos este tema, este último versículo. Ya yo sé que ya nos estamos pasando el minuto 3, pero en el nombre de Dios vamos a explicarlo y luego pues ya nos miramos la siguiente semana, que hermano Ranulfo concluya. Amén. Así que adelante, hermano Saimo.
2: Amén. Aleluya. Pues el amor, vemos en su capítulo 13, dice: ahora permanecen estas tres cosas, la fe, la esperanza y el amor, pero el más grande de todos es el amor. Nos damos cuenta que el apóstol Pablo hace a un lado la esperanza e incluso la fe. Nosotros sabemos que en nuestros dichos como humanos decimos que la esperanza es lo último que se termina, decimos. Y a veces igual la fe, sin la fe es imposible agradar a Dios. Pero para Pablo incluso aquí dice que la fe y la esperanza no tienen mucho peso en cuanto al amor. Y el amor es considerado el mayor entre estas, más que la fe y que la esperanza, porque la diferencia entre estas cosas es que el amor es eterno y la esperanza y la fe no son eternas, mientras que la fe y la esperanza dejarán de ser necesarias cuando alcancemos la plenitud. Ahorita, porque necesitamos salvación, es que necesitamos tener esperanza y fe, pero cuando estemos en el cielo ya no las necesitamos. Lo que sí necesitamos tener siempre es amor, porque el amor en sí es eterno, pero la fe y la esperanza pronto dejarán de ser, superando cualquier conocimiento espiritual ya estando en el cielo. Es por eso es que el amor se constituye el mayor entre la esperanza y la fe, porque el amor en sí mismo es eterno, porque Dios es eterno. Amén.
1: Sí, tan importante, amado hermano, como aquí lo menciona la Biblia, ahí dice: si yo tuviese fe, va, ahí en el versículo 3. Si yo tuviese fe, toda la fe, es importante la fe, ¿verdad? Porque usted cuando necesita algo solamente tiene que creer con fe y Dios le va a conceder, pero como que deja un poquito la fe, porque el amor es lo más importante que puede haber en nuestra vida, el amor. Yo puedo tener fe que de manera que yo le diga que a ese monte que se traslade al mar, lo hago con fe, pero el amor es sobre todas las cosas. Entonces concluye el versículo 3, dice: porque el mayor de todos es el amor. Entonces vale la pena esforzarnos, aprender a amar. Amar de corazón. Amar con sinceridad. Porque si usted es sincero y sincera, si no ama de verdad, usted se engaña y yo me engaño. ¿Verdad? Porque el amor es lo mejor que nosotros podemos tener. Así es que yo bendiga la vida de nuestra hermana Anita, que nos cedió unos minutos. Yo creo que ya hemos llegado a la hora final de la programación. Qué bendición, ¿verdad? Este tema es un poco largo, amado hermano. Aquí medio parafaseamos y lo fuimos concluyendo ya con el versículo 13. Pero pidámosle a Dios que nos ayude a poder continuar hablando acerca del amor de Dios. Y que no solo hablar, sino que también ejecutar lo que Dios quiere que hagamos. Tener el amor, demostrar el amor hacia el prójimo, hacia la humanidad, así como Dios lo tuvo con nosotros, también nosotros tenerlo con aquellos que necesitan del amor de Dios. Así es que es una bendición y esperamos en Dios. Si Dios no ha venido y nosotros estemos con vida, la muerte no nos sorprenda, para continuar siempre estar en este lugar para dar palabra de ánimo a cada oyente. Así es que hermano Eliú nos va a concluir palabra de oración para ya nos despedimos de este lugar. Ya el tiempo se nos terminó y será en una próxima que podremos abordar otro nuevo tema. Adelante, hermano.
0: Amén, amén, hermanos. Gracias por la ardua atención que pusieron al mensaje y a los hermanos que aportaron cada uno de lo poquito que Dios quiere que aportemos, pero de aprender más de su palabra es lo que nos interesa siempre, y siempre vamos a tener esa virtud de aprender más de su palabra día con día. Así que lo invitamos a que la próxima semana nos sintonice de 11 a 12 y pues aquí estamos nosotros primeramente para servirle a Dios y servirle a ustedes, que pues son parte de la programación y la comisión de Dios, que quiere con toda la humanidad que hable de su palabra. Amén. Así que hermano Emanuel, hermano Ranulfo, un grato placer poder compartir los micrófonos esta mañana con ustedes, a hermana Anita y a la audiencia que estuvo hoy. Agradecemos rotundamente la sintonía, no a nosotros, sino a la palabra de Dios, que Él es el que dice ahí en su palabra, ir y predicar su palabra a todo el mundo. Así que usted también ya aprendió algo, puede compartir de lo que se habló hoy al vecino, a hablarle al que usted no le hablaba, pues ahora ya sabe que el amor es incondicional y una base fundamental que usted tiene que dar a conocer en sí mismo, en su solo con el hablado, pues usted va a reflejar que Dios mora en su corazón. Así que esta mañana agradecemos a todos, y una mañana muy especial, nublada por cierto, pero ya nosotros contentos de estar aquí en Plenitud TV. Ahí nos puede seguir todos los domingos de 11 a 12 de la mañana. Así que Dios les bendiga a cada uno por nombre y derrame bendiciones donde quiera que usted esté, y que Dios siga bendiciendo su vida. Oramos y nos despedimos. Padre amado, gracias una vez más te damos por esta inmensa misericordia que tienes con la humanidad, Señor. Bendice a cada uno por nombre, los que estuvieron escuchando a tu palabra, Señor. Gracias, Padre, porque tú nos has permitido compartir estos momentos con la audiencia, Padre. Muchas gracias. Bendice la emisora, bendice los hermanos que tuvieron compartiendo estos hermosos versículos. Muchas gracias por esa oportunidad que nos permitiste, Señor. En tu nombre nos encomendamos día con día y tu amor que mora en nuestras vidas, Padre. Gracias, Padre. Gracias, Hijo y Espíritu Santo. Que el Señor les bendiga a cada uno y nos miraremos, si Dios así le place, el siguiente domingo. Muchas gracias, con permiso.
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Jehová, de mañana oirás mi voz. De mañana me presentaré delante de ti y esperaré. Salmo 5:3. Hemos terminado con gran bendición el programa radial evangelístico Temprano yo te buscaré. Este programa es respaldado por la Iglesia Pentecostés Jesús, Rey de Reyes de los Milagros, ubicada en la colonia Monte de los Olivos, zona 3 de Bárcenas Villanueva, con su director Ranulfo García, subdirector Eliud Aguilar. En este programa escuchó alabanzas y palabra de Dios. Para peticiones de oración, puede comunicarse a los teléfonos 4101-8599 y al 5154-3788. Este fue su programa, Temprano yo te buscaré. Temprano yo te buscaré. Dios les bendiga.

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Y como está escrito: cuán hermosos son los pies de los que anuncian la paz, de los que anuncian buenas nuevas. 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

0: Seguimos con esa libertad, hermanos. Seguimos con ese gozo. Y cantamos este otro canto. Dice así.
1: Señor, conocemos tu gloria, Señor, conforme tu voluntad.

12 del mediodía y 45 minutos, mis amados hermanos. Nuevamente estamos una vez más para llevarles esa programación de Radio Maranata 1180 AM, mis amados hermanos. Así que esperamos su comunicación, mis amados hermanos. Solicita su alabanza. ¿Qué alabanza quiere solicitar? ¿Qué alabanza quiere escuchar en esta hora de la tarde, mis amados hermanos? Buen provecho a todos los que están en la hora del almuerzo. Buen provecho, mis amados hermanos, ya que ese día domingo están reunidos con la familia disfrutando ese delicioso almuerzo. Así que el Señor les bendiga, mis amados hermanos, donde quiera que se encuentre, donde quiera que nos está escuchando en esta hora, mis amados hermanos. Así que esperamos su comunicación, mis amados hermanos. Solicite su alabanza, ya que tenemos tiempo para poderles complacer, mis amados hermanos. Tenemos tiempo de ahorita hasta las 3 horas, mis amados hermanos. 15 horas, hasta las 15 horas, mis amados hermanos. Su programa radial con nuestro hermano Eddie Ernesto Chinchilla Torres. Así que por el momento tenemos tiempo, mis amados hermanos, tenemos suficiente tiempo para poderles complacer con su alabanza que desea escuchar, mis amados hermanos. Queremos escuchar en dónde nos está escuchando, en dónde nos está sintonizando en esta hora de la tarde, mis amados hermanos. Ahí nos puede enviar su mensaje por vía WhatsApp, nos puede dejar su audio o nos puede escribir. Como también esperamos su comunicación, 3297-3741. Aprovechemos ese tiempo, ese momento, mis amados hermanos, ya que tenemos tiempo para poderles complacer, mis amados

Qué bendición, mis amados hermanos. Una bendición poderles saludar nuevamente. Estamos escuchando estas hermosas alabanzas en esta hora de la tarde. Cuando estamos llegando a la hora 12 del mediodía y

Qué bendición, mis amados hermanos, una bendición poderles saludar en esta hora de la tarde, 12 del mediodía y 59 minutos, mis amados hermanos. Así agradezco la comunicación de nuestro hermano Fabio Gómez, muy alegre, muy contento allá en la aldea El Durazno, nos está escuchando nuestro hermano. Así también envío un cordial saludo a toda la amada audiencia en esta hora de la tarde. Y nos anima a seguir adelante. ¡Qué bendición! Gracias a mi amado hermano por su fiel sintonía en esta hora de la tarde. Nos ha solicitado tres preciosas alabanzas. Claro que sí, estamos para servirles, mis amados hermanos, en esta hora de la tarde. 13 horas en punto acá en Radio Maranata 1180 AM.

Así también bendecimos la vida de nuestra hermana Dora Gómez. Muchas bendiciones, mi amada hermana, por su fiel sintonía. Allá nuestra hermana nos escucha en la zona 6. ¡Qué bendición! Gracias por estar en sintonía, nuestro hermano. Allá también se encuentra nuestro hermano Rocael de León. Muchas bendiciones, mi amado hermano. Hermano Rocael de León, allá en kilómetro 14, ruta al Atlántico, zona 18. Ya que nuestros hermanos es un fiel oyente de Radio Maranata, mis amados hermanos, qué bendición. Saludos cordiales también a nuestra hermana Emérita Santos, allá en Tierra Nueva 2. Nos está escuchando nuestra hermana Emérita Santo en esta hora de la tarde. Saludos cordiales, mi amada hermana, como también nuestra hermana Gregoria Córdoba. Muchas bendiciones allá en San Pedro Ayampug. Nos está escuchando nuestra hermana Gregoria en esta hora de la tarde. Saludos cordiales también a nuestro hermano Fernando Ortiz López. Muchas bendiciones, mis amados hermanos. Allá nos escucha nuestro hermano Fernando Ortiz López en Caserío Aguatibia, Granados, Baja Verapaz. Como también nuestra hermana Olga. Muchas bendiciones, hermana Olguita, allá en Colonia El Limón, zona 18. Allá también se encuentra nuestro hermano Romilio Carrillo. Muchas bendiciones. Hermano Romilio, allá en la zona 18, Nueva Jerusalén. ¡Qué bendición, mis amados hermanos! Así vamos a complacer a nuestro hermano Fabio con estas preciosas alabanzas que nos ha solicitado en esta hora de la tarde, mis amados hermanos. Así que muchas gracias por su fiel sintonía. 1:03 p.m, mis amados hermanos. Vamos a escuchar esta tres alabanzas que ha solicitado nuestro hermano en esta hora de la tarde.

1:25, mis amados hermanos. Qué bendición, hemos escuchado estas hermosas alabanzas. Con eso saludamos y bendecimos la vida de nuestro hermano Fabio allá en Aldea El Durazno. Carizales nos está escuchando, nuestro hermano allá a todo volumen. Qué bendición, gracias amado hermano por su fiel sintonía, mis amados hermanos. Esperamos su comunicación, mis amados hermanos. Llámanos, qué alabanza desea escuchar en esta hora de la tarde. Así seguimos escuchando más cantos de bendición, mis amados hermanos. Seguimos escuchando más cantos de bendición en esta hora de la tarde. Buen provecho a todos los que están en la hora del almuerzo. Dice nuestra hermana Dora Gómez, que Dios le bendiga, mi hermanita. Aquí les saluda hermana Dorita Gómez. Dice, qué bendición, mis amados hermanos. Estaremos incluyendo su alabanza, mi amada hermana. Gracias por estar en sintonía de nuestra hermana allá en la zona 6. ¡Qué bendición, mis amados hermanos! Estaremos incluyendo su alabanza, mi amada hermana. Sí, está bien, hermana. Ya entendí el mensaje. Está bien, hermana. Hermana Dorita Gómez. ¡Qué bendición! ¡Qué bendición, mis amados hermanos! Seguimos escuchando más cantos de bendición en esta hora de la tarde. Llámanos, mis amados hermanos, 3297-3741. Y si usted desea saludar, usted desea dar saludos al aire, allí vamos a... podemos recibir su llamada al aire, mis amados hermanos, para que usted puede saludar a su familia, a los hermanos que están en sintonía. Sería una bendición, mis amados hermanos, escucharlos en donde nos está llamando, en donde nos está escuchando en esta hora de la tarde, mis amados hermanos. Escuchamos esta hermosa alabanza, en mis batallas grito tu nombre. Qué hermosa alabanza, mis amados hermanos. Así que vamos a escuchar esta hermosa alabanza. 1:28, mis amados hermanos.

Era un cuadro muy dramático. Todos lloraban y casi todos le decían: no te vayas, por favor no te vayas. Pero ya lo había decidido y su única meta era viajar para el norte. Y con lágrimas y muchas lágrimas tuvo que despedirse de todos.

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3: Versículos 4, 5 y 6 dicen así: cuando terminó de hablar, dijo a Simón: boga mar adentro y echad vuestras redes para pescar. Respondiendo Simón le dijo: maestro, toda la noche hemos estado trabajando y nada hemos pescado, mas en tu palabra echaré la red. Y habiéndolo hecho, enterraron gran cantidad de peces y su red se rompía. Vamos a hablar acerca de un desafío para el líder cristiano. Hay un desafío grande para que nosotros podamos experimentar esa bendición grande de Dios. Muchos ministros se quejan, muchos predicadores se quejan, cantantes, grupos musicales, solistas, directores de programas radiales se quejan de que están solos, de que no hay nadie quien los ayude, y que llevan años y años de estar luchando, y al ver que no hay bendición, no hay prosperidad, optan mejor por volver y darse por vencido. Y dicen: yo no soy un llamado, yo soy un metido, yo soy un ofrecido, yo no tengo cualidades para eso, yo no soy predicador, yo me metí a la fuerza. Déjame decirte, Dios te ha llamado, nadie se ha metido a la fuerza. Dios te ha llamado, nadie se ha metido a la fuerza. Lo que necesitamos entender, ¿en qué lugares estamos parados? ¿En qué lugares estamos sentados? ¿En qué dimensión estamos viviendo? La Biblia dice que Jesús enseñaba en las orillas del lago, enseñaba a mucha gente su palabra. Palabra de consuelo, palabra de avivamiento, palabras de vida. Y dice la Biblia que mucha gente se agolpaba, mucha gente llegaba para escuchar la palabra.

palabra, que todos oyeran y sintieran esta misma bendición. Se da cuenta que ahí habían dos hombres, dice, lavando sus redes. Habían dos hombres hablando de su fracaso. Habían dos hombres hablando de su desesperación. Habían dos hombres hablando del desastre que había pasado esa noche, que no habían logrado nada, que iban de regreso a casa, pero que iban camino a casa con pobreza, con escasez, sin prosperidad. Hablando de pobreza, hablando de escasez, hablando de fracaso, hablando de pérdida. Se comentaban el uno al otro diciendo: yo he perdido, no hubiera venido. Mi familia se va a sentir triste, el otro día se va a sentir enojada. Muy bien, había frustración en medio de estos dos hombres, hablando de su fracaso. Iban directo ya a casa, dándose por vencido, dándose, hermanos, por fracasado. Muchos van de regreso a casa declarándose fracasados. El ministerio no tuvo respaldo, el ministerio no tuvo éxito. Volvemos a nuestro trabajo, volvemos a nuestra profesión, mejor dejamos la iglesia, mejor dejamos el ministerio. Déjame decirte, el propósito de Dios es que nosotros perseveremos y luchemos hasta el fin. El Señor dice, se dio cuenta que habían dos hombres lavando sus redes, hablando de su fracaso. Se acerca y le dice a uno de ellos: ¿por qué no me prestas la barca para poder yo subirme en ella y hablarle a la gente de mi palabra? Y le dicen a Jesús: está bien, súbete en la barca. Se hicieron un poco para adentro en el agua. Y continúa Jesús dando su enseñanza. Continúa enseñándole a la gente, hablándole la verdad, el camino hacia el cielo. Pero estando ahí adentro, cuando terminó de dar su enseñanza, se queda mirándole a Pedro. Óigame, una teoría muy personal. Él le dice: Pedro, ¿qué tú haces aquí? ¿Quién tú eres? Y Pedro le contesta: soy pescador. Y el Señor le dice: pues dame pescados, Pedro. Pero Pedro le dice: no hemos logrado nada, toda la noche hemos estado trabajando. En otras palabras, hemos buscado manera de prosperar, hemos buscado ayuda con tanta gente, hemos tocado en todas las puertas y nada que ver, Señor, no hemos logrado nada. Ha sido una noche de fracaso, ha sido un tiempo dificultoso, ha sido un tiempo de dolor, ha sido un tiempo que de angustia, mucha frustración, hay problema, hay desesperación en la familia. El Señor le dice: de nuevo, ¿qué profesión tienes? Y le dice: soy pescador. Y le dice: pues dame pescados, Pedro. ¿Saben? Nosotros nos llenamos la boca de palabras, de cosas que no tienen ningún sentido. Nos llamamos predicadores, evangelistas, grandes siervos, y a veces no nos hemos ganado ni un alma para Cristo. Y lo que interesa no es tu nombre, que aparezca en la televisión, que aparezca en la prensa, que aparezcan por todos los medios masivos. No, lo que interesa es que traigas las almas a los pies de Cristo Jesús. No es tu fama, no es tu nombre, es el nombre de Cristo quien sea glorificado, trayendo las almas a los pies de Cristo Jesús. Pero le dice: toda la noche hemos estado trabajando y nada hemos logrado. El Señor le dice, es un mensaje muy claro,
y le dice: boga mar adentro. En otras palabras, métete adentro. El lugar donde estás parado, allí no es ahí donde hay bendición. Donde hay bendición es allá adentro. Tú no puedes recibir bendición a orillas del mar. Los peces están allá adentro. Muchos de nosotros queremos recibir bendición de Dios y estamos en las orillas del Evangelio. Estamos casi afuera.

哟。Según los mensajes decía que el Evangelio de San Lucas dice, no podéis servir a dos señores. A veces nosotros hacemos compromiso con Dios y hacemos compromiso con el mundo. Para lograr la bendición de Dios, para lograr nuestros propósitos, tenemos que meternos adentro. La bendición no está en la orilla. La bendición no está en la ribera del río. La bendición está allá adentro. Hay que hacer compromiso serio con Dios. Mucha gente busca sanidad, pero no buscan el que da la sanidad. Mucha gente busca profecía, pero no buscan el que da las profecías. Mucha gente anhela tener el bautismo en el Espíritu Santo, pero no buscan quien da el bautismo del Espíritu Santo. Estamos errados, estamos confundidos. Necesitamos hacer compromiso serio, meternos adentro, hacer compromiso serio, meternos en las profundidades, vivir en las dimensiones espirituales. No necesitamos estar a medias, estar en la orilla, necesitamos estar adentro. Y eso es precisamente lo que Jesús le dice a Pedro: boga mar adentro. Pedro le dice: tú no has hecho nada, porque tú estás en la orilla. La bendición no está aquí, la bendición está adentro. Yo quiero que tú pienses: ¿tu vida es bendecida por Dios? ¿O te quejas de muchos sinsabores en la vida? ¿Por qué? ¿Estás viviendo en las dimensiones espirituales? ¿O estás en las orillas nada más del Evangelio? Se necesita, vuelvo a decir, se necesita hacer compromiso serio con Dios. Se necesita meterse en lo profundo. ¿Cuánta gente no se sumerge ayunando, vigilando, apartando tiempo? El Evangelio según San Mateo capítulo 6 verso 33 dice: mas buscad primeramente el reino de Dios. Nosotros ya andamos buscando prosperidad y no buscamos a Dios. Muchos anhelan sanidad y no buscan a Dios. Muchos anhelan solución a sus problemas y buscan la solución, pero no buscan quién da la solución. No estoy en contra, pero hay gente que buscan hermanos que profetizan en lenguas y hablan en don de lenguas, salen lejos a buscarlo, pero no buscan a Dios, quien da la profecía, quien da las nuevas lenguas. Se necesita hacer compromiso serio con Dios. Bogar adentro significa compromiso serio, porque meterse en el agua corre peligro. ¿No ha visto usted a nadie acostado debajo del agua o sentado debajo del agua? Todo aquel que se mete en el agua tiene que aguantar la respiración, tiene que estar nadando, tiene que estar moviéndose de un lado para otro. Así es que meterse adentro significa trabajo. Meterse adentro significa compromiso. Meterse adentro significa qué sufrimiento. Necesitamos meternos adentro y por eso no todos quieren meterse adentro. Necesitamos meternos en donde están los peces, no en la orilla. Aguantemos el sufrimiento, aguantemos la escasez, aguantemos los desprecios, aguantemos, metámonos adentro, porque la bendición está allá adentro. La bendición está allá adentro, la bendición no está allá afuera. La bendición está haciendo compromiso con Dios, buscando su presencia, aguantando hambre, como dijo Pablo, nada ni nadie nos apartará del amor de Cristo Jesús. Muy bien. Le dice: métete adentro, Pedro, boga mar.

0: adentro. Y posiblemente Pedro decía: Señor, me da miedo, Señor, me da pena meterme adentro, puedo ahogarme. Pero el Señor empieza a tocarlo y le dice: yo estoy contigo, no te dejaré, no te desampararé. Yo soy tu Dios que te esfuerzo. Estando adentro, el Señor le dice: echad vuestras redes. Me gusta esta palabra cuando les dice: echad vuestras redes. No le dice: Pedro, echa tu red, sino le dice: vuestras redes. Está hablando de pastor, está hablando de miembros, está hablando de familias enteras. El trabajo no solamente es del pastor, es de todos, hermanos. El trabajo es de todos. El Señor dice: echen vuestras redes. Pero es más, habla de una red. No habla de un anzuelo. Un anzuelo se trae un solo pescado, pero una red trae muchas. Dios necesita que nosotros seamos abundantes. Dios necesita que nosotros traigamos almas a los pies de Él. Él necesita que traigamos esas personas, no una persona. Gloria a Dios por los que aceptan, gloria a Dios por los que vienen a los pies de Cristo. Pero la palabra le dice: echad vuestras redes para pescar. Muchas iglesias tienen al pastor con un anzuelo, los miembros mirando nada más. Pero el Señor dirige el mensaje, le dice: echad vuestras redes. Echad vuestras redes para pescar. Pero viene una respuesta negativa de Pedro y le dice: Señor, toda la noche hemos estado trabajando, toda la noche hemos estado pescando y nada hemos logrado, nada hemos hecho. Volverla a echar, Señor, sería un fracaso, sería un esfuerzo en vano. Señor, hemos estado trabajando y nada hemos logrado. Pero el Señor le dice: sí, porque le habías hecho con esfuerzos humanos, lo habías hecho solo, lo habías hecho sin mi ayuda. Yo no estaba contigo. Uno, lo habías estado haciendo solo. Dos, lo estabas haciendo cuando estabas en la orilla del río, del lago. Ahora que estamos adentro y ahora que estoy contigo, inténtalo. Malaquías dice: probadme ahora. Posiblemente en tu negocio ha sido un fracaso, posiblemente hay rebeldía en tu familia, tus hijos ya no te obedecen, tu familia ya no te entiende, tus padres no te comprenden. Has hecho todo por alcanzar la comprensión, la bendición, la prosperidad. Pero ahora el Señor te dice: es que lo estabas haciendo humanamente, con esfuerzos humanos. Ahora necesitas entender que yo estoy contigo, que mi presencia es diferente, que conmigo es diferente. Sí, en la presencia de Dios todo es diferente. En tu matrimonio, en tu ministerio, necesitas la presencia de Dios. ¿Te das cuenta? En la boda de Caná de Galilea, dice que ya no había vino, había fracasado todo. La fiesta era un desastre, era una vergüenza, era una desgracia. El dueño de la fiesta posiblemente se sentía el más desdichado, el más avergonzado. Ya no tenía cara de decir: pasen adelante o bienvenido, porque ya no había nada que ofrecer. Sin embargo, la presencia de Dios trajo bendición. La presencia de Jesucristo trajo abundancia. dice la Biblia que Pedro, casi incrédulo, echó su red. Y cuando echó su red queriéndola sacar, dice la Biblia, no podía a causa de la multitud de peces. Jalaba con gran esfuerzo, pero por más que lo hacía, ya no podía. Porque se había llenado su red. Se había llenado su red. La bendición de Dios era grande. Dice la palabra que cuando Pedro vio esto, cayó de rodillas delante de Dios. Y le dice: apártate de mí, Señor, porque soy hombre pecador. La bendición había traído una gran emoción, una reacción grande. Usted no se atrevería a decirle al Señor: apártate de mí. Todos le decimos al Señor: no me dejes, Señor. Sí. Pedro, a causa de la gran bendición que había recibido, le dice: apártate de mí, Señor, porque soy hombre pecador. No merezco estar a tu lado. No merezco estar cerca de ti, Señor. Pero el Señor le dice: no, Pedro, si me aparto de ti te mueres. Si me aparto de ti te pierdes. Sin mí nada eres, sin mí nada podéis hacer, dice el Señor. Porque separados de mí nada podéis hacer. Sacaron los peces, lo llevaron a la orilla del lago. Estando en la orilla del lago, empiezan a reaccionar de diferentes maneras. Yo no entiendo cómo saldrían estos hombres a la orilla. Juan posiblemente le dijo a Pedro: Pedro, vayamos a vender estos peces. Posiblemente Andrés le dijo: Pedro, vayamos, aquí hay dinero. Vayamos a venderlo, ya logramos algo, llevemos algo para nuestra familia. Pero Pedro, atónito, voltea y les dice: tengo una idea mejor. Y el mensaje es esto: si hubo bendición estando pocos minutos a la par de Jesús, si logramos esta cantidad de peces estando cerca de él un momento, ¿cuánto más si lo seguimos para siempre? La palabra dice: y dejándolo todo, dice, le siguieron. El poquito que habían sacado, el poquito que habían logrado, la Biblia dice en el verso 11 del mismo libro que leímos, capítulo 5, verso 11: y cuando trajeron a tierra las barcas, dejándolo todo, le siguieron. ¿Por qué? Porque habían encontrado bendición estando cerca de él un momento. Habían encontrado bendición estando cerca de él un momento. ¿Qué nos enseña la palabra? Yo quiero que medites en eso. Si el Señor te ha bendecido, que estás casi lejos de él, a veces oras, a veces no lo haces. Cuando quieres asistes a la iglesia y si no, no lo haces. Aún así el Señor te ha bendecido con trabajo. Aún así el Señor te ha dado vestido, te ha dado comida. Aún así el Señor te ha dado familia. Aún así el Señor te ha respaldado. ¿Cuánto más si lo sigues para siempre? ¿Cuánto más si le entregas tu vida de lleno? Tal vez has luchado en tu negocio y todo te ha ido mal. Tal vez has luchado en tu matrimonio y todo ha sido un fracaso.
1: Tal vez has luchado con tus hijos y todo ha salido mal. Tal vez has luchado con tu ministerio y todo ha sido un fracaso. La palabra es: métete adentro. Métete adentro. En el lugar donde estás no es el lugar correcto. Haz promesa con Dios: Señor, que estás en gloria, todos mis hermanos que nos están oyendo a través de la radio, a través de este cassette, y yo, tu siervo, nos unimos para hacer promesa delante de ti. Nos vamos a meter adentro buscando tu presencia. Si nos has dado trabajo, nos has dado bendición, nos has dado prosperidad, y estamos casi lejos de ti, cuanto más si nos sumergimos adentro y nos metemos adentro buscando tus bendiciones. Hacemos promesa de seguirte, Padre. Hacemos promesa de buscar primeramente el reino de los cielos. Hacemos promesa, Señor, como dice tu palabra en Apocalipsis: acuérdate de tu primer amor. Señor, entregamos nuestra vida de lleno a ti. Recíbela en el nombre de Jesús y abre esas ventanas de prosperidad, de bendición sobre todo ministerio, sobre todo predicador, sobre todo cantante, sobre todo negocio, sobre todo matrimonio, sobre toda familia, en el nombre de Jesús. Muchas gracias te damos. Amén, Señor.

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Qué bendición, mis amados hermanos. Así estamos escuchando estas hermosas alabanzas en esta hora de la tarde, 2:48 PM, mis amados hermanos. Así también hemos escuchado esa hermosa prédica de Pastor Julio Elías. Así también bendecimos a todos los fieles oyentes en esta hora de la tarde, 2:49 PM, mis amados hermanos. Nos resta 11 minutos para puntualizar a las 15 horas, mis amados hermanos. Ya entre 11 minutos viene su programa radial Una Luz al Final del Túnel. Así que bienvenidos y bienvenidas a escuchar este bendecido programa, ya que nuestro hermano ya se encuentra en cabina número 2 de Radio Maranata para llevarles este bendecido programa en esta hora, mis amados hermanos, con el siervo del Señor, hermano Eddie Ernesto Chinchilla Torres. Así que muchas bendiciones, mis amados hermanos. Gracias a cada uno por esa fiel sintonía.

Hermosa alabanza hemos escuchado, mis amados hermanos. Con este canto bendecimos la vida de nuestra hermana Emérita Santo allá en Tierra Nueva. Dos horas y cincuenta y siete minutos, mis amados hermanos. Nos resta 3 minutos para puntualizar a las 15 horas, mis amados hermanos. Ya entre unos breves minutos, ya su programa radial Una Luz al Final del Túnel, con su director, hermano siervo del Señor, Eddie Ernesto Chinchilla Torres. Así que bienvenidos a escuchar este bendecido programa. También usted puede visualizar a través de Estéreo Plenitud TV. Ahí está este programa, mis amados hermanos. Esperamos su comunicación. También ahí nos puede dejar su mensaje, su comentario, y nos puede decir en dónde nos está escuchando, dónde nos está visualizando. Así que gracias a cada uno de ustedes. También bendecimos la vida de nuestro hermano Rocael de León. Nuestro hermano Rocael de León, allá en kilómetro 14, ruta al Atlántico, zona 18, nos está escuchando nuestro hermano allá en la zona 18, ya que nuestro hermano es un fiel oyente de Radio Maranata, como también a los programas radiales que se transmite acá en esta emisora. Estás allí, y cuando mi enemigo me... Ya enseguida, de 4 a 5, su programa radial no me deja. Milagros Vigentes, con nuestro hermano Camina Jacinto Raimundo de León. Enseguida viene también su programa radial de 5 a 7 de la noche, su programa radial La Promesa del Espíritu Santo, con nuestro hermano José Manuel Estayul, porque el reino de Dios no es comida ni bebida, sino justicia, paz, gozo en el Espíritu Santo, Romanos 14:17. Así que agradecemos a cada uno de ustedes por esa fiel sintonía, mis amados hermanos.

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1: Gloria a Dios. Dios les bendiga grande y generosamente. Vamos a poner en manos de Dios esta intervención, este culto a Él, porque es un culto para Él. Es un servicio dedicado única y exclusivamente a Dios. Venimos ante ti, Padre Celestial, buscando agradarte, Señor, buscando rendirte alabanza y adoración, buscando, Señor, transmitir tu voz, transmitir tu sabiduría, transmitir tu palabra a través de este programa. Bendito Dios, que esa oscuridad, Dios amado, en la que habita una gran cantidad de habitantes de esta nación y del mundo entero, Señor, que esta palabra, bendito Dios, sea como un carbón ardiente que vaya y penetre hasta partir el alma y el espíritu, Señor. Que tu palabra, Señor, llegue hasta allá, hasta lo más lejano, allá donde las personas creen que nadie se recuerda de ellas, Señor. Allí en esos desiertos, allí en esos túneles de oscuridad, bendito Dios. Ahí donde les han dicho que no tienen perdón de Dios. Ahí donde les han proclamado maldición tras maldición. Oh Dios, hacia ellos, hacia los que no han conocido a tu Hijo Jesucristo y en consecuencia no te han conocido a ti. Hacia ellos, Señor, que sea el poder de tu palabra, en el poder de tu Santo Espíritu, que vaya y rompa cadenas, desate ligaduras y penetre en esos corazones. En el nombre precioso del Cristo de la gloria, cubiertos con su sangre, hemos orado, Señor. Amén.

Gloria a Dios. Gloria a Dios. Vamos a seguir con ese canto, por favor. Vamos a seguir con ese canto dentro de un momento, ¿sí? Agradeciendo a Dios su misericordia. Cada canto que incluimos en este programa, si ustedes pueden escuchar, son mensajes dirigidos a Dios.

gloria a Dios. Aleluya. Eso está bien, ese volumen está bien, hermana. Gloria a Dios. No es mi palabra como fuego, dice el Señor, y como martillo que quebranta la piedra. Bendito sea el nombre que es sobre todo nombre, porque la palabra de Dios es viva y eficaz, y más cortante que toda espada de dos filos, y penetra hasta partir el alma y el espíritu, las coyunturas y los tuétanos. Bendito sea el nombre del Señor. Dice la Biblia: esfuérzate y sé valiente. Levántate, levanta tu vista y mira para adelante. Siembra en amor. Esa semilla jamás regresará vacía. Esforcémonos en la preparación y formación de nuestros hijos, de nuestros nietos, para que en humildad, bajo la guianza de los padres que estén sujetos a Dios, puedan tener una visión de señorío para sus actividades, cual sea en la que se desempeñen, y que también lo transmitan a su descendencia. Maravilloso sería que esta visión de superación también fuera para los empresarios, los docentes a diferentes niveles, los gobernantes, en todo el sentido de la palabra. La aplicación correcta de la justicia y la peor apertura de oportunidades de desarrollo, guiadas para la obtención de frutos abundantes, no solo económicamente, no solo culturalmente, no solo socialmente, pero sobre todo espiritualmente. Es un canto precioso. Yo pienso, perdónenme para los que les gusta el rock, pero a mí el espíritu me pone este tipo de alabanzas, este tipo de cantos. A uno les gusta una cosa, a mí no me gusta el cerdo y me hace daño. A otros les encanta y se mueren por el cerdo. A mí no me gusta el rock, a mí tampoco me gustan las rancheras, a mí tampoco me gustan las cumbias. A mí me gusta este tipo de alabanza y canto de adoración. Estoy guiado por el Espíritu Santo bajo esta formación que Dios me ha dado. Bajo su amparo es que yo vengo y bendigo estas alabanzas, estos cantos preciosos, para que lleguen al corazón del hombre, varón y hembra, donde quiera que estén, y cambien su manera de pensar y de vivir. Todo esto lo pido en el nombre de Jesucristo. Bien, el tema para este día, solo, atención, el tema para este día, solo para oídos dóciles que humildemente buscan superación. No es para sabios, no es para expertos, no es para elocuentes, no es para aquellos que incluso ya no citan la Biblia porque según ellos se la saben de memoria y son un tracatraca. No, esto es para los que no sabemos, para los que no conocen a Cristo. Si usted ya está cansado de escuchar mensajes cristianos y escuchar cantos cristianos, tenga la bondad, hermano y hermana, transmítalo a aquellos que todavía no han escuchado, que todavía no se han rendido a su elocuencia. De repente, con este mensaje basado en la palabra de Dios, puedan ser tocados bajo el poder del Espíritu Santo. Amén. Efesios, acompáñeme por favor. Pongo en penas a hermana Ana aquí con los cantos, con las alabanzas que le traigo. Pero pues, yo no vengo aquí como imitador de nadie. Los cultos a Dios no deben ser, es decir, rituales que todos, es decir, los mismos que todos hacen, ¿verdad? Los mismos, ¿verdad? Y los mismos cantos, ¿verdad? No. Y los mismos intérpretes, no.
Puedo estar en el desierto, puedo estar solito en mi casa, puedo estar aquí acompañado con hermana Ana de Ordóñez, puedo estar acompañado de todos ustedes aquí, cubierto con un bello micrófono, en donde quiera, sí. Es un acto de adoración, es un acto entre un Dios todopoderoso y yo, y nosotros, y ustedes. No es para agradar al hombre, es para agradar a Dios. Efesios 5:14 dice la palabra de Dios de esta manera, bendita palabra de Dios. Por lo cual dice, despiértate tú que duermes, y levántate de los muertos, y te alumbrará Cristo. ¡Gloria a Dios! ¿Está usted dormido? Es una forma de llamar a las personas para que salgan de la oscuridad en que caminan, es decir, del pecado, para que se arrepientan de sus caminos y que busquen la verdadera sabiduría.

Cristo. Acompáñenme, por favor, también, porque a eso venimos, a oír palabra. No palabra, no como dice la misma palabra, no, ¿qué tiene que ver la paja con el trigo, verdad? O sea que yo no vengo con ustedes a traerles paja, a traerles elocuencia, a traerles tacataca. Yo vengo a traerles palabra de Dios. Así dice la palabra de Dios, Proverbios 4. Proverbios 4, 24, del 24 al 27. Gloria a Dios. Miren, voy a leer un poquito antes. No se aparten de tus ojos, guárdalas en medio de tu corazón, hijo mío. Está atento a mis palabras, dice, ¿verdad? El 20. Inclina tu oído a mis razones. No se aparten de tus ojos, guárdalas en medio de tu corazón, porque son vida a los que las hallan, y medicina para todo su cuerpo. ¿Sí me está escuchando? Sobre toda cosa guardada, guarda tu corazón, porque de él mana la vida. Aparta de ti la perversidad de la boca, y aleja de ti la iniquidad de los labios. Tus ojos miren lo recto. Tus ojos miren lo recto y diríjanse tus párpados hacia lo que tienes delante. Examina la senda de tus pies y todos tus caminos serán rectos. No te desvíes a la derecha ni a la izquierda. Aparta tu pie del mal. ¿Qué más le puedo yo agregar a esa palabra tan clara, tan directa? Esta no necesita interpretación de un hombre, si la misma palabra se explica por sí sola. Mira para adelante, mira, es decir, diríjanse tus párpados hacia lo que tienes adelante. Miren lo recto. Aleluya. Una invitación a mantener puesta la mirada o el enfoque en lo que está por venir. Que nuestra visión sea poder identificar las alternativas de superación que están a nuestro alrededor y las que habrán de presentarse. ¿Sí me explico? Perdón, no le digo, ¿me entendió? Ah, porque usted no es ningún sonso, ninguna sonsa. Yo le voy a decir, ¿sí me explico? Porque a lo mejor yo no tengo la habilidad suficiente para poder transmitirlo, pero a la luz y bajo la guianza del Espíritu Santo estoy con la intención de poder agradar a Dios transmitiéndole su bendita palabra. Entonces es una invitación a mantener puesta la mirada o el enfoque en lo que está por venir. Que nuestra visión sea poder identificar las alternativas de superación que están a nuestro alrededor y las que habrán de presentarse. Que Dios, a través de su Santo Espíritu, en el nombre de Cristo, pueda abrirnos los ojos espirituales y podamos ver esas oportunidades preciosas que nos está presentando hoy mismo y mañana. Borremos de nuestra mente lo que ya se fue, que ya no es posible alterar eso. Ya está hecho. Miremos hacia adelante. Miremos hacia adelante. Si el mismo Dios nos dice que ya Él tomó nuestros pecados, los hizo una bola y los mandó al fondo del mar y ya no se acuerda más. Dios mío, que esta palabra llegue a alguna iglesita por ahí que un día visitamos y que todavía el ministro les estaba recordando de dónde los habían ido a sacar. Porque estaban imbuidos, estaban inmersos, estaban sometidos al vicio.
a la perversión.

y a la maldición. Pero todavía les estaba recordando y recordando, como echándole limón a la llaga. Eso ya no se hace. Eso ya no se hace. Para, no es para mantenerlos humillados. Lo que ellos necesitan es palabra de Dios, no humillación de palabras de hombre. Gálatas, acompáñenme por favor allí en Gálatas, el capítulo 6. Sí, Gálatas capítulo 6, por favor. Bendito sea el nombre de Dios. Gálatas capítulo 6, versículo 7. Dice así la palabra bendita de Dios: no os engañéis. Dios no puede ser burlado. Pues todos los que, lo que el hombre sembrare, eso también segará. Pues todo lo que el hombre sembrare, eso también segará. La siembra que hagamos siempre producirá una cosecha. Es una ley espiritual y también es una ley natural. ¿En dónde está usted sembrando? ¿Dónde? No solamente económicamente. Usted observará que este programa, no recuerdo yo que le hayamos pedido una sola ofrenda, ¿verdad? Este programa concretamente, no estoy señalando ni mal ni bien a nadie, pero este programa no está pidiendo ninguna ofrenda. Este programa está sembrando para la salvación de las almas, confiando en el poder de Jesucristo. En este programa y en este siervo siembra un hijo, y este hijo me bendice de una u otra manera, generosamente, aunque no tenemos necesidad, bendito Dios. Pero él al sembrar cosecha. Y hay testimonio de Dios de que recibe generosamente. Amén. ¿En dónde estás sembrando? ¿En los deseos de tu corazón? ¿Son buenos deseos o son egoístas? ¿O pecaminosos? Vuelvo a preguntar, ¿son buenos deseos o son egoístas o pecaminosos? ¿Qué vas a obtener? ¿Qué va a obtener usted? ¿En los deseos del Espíritu Santo de Dios está usted sembrando? ¿Qué va a obtener? ¿Muerte o vida? Si está sembrando en los deseos, en la instrucción, en la guianza del Espíritu Santo, ¿qué va a obtener? ¿Muerte o vida? Yo pienso que vida, pero vida eterna. Porque él dice la palabra de Dios, Cristo lo dijo, nuestro Redentor, hacia quien nos conduce el Espíritu Santo, dice, y él os guiará a toda verdad y a toda justicia. Vayamos a la segunda carta de Corintios, a los Corintios, segunda carta a los Corintios, aleluya. Capítulo 9, versículo 17. Así dice la palabra bendita de Dios. Yo le digo bendita porque es bendita, es poderosa, es santa. A mí me calma, me calma mi ansiedad, me calma mis inquietudes. Me alumbra cuando estoy a ciegas, me alumbra cuando me siento en penumbras, me alumbra cuando estoy solito. ¿Y a usted? ¿Alguna vez le ha tocado, alguna vez ha penetrado ese fuego poderoso del Espíritu Santo allí en su corazón, en esa negrura, en esa espesura, en ese olvido, en ese abandono? Usted no está solo, no está sola. Segunda carta a los Corintios 9, del versículo 6 al 7, dice así la bendita palabra del Señor: por esto digo, el que siembra escasamente, también segará escasamente. Y el que siembra generosamente, generosamente, también segará. Verdad eterna, verdad de Dios. Poderoso es Dios, que nos da esperanza, que no solo nos condena y nos juzga. Gloria a Dios. Versículos del 6 al 7. No sé, no, yo me emociono con la palabra de Dios. ¿Y usted? Cada uno dé como propuso en su corazón.
no con tristeza, ni por necesidad, porque Dios ama al dador alegre, bendito Dios. Le pusimos por allí a hermana Ana un conflicto. Si pudiera cambiar el fondo instrumental, lo dejo a su discreción. Gloria a Dios. Bendito es el Señor. Miren, pues también nos equivocamos nosotros, pero es que está precioso ese fondo musical. Bendito es el Señor. Dice que en el templo de Salomón así era el, ¿cómo se llama?, la música que se oía, el sonido que se escuchaba. Yo imagino que David, ese tipo de instrumentación, ese tipo de sonidos le llegó a Saúl cuando estaba enloquecido, ¿verdad? Gloria a Dios. Yo le pido a Dios que me envíe esa música, ese fondo instrumental, aunque sea a través del sonido espiritual, para que me dé paz y gozo, y a todos aquellos a quienes amo, y a usted especialmente. Gálatas. Regresemos a Gálatas capítulo 6, versículo 9 al 10. Bendito es el nombre del Señor. Gloria a Dios, gloria a Dios. Bendito Dios. Gálatas capítulo 6, versículo 9 y 10. Dice así la palabra de Dios: no nos cansemos, pues, de hacer el bien, porque a su tiempo segaremos, si no desmayamos. No se canse de hacer el bien, porque a su tiempo segará, si no desmaya. Así que según tengamos oportunidad, hagamos bien a todos, y mayormente a los de la familia de la fe. Amén. Aleluya. ¿A quiénes dice? Así que según tengamos oportunidad, hagamos bien a todos, y mayormente a los de la familia de la fe. ¿Quiénes son los de la familia de la fe? ¿Qué dijo Jesús cuando le dijeron, y que estaba ahí con los maestros en el templo, en la sinagoga? Allí te busca, ahí te llama tu madre y tus hermanos y hermanas. ¿Qué fue lo que respondió él? Mis hermanos y mis hermanas. ¿Qué? Yo voy a parafrasear. Son los que oyen la palabra de Dios, los que hacen su voluntad. Esos son mis hermanos, esos son mis hermanas en la fe. Gloria a Dios. Con esto no quiero decir que la madre de Jesús, la bienaventurada María, no haya sido una cristiana. Pero bien dicen, ¿cómo dicen, verdad? No hay profeta, dijo Cristo, en su propia tierra. A veces llegamos con nuestras familias a nuestros hogares y nos desechan y nos miran con desprecio y con desdén, porque siempre habrá alguien que se crea superior a otros. Siempre hay alguien que nos menosprecie, nos mire para abajo, creyendo ahí sí que solo en sus poderes y en sus averías y fechorías, creyendo que eso los faculta para mirar de menos a un siervo de Dios o a una sierva de Dios. ¡Ay de aquel que toque a un siervo de Dios! ¡Ay de aquel que le haga daño a una sierva de Dios! ¡Sobre todo a un ministro! Porque lo que viene es cosa de fuego. Dios tenga misericordia de ellos. No nos desanimemos, perseveremos en esto. Dios no miente en sus leyes y no puede contradecirse. No nos cansemos, pues, de hacer el bien, porque a su tiempo segaremos. Siembre en amor, siembre con perdón, siembre con provisión, siembre en oración, siembre la palabra de Dios. Cumpla con
la gran comisión. Usted no necesita que nadie lo unja para ir y llevar el mensaje de la palabra de Dios, para llevar las buenas nuevas de salvación. Mentira que usted necesite de otro cabezón igual que usted, o quizá menor, para ir y poder empezar el ministerio que Dios abiertamente le dijo que empezara. Créale a la palabra, no me crea a mí. Hermana Ana, por favor, procedamos con el otro canto precioso que tenemos por allí, de Carmen Villamizar, dice, ¿verdad?

Aleluya. Gloria a Dios. Con el permiso, Padre Santo, perdóname por darle lectura a estos comentarios, por interrumpir brevemente tu palabra, Señor. Pero vamos a atender brevemente aquí estos comentarios. Floridalma Pérez dice, qué bendición. Ani Baltasar y Floridalma Pérez, el sierva de Dios, siervas de Dios, están viendo. Aleluya, Rocael de León de igual manera. Jesús Sajbín, bendiciones para usted, mi hermano. Edgar Boch, bendiciones, hermana Floridalma, dice, ¿verdad? Saludos también para hermana Floridalma. Floridalma Pérez lo está viendo. Sí, señor, ella misma, la sierva, dice, Dios siga bendiciendo a hermano Edgar. Un gusto poder saludarlo. Gloria a Dios. Dios les bendiga, Dios les cubra, Dios les ampare, Dios los llene de favores y de misericordias. Gracias por comunicarse. Vayamos, acompáñenme a Génesis, capítulo 8, versículo 22. Gloria a Dios, gloria a Dios. A bendito sea el nombre del Señor, con todo respeto. Refiéranse en sus comentarios específica y directamente a la palabra de Dios, al programa que está en atención. Yo sé que quieren saludarse. Por favor, llámense, comuníquense directamente a través de sus perfiles. Pero este es un programa dedicado a Dios, no a las personas. Respetemos, por favor, en el nombre de Jesús. 8:22. Dice Génesis capítulo 8, versículo 22. Así dice la palabra de Dios. Mientras la tierra permanezca, no cesarán la sementera y la siega, el frío y el calor, el verano y el invierno, y el día y la noche. Mientras la tierra permanezca, no cesarán la siembra y la cosecha. Que perduren la siembra y la cosecha, que nunca cesen. Para usted, no sé si usted es gente de campo, pero al menos yo nací en el campo y amo el campo, amo la provincia. Yo nací por allá, por un lugar para mí maravilloso, que a eso de las 9 de la mañana, si usted se pone así a ver por la calle, allá en aquella tierra, usted comienza a ver vapor que sale a esa hora, porque eso arde. Ahí nacimos nosotros, en aquella aldea bendita y preciosa, Los Cerritos, Chiquibulía, en el departamento de Santa Rosa, bendito Dios. Se acostumbra al sembrar, limpiar y remover bien la tierra para que esté dispuesta y lista para recibir la semilla. Y luego tratar a esa tierra con amor, regando, deshierbando y, dependiendo del cultivo, afirmando los surcos, recalzando, para que no sea objeto de elementos externos que obstruyan un buen crecimiento y una buena cosecha. Así debe ser con la familia, especialmente con los hijos, con él o la cónyuge. ¿Qué debe ser con los hijos y con la cónyuge? Sembremos, limpiemos, deshierbemos. Regando, deshierbando, afirmando los surcos, recalzando, para que no sea objeto de elementos extraños, externos, que obstruyan un buen crecimiento y una buena cosecha. Así se debe hacer con la familia, especialmente con los hijos, con él o la cónyuge, con los empleados, con los patronos, con los clientes, con los gobernados, con las autoridades, etcétera, etcétera. Cuando el hombre se sujeta a la instrucción de Dios, puede llegar a cosechar. Atención, cuando el hombre se sujeta a la instrucción de Dios, puede llegar a cosechar. Vean, acompáñeme a Salmos, capítulo 8, Salmos, capítulo 8, versículos
5 al 8 bendiciones. Salmos capítulo 8, versículos 5 al 8, dice la palabra bendita de Dios de esta manera. Así: les has hecho poco menor que los ángeles. Digo, el 4 dice: digo, ¿qué es el hombre para que tengas de él memoria? ¿Y el hijo del hombre para que lo visites? Le has hecho poco menor que los ángeles, y lo coronaste de gloria y de honra. ¿Cómo lo hizo, dice? ¿Qué es el hombre para que de él tenga memoria? Que lo ha hecho poco menor que los ángeles, y lo coronó de gloria y de honra. ¿Es usted hombre, varón y hembra? Yo lo soy. Lo hiciste señorear sobre las obras de tus manos. Todo lo que pusiste debajo de sus pies, gloria a Dios, ovejas y bueyes, todo ello, y asimismo las bestias del campo, las aves de los cielos y los peces del mar, todo cuanto pasa por los senderos del mar. Oh Jehová, Señor nuestro, cuán grande es tu nombre en toda la tierra. Mire cómo nos trata Dios. Dios no nos dice pobres. Dios no nos envió a la tierra para estar mendigando. Dios nos envió a la tierra para prosperar, para superarnos, para multiplicarnos en todos los sentidos, para que tengamos descendencia. Job tuvo 8 y después tuvo a saber cuántos más. Hubo uno que tuvo 40, no sé cuántos, ¿verdad? Pues a eso nos mandó Dios. No a prevalecer nosotros, sino que a prevalecer para que procreemos, para que multipliquemos, para que llenemos la tierra de su pueblo. Entonces, le has hecho poco menor que los ángeles. Es precioso para señorear, ¿verdad? Ya para concluir, vamos a ir a Mateo, al capítulo 13. Acompáñenme a Mateo, por favor. Capítulo 13. Mateo capítulo 13, versículos del 1 al 9. Voy a recordarme, yo quiero recordarme yo mismo y recordarle a nuestros oyentes, sobre todo a nuestros amigos y amigas que no conocen a Cristo. Este es un culto, este es un servicio dedicado, única y exclusivamente a Dios. No para rendirle culto al hombre, o sea, entiéndase, varón y hembra. No para complacer corazones egoístas ni pensamientos unilaterales. Es para complacer y agradar al único que lo merece, al Dios magnífico, al Dios perfecto, al Dios santo, santo, santo, al Dios divino, a su eterno y bendito Hijo, al unigénito, al Cordero Santo, al Mesías, a nuestro defensor, a nuestro abogado, a nuestro Rey de Reyes, a nuestro Señor de Señores, para ponernos bajo la guianza poderosa de su santo y bendito Espíritu. ¡Aleluya! Mateo 13, versículos del 1 al 9. Así dice la bendita palabra del Señor. Aquel día, gloria a Dios, aquel día salió Jesús de la casa y se sentó junto al mar. ¿Quién salió? Nuestro Cristo, ¿verdad? Yo me emociono cuando hablo de Jesús, de mi Cristo, de mi Redentor, de mi puerta estrecha, de mi camino angosto. Yo me emociono cuando hablo de Cristo Jesús. Aunque no soy perfecto, no, ni soy santo, no se engañe usted ni me engañe yo. Yo no sé si usted se cree perfecto y santo. Yo lo único que sé es que esta palabra bendita y este culto es para el que merece todo, para el Padre, para el Hijo y para el Santo Espíritu que nos conduce. Y se le juntó mucha gente, y entrando él en la barca, se sentó y toda la gente estaba en la playa.
¿Y para qué estaban en la playa? ¿Será que estaban ahí sí que en trapos menores? No, porque a eso van a la playa, a la María, ¿eh? No, hombre, ahí no estaban haciendo ese ridículo y esa perversión expositiva. Allí estaban para rendirle culto al que merece culto y estaban vestidos a la usanza de los pescadores, ¿verdad? Aquí estamos vestidos a la usanza de los que le rendimos culto a Dios, a la honra y gloria de su nombre, ¿verdad? Y les habló muchas cosas por parábolas diciendo: he aquí el sembrador salió a sembrar. Y mientras sembraba, parte de la semilla cayó junto al camino. Y vinieron las aves y la comieron. Parte cayó en pedregales, donde no había mucha tierra, y brotó pronto, porque no tenía profundidad de tierra. Pero salido el sol se quemó, y porque no tenía raíz se secó. ¿En dónde estaba sembrando? A mí se me viene ahorita a la mente el versículo de la palabra de Dios que dice: no tiréis perlas a los cerdos, porque los cerdos la van a despreciar. Cerdos, dice, por Dios santo, en los dos idiomas, en los dos géneros, ¿verdad? Porque dice que van a maldecir no solo al que lleva la palabra, sino al que la palabra misma y según ellos están destruyendo. Y aún nosotros algunos nos maldecimos entre nosotros mismos, ¿verdad? Y pareciera que la palabra no ha caído en buena tierra, ¿ah? No lancéis perlas a los cerdos. Eso se me viene como consecuencia de lo poco que he leído. Y parte cayó entre espinos, y los espinos crecieron y la ahogaron. Pero parte cayó en buena tierra y dio frutos, cual a ciento, cual a 60 y cual a 30 por uno. El que tiene oídos para oír, oiga. Este versículo: pero parte cayó en buena tierra. Id por todo el mundo, id por todo el mundo. Para allí la semilla va a caer entre pedregales, junto al camino, entre espinos. Pero tenga la confianza que, como dice la palabra, a muchos vamos a llamar, pero a pocos Dios va a escoger, porque ese es un don que no se le da a cualquiera. Ese es un don divino que Dios escoge, Dios elige. Usted no escoge a Dios, Dios lo escoge a usted. Es por eso que Dios, cuando quiere salvar, cuando quiere escoger a alguien, le pone fuego a su palabra, y esa palabra penetra hasta partir el alma y el espíritu, las coyunturas y los tuétanos. La palabra es como fuego. Es más que martillo que quebranta la piedra. Si siembra en buena tierra, va a cosechar, va a dar buenos frutos. Y no se preocupe por lanzar las perlas ahí al aire para ver si a más de alguno es alcanzado. Pocos, muchos van a escuchar el llamado, pero pocos van a ser los escogidos. Porque dependerá de su corazón, dependerá de la nobleza de su corazón, dependerá de la generosidad espiritual que haya en usted, dependerá de la bondad, dependerá de la ternura de Dios, de la misericordia de Dios. ¿Es usted buena tierra? ¿O es usted un pedregal
¿Es usted tierra entre espinos? ¿Entre zarzales? ¿Es usted tierra junto al camino? ¡Aleluya! ¡Gloria a Dios! Yo sé que esta palabra puede estar doliendo. Yo sé que esta palabra puede estar hiriendo. Yo sé que esta palabra puede estar lacerando almas. Pero también sé que esta palabra puede estar derrumbando barreras, derrumbando baluartes. Esta palabra puede estar quebrando ataduras, quebrando cadenas, rompiendo cadenas, desatando ataduras. Y que puede estar conduciendo a oídos abiertos, a oídos que quieran conducir sus vidas a una vida plena de bendiciones y de misericordias. Sí, vuelvo a preguntar, ¿qué clase de tierra es usted? ¿Es usted buena tierra? Analicémonos. ¿Es usted buena tierra? ¿Necesita luz de lo alto para florecer? ¿O necesita luz de los hombres para corromper, para destruir, para derrumbar? ¿Qué luz es la que anda buscando en su vida? Ha hablado de esperanza, ha hablado de anhelos, ha hablado de proyectos, ha hablado de empresas, ha hablado de alcanzar niveles de superación altos. Pero para ello ha considerado la luz del Espíritu Santo para ser conducido. ¿O quiere la gloria solo para usted y por eso destruye todo aquello que no le agrada, todo aquello que no le gusta, desde cualquier púlpito, ya sea político, ya sea social, ya sea eclesiástico o ya sea familiar? Por eso ataca todo aquello que usted no puede comprender y usted no puede entender. ¿Qué luz anda buscando? ¿Anda buscando la luz del padre de la mentira o anda buscando la luz del padre de la verdad? ¿Necesita del agua de la vida? ¿Qué agua quería aquella mujer junto al pozo cuando se encontró con Cristo? ¿El agua para vida eterna o el agua que perece? Cristo era la fuente y es la fuente aún hoy, porque Cristo no está en una cruz, ya se bajó hace rato. Cristo está vivo y está sentado esperando que usted le busque, que se deje conducir por el que está nombrado para eso, por el Consolador, por el Espíritu Santo, para que le toque. Ya no, ya nació usted entonces del agua y del Espíritu. Del agua para vida eterna y del Espíritu, no del que lo mueve para que tenga vida, sino que del Espíritu Santo, ese que trae fuego a su interior, ese que transforma corazones, que transforma vidas, ese que lo capacita para orientar a los suyos, ese espíritu que lo capacita para educar a sus hijos, ese espíritu que trae mensajes, que trae las buenas nuevas a través de hombres y mujeres que vienen luchando para que usted escuche la palabra de Dios. Ese espíritu que le quiere presentar a un Cristo vivo, a un Cristo que está con los brazos abiertos, que le quiere decir: yo te amo, ven a mí.
Venid a mí todos los que estéis cansados y agobiados, y yo los haré descansar. Yo soy el camino, yo soy la verdad, yo soy la vida. Y nadie, nadie llega al Padre si no es por mí. Yo soy el camino, yo soy el nombre, yo soy la sangre que tú necesitas, dice nuestro Cristo. Yo te quiero lavar con mi sangre bendita y preciosa. Yo te quiero comprar y liberar de la maldición. Yo te quiero liberar de las limitaciones. Yo te quiero someter a un régimen de pureza, de santidad y de perfección. Yo te quiero ir preparando paso a paso para que cuando yo venga en las nubes y mis ángeles pronuncien el nombre de los salvos, allí esté tu nombre, varón, hembra, allí esté tu nombre, y ya no seas un amigo, una amiga, sino que seas un hermano en el conocimiento, bajo la guianza, bajo la cobertura de la sangre preciosa del Cordero. ¿Quiere usted ser un hijo de Dios? ¿Quiere usted ser una hija de Dios? Para usted es este mensaje. No lo cuestione, no lo juzgue, abra su corazón, porque usted no sabe si habrá un mañana. No sabemos cuándo Cristo venga, no sabemos cuánto tiempo más nos preste en la vida. Renuncia a esa soberbia y dígale a Cristo: yo te necesito, Cristo. Entra en mi corazón, perdona mis pecados y dame la vida eterna. Preséntame al Padre, bautízame en Espíritu Santo y fuego e inscríbeme en el libro de la vida eterna. Amén y amén. Dios le bendiga.

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0: Buenas tardes, mis hermanos, que Dios me los bendiga grandemente. Gracias a Dios me tiene el Señor nuevamente con ustedes en cabina, mis hermanos. Algo cansadito, pero la bendición del creyente que tenemos a un Dios todopoderoso. De una ocasión dijo el salmista David: pero tú aumentarás mis fuerzas como las del búfalo, dice la palabra. Yo sé que hay hermanos que trabajaron toda la semana, quizás todo el día cansado, hoy descansaron, quizás todavía cansadito, pero tome sus nuevas fuerzas en el nombre de Jesús de Nazaret. Porque Él es el único, mis hermanos, que puede renovar nuestras fuerzas para seguir adelante, así como espiritualmente y materialmente, mis hermanos. Aleluya. Así que antes de entrar a orar, mis hermanos, vamos a iniciar con una lectura de la palabra de Dios. Lo encontramos en el libro de los Salmos, Salmo capítulo 27 y su verso 3. Solo un verso lo vamos a leer bajo la dirección del Padre, el Hijo y el Espíritu Santo. Aprovechando que mi herencia anda conmigo, quiero darle un rato el tiempo a ella, que ella dé una lectura de la palabra de Dios. Si tiene Biblia en casa, pues nos puede acompañar con la lectura. Solo un verso lo vamos a leer bajo la dirección del Padre, el Hijo y el Espíritu Santo. Salmo 27 y su verso 3.
1: Vamos a... Buenas tardes, hermanos. Voy a leer el verso. Dice: aunque ejercites, aunque un ejército acampe contra mí, no, mi temerá mi corazón, aunque contra mí se levante, querrá yo estaré confiado. Gracias.
0: Aleluya, aleluya. Mis hermanos, cuando uno le pone atención a la palabra de Dios, mis hermanos. Cuando muy recién he llegado aquí en la radio, mis hermanos, el enemigo se levantó en contra de mi persona. Ha buscado la manera como hacerle a uno callar, pero sabemos que cuando Dios pone su mirada en nosotros, mis hermanos, cuando Dios nos ha escogido, no estamos solo. Él va delante de nosotros como poderoso gigante, dice la palabra del Señor. Lo voy a leer nuevamente, dice la palabra: aunque un ejército acampe contra mí, no temerá mi corazón. Aunque contra mí se levante guerra, yo estaré confiado. Aleluya. Así rápidamente, mis hermanos, antes de entrar a la oración, cuando muy recién llegado en la radio, sin pensar, mis hermanos, en el trabajo, el enemigo se metió en mi vida, mis hermanos, envió, mis hermanos, cartas, y me están visualizando, así como ves, anota, así el enemigo envió carta en el trabajo. ¿Sabe qué es lo que hizo el enemigo? El enemigo quiso embargar mi salario. Levantó falso testimonio contra mi persona, mis hermanos. Pero sé que no estoy solo. Sé que el que me llamó, así como dice aquí la palabra del Señor, estas palabras, mis hermanos, si uno lo cree, mis hermanos, aunque no cargamos, mis hermanos, guardaespaldas, pero tenemos ángeles que acampan alrededor de nuestra persona, mis hermanos, aleluya. Estuvo el enemigo así, mis hermanos, insistiendo. ¿Sabe qué es lo que hizo el enemigo? Levantó falso testimonio contra mi persona, me acusó de deuda. Pero bendito sea Dios, esa mentira, mis hermanos, esa ola que se levantó en contra de mi persona, el Señor apagó todo ese fuego, mis hermanos. ¿Qué tenemos que hacer, mis hermanos? Oiga lo que dijo el salmista David aquí en el Salmo 91. Este verso me gusta, mis hermanos. Dice la palabra de Dios: el que habita al abrigo del Altísimo morará bajo la sombra del Omnipotente. Diré yo a Jehová, esperanza mía y castillo mío, mi Dios, en quien confiaré. Él te librará del lazo del cazador, de la peste destructora, con sus plumas te cubrirá y debajo de sus alas estarás seguro. Aleluya. ¿Se dan cuenta, mis hermanos? Probablemente hay alguien que está pasando también similar lo que pasó en mi persona. Quizás le han mandado nota de extorsión. Pero póngase firme en el nombre de Dios, porque no estamos solos. El que está con nosotros, mis hermanos, es más poderoso que el que está en contra, dice la palabra del Señor. Así es que si quiere orar con mi persona, oremos juntos. Póngase de acuerdo ahí en casa con su familia. Porque la oración tiene poder, mis hermanos. Aunque el enemigo y mis hermanas se levanten. ¿Qué hizo David, mis hermanos? Dice la palabra del Señor que David es un joven de estatura pequeño, mis hermanos. Se le presentó un gigante, dice la palabra. David no tuvo miedo, mis hermanos. Porque él estaba ungido con el poder de Dios, mis hermanos. Aleluya. Antes de orar, mis hermanos, quiero enviar un saludo a toda la audiencia, los que nos están visualizando. Recibe un saludo en esta tarde. No lo sé de dónde nos está sintonizando, dentro de la capital o fuera de la capital, o probablemente en otro país a través del internet. Que Dios me lo bendiga grandemente en esta tarde. Los que nos están visualizando en esta tarde, gocémonos juntamente. Alabemos siempre el nombre de Jehová en todo tiempo, en las buenas y en las malas. Mantengámonos firmes delante de Dios. Dijo el apóstol Pablo a los romanos: no seas vencido de lo malo, sino que vence con el bien el mal. Aleluya. Padre nuestro que estás en los cielos, te doy gracias, Padre, Hijo y Espíritu Santo, por darme la oportunidad, Señor, de estar nuevamente en cabina de la radio. Bendice esta radio, Padre amado. Bendice los aparatos, Señor. Que cada aparato, Señor, funcione bien bajo tu control, Padre amado. Y te pido, Padre, en el nombre de Jesús de Nazaret, por la vida de cada programador, Señor, los que has escogido, Señor, los que has enviado aquí, Señor, han venido a testificar, han venido a dar las buenas nuevas de salvación a aquellas almas perdidas, Señor. Bendícelo, Padre. Renueva las fuerzas, Padre amado, de la vida de cada uno de tus siervos o tus siervas, Padre amado, que has escogido, Señor, para predicar tu palabra. En el nombre de Jesús de Nazaret, te pido, Señor, en esta tarde por toda la audiencia. Bendice, Señor, toda la audiencia. Bendice los niños, jóvenes, ancianos, que nos sintoniza en diferentes lugares, Señor. Hay 25 zonas de la ciudad capital. Hay 22 departamentos, 341 municipios, 201 países, Padre amado. Si hay alguien, Padre amado, que está visualizando este programa radial Milagros Vigentes, así como has hecho milagros, Señor, en mi persona, te pido, Padre, en el nombre de Jesús de Nazaret, que hagas milagro en la vida de cada uno de los que están escuchando esta radio, Señor. Si hay alguien, Padre amado, que se encuentra enfermo, postrado en cama, Señor, quizás el doctor ha dicho que ya no hay solución. Probablemente, Señor, que el hombre lo ve difícil. Pero tu palabra dice, Señor, el hombre ve imposible las cosas, pero tú, Señor, haces las cosas todo posible. Te pido, Padre, en el nombre de Jesús de Nazaret, aumenta, Señor, la fe de cada uno de los que están enfermos, Padre amado. Quizás, Señor, ya no tiene ganas de orar, ya no tiene fuerzas, Padre amado, porque probablemente ya no come, Señor. Pero vengo en el nombre de Jesús de Nazaret, así como dice tu palabra, que no solo de pan vivirá el hombre, sino de toda palabra que sale en la boca de Jehová. Hay niños que están en los intensivos. Hay madres, hay padres, están llorando por sus hijos que están en el hospital, Señor. Solo tú, Señor, puedes hacer milagro en la vida de los niños, Jehová Dios. Escucha, Padre, mi oración, mi clamor por ellos. Quizás no lo podemos visitarlo, Señor, pero tu palabra nos confirma que la oración eficaz del justo puede mucho, dice tu palabra. Bendice, Padre amado, la vida de cada doctor, Señor, cada enfermera que trabaja en los diferentes hospitales, Señor. Dale paciencia a cada doctor, Señor. Padre, en el nombre de Jesús, oro también por la vida de cada comerciante, Señor. Quizás, Señor, hay comerciante, Padre amado, que el enemigo se ha levantado en contra de él. Pero te pido, Padre, en el nombre de Jesús de Nazaret, cubre, Señor, protege ese negocio, Señor. Levanta, Padre amado, un vallado de ángeles alrededor de cada negocio, así como dijo el salmista David. El ángel de Jehová acampa alrededor de los que le temen y los defiende, dijo el salmista. En el nombre de Jesús de Nazaret, bendice aquella venta de tortilla, aquella venta de verdura, aquella tienda, Señor. Bendice también la vida de cada taxista, Señor. Guarda su salida y su entrada. Bendice la vida de cada piloto, Señor. En tus manos, Padre amado, pongo la vida de cada pastor, Señor, que predican tu palabra en diferentes lugares, Señor. Levanta más obrero, Padre. Hay mucho que hacer en la calle, Señor, en los hospitales, en las cárceles, en diferentes lugares, Padre. Te pido, Padre, en el nombre de Jesús de Nazaret, ayuda.

Aunque mi padre y mi madre me dejare, con todo me recogerá Jehová, dijo el salmista. Señor, cúbrelo, Padre, protégelo, Señor, susténtalo materialmente y espiritualmente, Señor. Te pido por aquellas mujeres y aquellas hermanas, Señor, que están encinta, Padre amado. Extienda tu mano de poder sobre la vida de ellas, Señor, que todo salga bien, Padre. El día que ellas dan a luz, Padre, que ese bebé que está en el vientre, que nazca todo bien, Padre amado. Sabemos, Señor, que la oración tiene poder, aleluya. Donde hay problemas, Señor, calma, Señor, ese problema. Solo tú, Señor, lo puedes dar, la paz, el gozo, la felicidad. La paz os dejo, la paz os doy, yo no os la doy como el mundo la da, dice tu palabra. Gracias, Padre amado, gracias, Hijo y Espíritu Santo. El que no tiene trabajo, Señor, provéele trabajo. Abre puerta de bendición delante de Dios, Señor. Cuando tú abres puerta, nadie lo puede cerrar. Padre amado, bendice el gobierno de este país de Guatemala, Señor. Bendícelo con todo su gabinete, Señor. Bendice la Policía Nacional. Bendice, Señor, el Ejército de Guatemala, Padre amado. Bendice los bomberos, Señor. Y bendice los gobiernos en diferentes países, Padre amado. Gracias, Señor. Gracias, Jehová, Dios de los ejércitos. Te pido, Señor, por la vida de aquel joven o aquella señorita que es adicto al alcohol, Señor. Solo tú, Padre amado, lo puedes rescatar de las tinieblas a tu luz admirable. Que un día, Señor, pueda dar testimonio de tus grandes maravillas, Señor. Gracias, Jehová Dios. Si tú cambiaste mi vida, Señor, era borracho. Yo sé, Señor, que tú lo puedes cambiar la vida de aquel joven que es adicto al alcohol, Señor. Delante de ti, Padre amado, no hay nada imposible. Enviaste a tu Hijo, Señor, a buscar y a salvar lo que se había perdido. Gracias, Señor. Cambia aquel brujo, Señor. Cambia, Padre amado, aquellas personas que adivinan, Señor. Ilumina la mente de ellos, Señor, para que ellos conozcan la verdad. Que ya no sigan engañando a la gente. Para que ellos alcancen su salvación, Señor. Porque tu palabra, Señor, dice que los hechiceros no heredarán el reino de los cielos. Los borrachos no heredarán el reino de los cielos, dice tu palabra. Te pido, Padre, en el nombre de Jesús, dale una oportunidad a ellos, Señor, para que ellos, Señor, sean salvos, Padre amado. Te pido, Señor, por aquellos jóvenes que andan haciendo lo malo. Cambia la vida de cada extorsionista, Padre amado. Delante de ti, Padre amado, no hay nada imposible, Señor. Gracias, Jehová Dios. Gracias, Señor. Bendice a todos los niños, Señor, que están estudiando. Bendice a las maestras, los maestros, Señor. Gracias, Padre. Gracias, Hijo y Espíritu Santo. Aleluya. Aleluya. Muy bien, mis hermanos, que Dios me lo bendiga grandemente, mis hermanos, gracias a Dios, mis hermanos, que estoy con ustedes en cabina la radio, mis hermanos, gracias a Dios, que Él ha sido fiel, mis hermanos, con el pago de este programa. Para mí es una gran bendición, mis hermanos, para mí es un regalo que Dios me ha dado, mis hermanos, nunca pasó en mi mente, mis hermanos, de estar en una cabina de una radio, mis hermanos. ¿Sabe dónde estaba yo antes, mis hermanos? Sábado y domingo pasaba, mis hermanos, tiempo en una cantina. Dormía en las banquetas, despertaba descalzo, pero bendito sea Dios, cambió mi vida. Joven que me escucha, o señorita que me escucha, si usted es adicto al alcohol o adicto a la droga, la palabra de Dios tiene poder. Le invito que lea la palabra del Señor.

porque la palabra de Dios cambió mi vida. Si cambió mi vida, también va a cambiar la suya, si lo crees. Aleluya. Muy bien, mis hermanos. Yo miro que hay un tiempecito para escuchar una linda alabanza. ¿Cuánto se gozan, mis hermanos, en esta tarde? Hay una alabanza, mis hermanos, que es muy conocido. Dice de esta manera: pero qué felicidad. El Evangelio es poder de Dios. El Evangelio es poder de Dios. El Evangelio es poder de Dios. Espero que los hermanos trabajando en el campo y alabándole al Señor. Las hermanas ahorita probablemente están preparando la cena. Sírvele al Señor, cántale a Él, dale gracias a Dios que Él ha cambiado la vida de tu esposo. Quizás antes no te daba gasto, era un hombre borracho, pero Dios ya lo cambió. No tengo cómo pagarle al Señor, dice la alabanza, aleluya. Quizás antes solo problema había. Hoy hay de todo. Alma mía, bendice a Jehová y no olvides ninguno de sus beneficios, dijo el salmista David. ¿Se dan cuenta? Aleluya. Si Dios te ha sanado, dale gracias a Él. Aleluya. Vamos a cabina número uno, vamos a escuchar esa linda alabanza, mis hermanos. Gocémonos juntamente en esta tarde. Aleluya.

Aleluya, aleluya. Qué linda alabanza que acabamos de escuchar, mis hermanos. Romanos 1:16 dijo el apóstol Pablo: no me avergüenzo del evangelio, porque es poder de Dios, dice la alabanza. Yo me acuerdo cuando voy al pueblo, mis hermanos, hay hermanos que no se avergüenzan, mis hermanos. Cuando uno pasa en la calle, se oye que ellos oran, claman con todo su corazón, mis hermanos. Se oye las radios, emisoras cristianas ahí, mis hermanos, están escuchando ellas sus alabanzas. Aquí en la ciudad, mis hermanos, se oye silencio, como que las casas ya estuvieran deshabitadas. ¿Será que ya vino Cristo, mis hermanos? No durmamos, mis hermanos, dijo el apóstol Pablo. Despiértate tú que duermes dentro de los muertos. Quizás ya no tiene ganas de alabar al Señor, quizás ya no tiene ganas de leer la palabra, ya no tiene ganas de orarle, cantarle al Señor. Pero tome nuevas fuerzas en el nombre de Jesús de Nazaret en esta tarde. Así es que, ¿dónde has dejado tu primer amor?, dice en Apocalipsis. Así es que no hay que alejarse de Dios. Acerquémonos con toda confianza, mis hermanos, al Creador del cielo y la tierra, mis hermanos. Aleluya, aleluya. Porque si uno se duerme, mis hermanos, la palabra de Dios dice que el diablo anda como león rugiendo, buscando a quien devorar. Tenemos que ser sobrio, mis hermanos. Velad, pues, para que no entréis en tentación, dice la palabra del Señor. Así es que ánimo, ánimo, mis hermanos. ¿Dónde está la iglesia? ¿Dónde está los redimidos de Cristo? ¿Dónde están los hermanos que alaban al Señor con todo su corazón? Mis hermanos, el Señor conoce mi corazón, tu corazón, que si le servimos a Él con todo nuestro corazón, Él nos conoce si le servimos a Él muy lejos, mis hermanos. Así como dijo el Señor al pueblo de Israel: este pueblo me honran, pero su corazón está lejos de mí. El Señor quiere que estemos cerca de Él, mis hermanos. Cada vez que uno se despierta, el primero que hace uno es doblar rodilla delante, darle gracias a Él, mis hermanos. Platicar con Él, darle gracias a Él que Él nos regala un día más de vida. Si ya casi está entrando la noche, dale gracias a Él también, mis hermanos. En todo tiempo tenemos que servirle al Señor, mis hermanos. Si nos damos cuenta, el mundo, mis hermanos, que no conoce a Cristo, ellos están de fiesta tras fiesta, mis hermanos. Y nosotros los creyentes, mis hermanos, nos hemos acomodado. Pero levantémonos en el nombre de Jesús de Nazaret, mis hermanos, que seamos luz en medio de las tinieblas. Aleluya. Así es que entremos a la palabra de Dios, mis hermanos. El mensaje en esta tarde, mis hermanos, con la ayuda de Dios, lo he titulado el bautismo. Vamos a ver, este mensaje lo he titulado con la ayuda de Dios, el bautismo de arrepentimiento. Aleluya. Si hay alguien, hay algún hermano que quizás ya tiene unos 5, 10, 15 años de conocer a Cristo, de estar en el Evangelio, pero quizás no se ha bautizado, pues con la ayuda de Dios, mis hermanos, vamos a hablar sobre el tema del bautismo, mis hermanos o amigo que me escuchan esta tarde. Esta palabra no es palabra mía, sino que es palabra de Dios. Es muy importante, mis hermanos, entender cuál es el significado del bautismo, por qué motivo se bautiza uno, mis hermanos. Es un requisito muy importante, mis hermanos, que el ser humano debe hacerlo delante de Dios. Y nosotros queremos que un día estemos a la parte nuestro Creador del cielo y la tierra. Tenemos que estar preparados, tenemos que arrepentirnos y bautizarnos, mis hermanos. Como le digo, si hay algún amigo de costumbre, un amigo católico, quizás te han bautizado desde niño, pero no lo disfrutaste tu bautismo. Pero hoy, en el nombre de Jesús, vengo a hablar de ese tema del bautismo. ¿Por qué motivo nos bautizamos ya así? Cuando alguien se arrepiente de sus pecados, da el siguiente paso
se bautiza delante de Dios. Oiga lo que dice aquí en el Evangelio San Marcos. Evangelio San Marcos y su capítulo 1 y su verso 4. Va con la dirección del Padre, el Hijo y el Espíritu Santo. Bautizaba a Juan en el desierto y predicaba el bautismo de arrepentimiento para perdón de pecados. Aleluya. Mis hermanos, nosotros los que ya conocemos a Cristo a través de su palabra, envió a sus discípulos a predicar este santo evangelio. Oiga lo que dice aquí en el Evangelio San Mateo, San Mateo capítulo 28. Evangelio San Mateo capítulo 28, bajo la dirección del Padre, dice de esta manera la palabra de Dios. Y Jesús se acercó y les habló diciendo: toda potestad me es dada en el cielo y en la tierra. Por tanto, id y haced discípulos a todas las naciones, bautizándolos en el nombre del Padre, el Hijo y el Espíritu Santo, enseñándoles que guarden todas las cosas que os he mandado. Y he aquí, yo estoy con vosotros todos los días hasta el fin del mundo. Aleluya. Mis hermanos, dice la palabra de Dios, Juan el Bautista estaba en el desierto predicando sobre el bautismo de arrepentimiento. Dice la palabra del Señor que toda la gente que estaba alrededor de él lo estaban escuchando. Y las personas que estaban en sus casas, en las aldeas, salían y se dirigían donde estaba Juan el Bautista. Y ellos recibieron el mensaje, creyeron en la palabra, se bautizaban, dice la palabra del Señor. El apóstol Juan, dice la palabra, Juan el Bautista, dice la palabra, que él estaba haciendo entender a la gente que era necesario arrepentirse de sus pecados. Las personas que estaban alejadas de Dios, que hacían lo malo, es necesario que ellos se arrepienten de sus pecados. Y cada uno que se bautizan, mis hermanos, eso es lo que me hace entender la palabra del Señor. Mis hermanos, ¿cómo le digo? Mi amigo de costumbre, mi amigo católico, es importante ponerle atención a la palabra de Dios. Aquí nos dice la palabra del Señor que Juan el Bautista estaba en el desierto bautizando niños recién nacidos en el río Jordán. No, mis hermanos. Incluso, mis hermanos, dice la palabra del Señor. Oiga lo que dice en el verso 9. Aconteció en aquellos días que Jesús vino de Nazaret, de Galilea, y fue bautizado por Juan en el Jordán. Se dan cuenta, siendo él el maestro, siendo él el dueño de nuestra vida, el rey de todos los siglos, mis hermanos, se humilló delante de Juan el Bautista. Nos dejó un buen ejemplo nuestro Señor Jesucristo, mis hermanos. Aquí nos dice que cuando Jesús recién nacido y lo llevaron donde estaba Juan bautizando y lo bautizaron. No, mis hermanos, sino que dice la palabra del Señor. Aconteció en aquellos días que Jesús vino de Nazaret, de Galilea,
y fue bautizado por Juan en el Jordán. Se dan cuenta, mis hermanos, que Jesús nos dejó un buen ejemplo, mis hermanos. Mi amigo de costumbre, es necesario arrepentirse uno de sus pecados. Porque me doy cuenta, mis hermanos, cuando la persona no tiene conocimiento de la palabra, cuando Dios le regala un hijo, una hija, recién nacido lo bautiza a los 40 días. Y después del bautismo hacen una fiesta. Después del bautismo, cuando llegan en casa, ¿sabe lo que hacen? Hay muchos ponen, mis hermanos. ¿Sabe lo que hacen las personas que no conocen a Dios? Ponen discoteca. Pasan toda la noche ahí de fiesta. Pero es tan equivocadamente. Bautizar un niño no es lo correcto según la palabra de Dios. Mi amigo de costumbre, mi amigo católico, mi amigo carismático. La palabra del Señor dice: Jesús escogió a 12 discípulos, les dio instrucciones, los discipuló y los envió a predicar el Santo Evangelio. Dijo Jesús a sus discípulos que era necesario discipularlo primero, enseñarles la palabra del Señor y bautizarlos, mis hermanos. Aleluya. ¿Se dan cuenta? Amigo, analice, piense bien. Si tú has bautizado a tu hijo recién nacido, aunque lo has bautizado, pero si la palabra de Dios no lo has enseñado a él, téngalo por seguro que tarde o temprano, oiga, ¿cómo le digo? Hay muchos, cuando no tienen conocimiento de Dios, bautizan a sus niños. Pero si los padres no buscan a Dios, no se han arrepentido de sus pecados, ¿será que el niño tiene pecado? No, mi amigo. El padre o la madre tiene que dar el ejemplo delante de sus hijos. Yo me acuerdo cuando yo crecí, me decía mi papá, te bauticé desde pequeño, me decía. Solo lo escuchaba. Pero cuando Jesús me alcanzó por su misericordia, cada día fui entendiendo su propósito en mi persona. Que era necesario bautizarme nuevamente, así como dice aquí Juan el Bautista. Predicaba en el desierto sobre el bautismo de arrepentimiento. El que se arrepiente o el que se bautiza tiene que arrepentirse primero. Tiene que nacer de nuevo. Aleluya. Amigo, ¿cómo le digo? Ocúpense en la palabra de Dios. No se deje de engañar por las mentiras. Porque si uno bautiza a un niño, ¿qué pecado tiene el niño? Ningún pecado. Cuando uno ya es adulto, uno tiene que arrepentirse de sus pecados, de sus malos hechos que ha hecho delante de Dios. Dice que la palabra del Señor, cuando Jesús llegó donde estaba Juan bautizando, y Juan no quiso. Señor, le dijo, no puedo bautizarte. Tú eres el que tienes que bautizarme, le dijo Juan a Jesús. Y le dijo Jesús a Juan. Juan le dijo, es necesario que cumplamos
lo que dice la escritura, dijo Jesús a Juan. Se dan cuenta. ¿Será que un niño puede conversar con alguien que lo está bautizando? No, mi amigo que me escucha en esta tarde. Aleluya. En el nombre de Jesús de Nazaret, es necesario que el hombre o la mujer se arrepiente de sus pecados, y es necesario que dé el primer paso de bautizarse delante de Dios. Dice la palabra del Señor, cuando Jesús se estaba bautizando en el Jordán, Jesús, dice la palabra, que él vio descender en el cielo una paloma, que es el Espíritu Santo, y esa paloma vino sobre él, dice la palabra del Señor, y él escuchó una voz que decía de esta manera: este es mi Hijo amado, en quien tengo complacencia, decía la voz. Oiga, Jesús dejó un ejemplo delante de nosotros. Quiere decir que cada uno que se arrepiente de sus pecados, se bautiza, pasa a ser hijo de Dios. Aleluya. Eso es lo que Dios hace con cada uno de nosotros, mis hermanos. Aleluya. Amigo que me escucha, le invito que te acerques a Dios, así como hicieron aquella gente que escuchaban la predicación de Juan el Bautista. Cuando ellos entendían el mensaje, que estaban en pecado, los que se arrepentían de sus pecados y se bautizaban. Y toda la gente, decía, llegaba delante de Juan el Bautista para ser bautizados. En el nombre de Jesús, vengo a decirte en esta tarde que es necesario que te arrepientes de tus pecados, que te arrepientes de todo lo malo, y es necesario que te bautices nuevamente, confesando tus pecados al Creador del cielo y de la tierra. Aleluya. ¿Cómo le digo? Bautizar a un niño no es lo correcto, porque según dice la palabra del Señor, que cada uno que se bautiza tiene que recibir primero enseñanza de la palabra de Dios. ¿Qué quiere decir el bautismo? Dice la palabra del Señor: el que no naciere de agua no puede entrar en el reino de los cielos. Aleluya. Qué lindo es la palabra del Señor, mis hermanos. Qué lindo es Dios, mis hermanos, que vino a abrir nuestros ojos espiritualmente. Éramos ciegos, como le decía a mis hermanos. De nada sirve, mis hermanos, si un padre bautiza a su hijo, una madre bautiza a sus hijos, si ellos no buscan a Dios. Allí no hay esperanza que su hijo va a servir a Dios, que ya lo tiene bautizado desde recién nacido. No. Ahora, si ya es grande, ya tiene una edad de que ya entiende lo que dice la palabra del Señor, entonces recibe a Jesús en su corazón, se arrepiente de sus malos caminos delante de él, reconoce a su Señor, que él es el único y suficiente Salvador en su vida, y se bautiza. Allí sí, téngalo por seguro que lo está haciendo lo correcto delante de Dios. Porque dice la palabra del Señor, cuando
cuando Juan el Bautista predicaba en el desierto. Convertíos, dijo Juan el Bautista, y arrepiéntense de sus pecados y bautícense. Dice que la gente se arrepentían de sus pecados y eran bautizados. Aleluya. ¿Cómo le parece a mi amigo? Piensen esta tarde, analicen esta tarde, si es lo correcto que lo hiciste, que bautizaste a tu bebé recién nacido. Basado en la palabra de Dios, no es lo correcto, como le vuelvo a repetir. Me decían que ya me habían bautizado desde recién nacido, pero cuando Jesucristo me rescató de las tinieblas a su luz admirable, tuve que bautizarme nuevamente, y ese bautismo que hice no se me olvida, mis hermanos. Aleluya. Para mí fue una gran bendición. Es como un varón cuando se casa con la novia. Así pasó en mi vida espiritualmente. Conforme pasaban los días, pasaban los años, me bauticé en agua, y pasado el tiempo, el Señor me dio el privilegio de ser bautizado, oiga, de un bautismo que decía el apóstol Juan, que solo Jesús lo puede hacer, un bautismo con fuego, mis hermanos. Aleluya. El bautismo, oiga lo que voy a decir, el bautismo del Espíritu Santo. Y no lo entendí ese momento, conforme pasado el tiempo, el bautismo que recibí del bautismo del Espíritu Santo me hizo entender después. Cuando Dios bautiza a alguien con el Espíritu Santo, es porque hay ministerio en tu vida. Aleluya. El bautismo con el Espíritu Santo ya es un regalo de Dios, pero el bautismo que predicaba Juan el Bautista, el bautismo en agua, es necesario que cada persona se bautice. Como le digo, mis hermanos, hay hermanos que ya llevan 5, 10, 15 años y no se han bautizado. No hay que esperar bien. No hay que esperar más tiempo, porque no sabemos el día de mañana. Como dice la palabra, el que no naciere de agua no puede entrar en el reino de los cielos. Aleluya. Qué bendición, mis hermanos, esta palabra me inspira bastante. Como le digo, mis hermanos, que cuando entendí la palabra de Dios que era necesario bautizarme, pues lo hice con la ayuda de Dios. Mi amigo que me escucha en esta tarde, le invito que Jesucristo te está dando una nueva oportunidad. Jesucristo quiere darte vida nueva, pero tienes que arrepentirse de lo malo, tienes que bautizarte en agua delante de Dios. Eso es un requisito que el Señor nos está pidiendo a cada uno de nosotros. Aleluya. Dice aquí la palabra del Señor en el Evangelio San Mateo. Evangelio San Mateo, su capítulo 1. Aleluya. Dice la palabra de Dios, mis hermanos, que cuando Jesús se bautizó, mis hermanos, oiga, en el capítulo 3, dice aquí la palabra del Señor. Aleluya. En el verso 15, porque Jesús le respondió:
deja ahora porque así conviene que cumplamos toda justicia. Entonces le dejó. Y Jesús, después que fue bautizado, subió luego del agua, y aquí los cielos le fueron abiertos y vio al Espíritu de Dios que descendía como paloma y venía sobre él. Y hubo una voz de los cielos que decía: este es mi Hijo amado en quien tengo complacencia. Aleluya. Ya voy a terminar, mis hermanos. Oiga lo que dice aquí en el Evangelio. Evangelio San Marcos, en su capítulo 16. Aleluya. Evangelio San Marcos, capítulo 16, dice la palabra del Señor de esta manera. Y les dijo: id por todo el mundo y predicad el Evangelio a toda criatura. El que creyere y fuere bautizado será salvo, mas el que no creyere será condenado. Aleluya. Ahí está la salida, mis hermanos. O amigo que me escucha. Ah, es que yo nací católico, va a decir, pues. Pues con la ayuda de Dios vine a dar el mensaje. Un día el Señor me va a pedir cuenta, va a pedir cuenta a usted. Si usted entra en obediencia, puede bautizarse en agua con toda su familia. Ahora, si no lo quiere hacer así como dice la palabra, el que creyere y fuere bautizado será salvo, dice la palabra. Mas el que no creyere será condenado. Porque la palabra de Dios se ha predicado en todo el mundo. La palabra ha llegado en los últimos rincones. Aleluya. Que Dios me lo bendiga grandemente. Aleluya. En esta tarde, mis hermanos, así rápidamente, dice, vamos a ver, dice nuestro hermano Fernando Ortiz: bendición, hermano Jacinto, Dios me lo bendiga, espero que se encuentre bien, de salud, que Dios bendiga la vida de su niña que lo acompaña en la bendita radio Maranata. Bendiciones, hermano, que Dios le recompense todo su esfuerzo que hace para Dios. Amén. Feliz tarde, dice el hermano. También, aleluya, aleluya. Muy bien, mi hermano. Bendiciones ahí con toda su familia. Gracias por su reporte. Gracias. Como le he dicho, cada reporte que recibimos aquí en cabina la radio nos motiva de seguir adelante. Aleluya. Cada hermano que reporta, pues nos... que Dios me lo bendiga a cada uno de ustedes. Que Dios me lo bendiga si conoce a alguien allí que no sea bautizado. Pues hable del bautismo, porque es importante entrar uno en obediencia delante de Dios. Porque, como le digo, esta palabra es palabra de Dios, no es palabra mía, sino que, así como dice la palabra... aleluya.

0: Aleluya, aleluya. También aquí estamos viendo otro reporte de Edgar Bunch. Dios le bendiga, siga adelante, dice. Vamos a ver, saludos, dice también Ani Baltazar, nos está visualizando, que Dios me lo bendiga. Sí, dice Santa Ana, bendiciones, hermano, dice aquí Francisco Osorio, aquí lo estoy viendo, el programa, bendiciones, dice el hermano. Que Dios me lo bendiga a todos los que reportaron. Bendiciones a todos, gracias, gracias por su sintonía. Así es que échele volumen a su radio, viene más programación, aleluya. Este mensaje me motivó bastante, mis hermanos, como les digo, me bautizaron desde pequeño, pero lo más triste que fue así por falta de conocimiento, cuando Jesucristo me rescató de la borrachera, mis hermanos, así entró en mi corazón, me perdonó y me dio la oportunidad de ser bautizado en el agua y bautizado en el Espíritu Santo. Aleluya. Es una gran bendición de recibir esos dos bautismos. Aleluya. Que Dios me lo bendiga. Adiós, adiós. Bendiciones.
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Bendiciones, amados hermanos, esta preciosa tarde. Damos gracias a Dios, ya está encadenada la voz de Jehová y Radio Maranata. Dios me le bendiga a todos los oyentes del programa radial. Qué bueno es Dios con nosotros, que la buena nueva de salvación, la palabra de Dios está entrando en diferentes lugares. Hermanos, es fiel el Señor con todos nosotros. Él hace llover sobre el bueno y sobre el mal. Por eso dice, bienaventurado el varón, aquel que ama a Dios, aquel que respeta a Dios. Amados hermanos, en este momento, pues Cristo de la gloria pronto viene. Sin mí, dijo el Señor, nada puedes hacer. Poderoso es el Señor con nosotros. Él no nos ha dejado, no nos ha desamparado. Así en este momento, pues vamos a escuchar esta alabanza. Vamos a continuar escuchando la alabanza, Salmo 150.

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1: Cristo. Amados hermanos, esta preciosa tarde, gracias a Dios, tenemos un mensaje acá. Dios les bendiga, hermanos, dice acá. Qué bueno. Así que qué bueno es Dios con nosotros, que el Señor es fiel, que nunca nos ha dejado en este momento. Pues la verdad que hoy, pues, la palabra de Dios se está predicando en todos los lugares. Así que tenemos acá un mensaje, pero no lo vamos a ver si lo entendemos acá. Dios les bendiga, hermanos y hermanas que están en la bendita radio Maranata. Que Dios les me las bendiga hoy, mañana y siempre. Dios les dé fuerza para seguir adelante predicando la palabra de Dios, y su bendita palabra los animo a seguir adelante con Cristo Jesús. Atentamente, Fernando Ortiz López. Se comunicó de Cacería Agua Tibia, Granados, Baja Verapaz. Bendiciones, hermanos, gracias. Dios bendiga a todos los hermanos que nos están escuchando a través de Radio Maranata, Radio La Voz de Jehová. Bendiciones, hermanos. En este momento, pues, la verdad es que todos los domingos está encadenado Radio La Voz de Jehová, La Luz del Mundo, y Radio Maranata. Así que en este momento, pues, nos pueden llamar al 37 12 1050. Bendiciones, amados hermanos. En este momento, pues, vamos a escuchar otra alabanza para motivar a mi hermano Fernando Ortiz. En este momento, la alabanza dice: batalla no es batalla. Bendiciones, porque si no hay batalla, no hay victoria.

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Bendiciones, amados hermanos, esta preciosa tarde. Damos gracias al Señor, que Él es fiel con todo. En este momento, amados hermanos, estamos ya en los últimos tiempos, ya Cristo pronto viene. Hermanos, vamos a leer la Biblia tranquilamente, una enseñanza. Quiero Dios que vamos a aprender, no a pensar que es mi palabra, no, es palabra de Dios. Así que acá, Pablo saluda a Timoteo, y donde dice el tema del mensaje es Pablo saluda a querido Timoteo, dijo Pablo. Y el título, cuidado con las falsas enseñanzas. Texto central, 1 Timoteo 1:1, capítulo 1, versículo 1. Querido Timoteo, te envío mis saludos. Yo, Pablo, soy apóstol de Jesucristo, pues Dios, nuestro Salvador, y Cristo Jesús, nuestra esperanza, me enviaron a comunicar su mensaje. Para mí, tú eres como un hijo, por eso les pido a Dios, nuestro Padre, y a Jesucristo, nuestro Señor, que amémonos muchos, que ayuden en todo lo que de su paz. Cuando me fui a la región de Macedonia, te pedí que te quedaras la ciudad de Éfeso. Ahora te lo vuelvo a pedir allí. Hay ciertas personas que imparten enseñanzas falsas. Ordénales que no lo hagan más. Diles que no pierden el tiempo estudiando historias falsas, las interminables listas de sus antepasados. Los que se interesan en esas cosas discuten por nada, y eso no los ayuda a conocer los planes de Dios. Esos planes solo podemos conocerlos si confiamos en Él. Y te digo que les enseñes a amar de verdad solo lo que tienen la conciencia tranquila. Confían sinceramente en Dios. Pueden amar así. Algunos han dejado esa clase de amor pidiendo su tiempo. Eran discusiones tontas. Pretenden ser maestros de la ley y se sienten muy seguros de lo que dicen, enseñan, pero si ellos mismos saben que de qué están hablando. Todos sabemos que la ley buena siempre cuando se use correctamente. Así que mis hermanos, aquí el apóstol Pablo le da consejo a Timoteo. Él le dice, Pablo quería a Timoteo como un hijo, así como nosotros quizás apoyamos a alguien, les enseñamos a alguien, y cuando vemos resulta dando enseñanza de la palabra de Dios, es un gozo para nosotros, porque la palabra de Dios no es para contender, no es para pelear. No es para enseñar. Cuando están discutiendo en una red social, están discutiendo y todo el mundo se da cuenta que no, perdiendo tiempo están. No están enseñando la palabra de Dios. Y Dios quiere que enseñemos, porque la gente quiere aprender. La gente quiere tener conocimiento. La gente quiere tener sabiduría. Como dijo Pablo, aprende de mí, dijo Pablo, como yo de Cristo. Entonces, cuando una enseñanza se da, los hermanos van aprendiendo.
van aprendiendo, yo sé, con uno o dos van aprendiendo, esas almas alcanzan la salvación. Esas almas van a aprender también, ellos van a predicar la palabra. Es una bendición que se levanten más pastores. Es una bendición que haya más predicadoras. Pues Jesús dijo, vayan por todo el mundo. No solo se quede en una parroquia, no solo una, sino que en todo el mundo, aldeas, montañas, ciudades, hay que evangelizar, hay que predicar. Por eso el Señor Jesucristo será a predicar este evangelio del reino en todo el mundo, para testimonio a todas las naciones, en todo entre el fin. En todo el mundo salimos a predicar, hermanos, caminamos a las aldeas, montañas, en todo el mundo, anunciando la palabra de Dios, pero con amor y con cariño, ¿sí? Querido Timoteo, no entró Pablo insultando a Timoteo, no. Querido Timoteo, le dije, te envío mis saludos, que saludar a la gente donde él va a llegar. Yo, Pablo, soy apóstol de Jesucristo, aquí habla el apóstol Pablo. Pues Dios, nuestro Salvador, Cristo Jesús, nuestra esperanza, me enviaron a comunicar sus mensajes. Entonces Jesucristo mandó a Pablo a anunciar las buenas nuevas de salvación. Entonces también Jesucristo nos envía a nosotros. Jesucristo, no, Dios no quiere que se quede en un solo lugar. Dios no quiere que usted, hermano dichosa, si no puede salir, pues cuide la obra donde está. Pues si Dios permite su salida, vaya a predicar. Pero con amor y con cariño tiene que enseñar a la gente. Mayormente hay gente que no sabe leer. Mayormente la gente, si saben leer, pues no quieren, van a estar en contienda con la palabra. Cuando la gente se le predica una vez, dos veces, si se pone en contienda, es mejor sacúdete al polvo de tu pie, de la vuelta. Entonces en aquel día va a pedir Dios cuenta si te hablaron o no me hablaron. Bien, llegó mi siervo, hablaste la palabra y lo rechazaste. Entonces, hermanos, no queremos pues que las almas se pierdan. No queremos que las almas se pierdan, queremos que las almas se salven. No es yo que sabe, no es nosotros queremos que, no, es un mandato de Dios, queremos cumplir este mandamiento. Dice Jesús, nuestra esperanza, Él es nuestra esperanza, Él es nuestro Salvador, Él es nuestro defensor, Él es nuestro doctor, Él es nuestro abogado. Dice, esperanza enviaron a comunicar su mensaje. Entonces, hermano, Pablo envió a Timoteo para predicar, anunciar las buenas nuevas donde él se va. Por eso, hermano, nosotros como humanos, siervos de Dios, tenemos que intentar salir a predicar en los lugares, en las aldeas, en las montañas, cuando Dios permite entrar en ese lugar. Y Dios mismo nos va a respaldar. Dios mismo nos va a guiar, Dios mismo nos va a bendecir. Entonces cuando usted entra humildemente, no altivo, porque el altivo Dios lo mira y se pone en contienda, hace que fuerte, pone a discutir fuertemente, como hace Luis Toro, eso no viene de Dios, mis hermanos. Más bien arruinar en vergüenza a toda la gente quiere aprender. La gente quiere aprender, quiere leer la Biblia suavemente, suavemente, a comunicar su mensaje. Para mí, tú eres como un hijo, dice Pablo a Timoteo. Por eso les pido a Dios, nuestro Padre, y a Jesucristo, nuestro Señor, que te den muchos y que te ayuden en todo, que te dé su paz, que haya paz. No llega altivo, no llega orgulloso, no llega lleno de envidia, porque la envidia no es de Dios. O alguien que dice, yo sé mejor, aquí no hay ninguno que sabe, no hay ninguno que sabe mejor, el que sabe todo es Jesucristo. Por él caminó humilde, hijo de Dios, derramó su sangre en la cruz del Calvario, fue golpeado, le escupieron. Hermano, los sumos sacerdotes, así que bueno,
qué bueno. Cuidado con las falsedades enseñanzas. Cuando me fui a la región de Macedonia, te pedí que te quedaras en la ciudad de Éfeso. Y ahora te lo vuelvo a pedir allí. Hay ciertas personas que imparten enseñanzas falsas. Ordéneles que lo hagan más tranquilo. Está bien la gente que están enseñando, pero también que enseñan tal como está la Biblia, tal como dice la palabra, tal ni salir ni insultar a nadie. Entonces, hermano, allí entonces, cuando los que empiecen a discutir todo eso lamentablemente, aunque habla, no se le entendió nada. No se le entendió nada, arruinar, a perder a los oyentes, va nada más. A perder a los oyentes, va. Y la gente quiere aprender, quiere leer, quiere alcanzar la salvación y nadie quiere ir a condenación. Yo quiero, necesito mi salvación, tengo que tratar la forma, humillarme más. Tengo que tratar la forma, enseñar la palabra. Porque la palabra de Dios, ahí alcanza la salvación. La palabra, ahí alcanza la vida eterna. La palabra de Dios, no mi palabra. Dichoso el hombre que confía en Dios. Cuando me fui a la región, los lugares de Macedonia, te pedí que te quedaras en la ciudad de Éfeso. Ahí se quedó Timoteo, con instrucción de su maestro. Y entonces, hermano, Timoteo también viajó, obediente, escuchó su enseñanza de su maestro. Hermano, cuando alguien no escucha la enseñanza de su maestro, dan una doctrina, empiezan a hablar de falsos dioses, empiezan a enseñar tantas clases de dioses hay, pero cuando solamente Jesucristo, que murió por toda la humanidad, solamente Jesucristo murió, resucitó. Solamente Jesús se sentó a la derecha del Padre. Desde hoy estamos esperando su venida. En un abrir y cerrar de ojos, Él vuelva a levantar a la iglesia. Viene a levantar a los inteligentes, a los sabios, al que no estuvieran en contienda, al que no están insultando, provocando a otro. Entonces, mis hermanos, está bien todos los que tienen una Biblia. Pero por favor, que no hay ninguno más grande. Recuerda que no hay ninguno más grande. El más grande es Dios. Yo no me preocupo de que la gente habló mejor. Habló, pues no se le entendió nada. Habló una cantidad de tiempo, pues no se le entendió nada. Entonces, hermano, nosotros andamos predicando el Evangelio de Jesucristo. No estamos anunciando dioses de madera. No estamos anunciando dioses de palo. ¿Qué pasó en Venezuela, mis hermanos? ¿Qué pasó? Allá es la tierra del Señor Luis Tor, allá predica, él predica, anuncia los ídolos, las imágenes allá. Y la gente empezaron a adorar, creer un tal tango que dice, y que es Juan, que no sé qué. Y la gente empezaron a burlarse de Dios. Empezaron a burlarse de Dios, y Dios no puede ser burlado. Dios, recuerda que, hermano, aunque usted es muy humilde, usted es muy sencillo, usted no es grande, usted se siente pequeño, pero está entendiendo la palabra de Dios, está obedeciendo lo que dice la palabra. Por eso usted siéntese, ponga atención a la palabra de Dios, porque si, hermano, se viene, empieza ataca con otros, no enseñen nada. No, esta gente está enferma. Esa gente tiene dolor de cabeza. Esa gente está nerviosa. Esa gente tiene ataque. Entonces, hermano, todos nosotros tenemos que enseñar la palabra de Dios tal como es. Cuando me fui a la región de Macedonia, dijo Pablo, te pedí que te quedaras en la ciudad de Éfeso. Ahora te lo vuelvo a pedir, allí hay ciertas personas. Yo bendiga a mi hermano Zacarías Alba. Yo bendiga a todos mis hermanos Damián Vázquez. Yo bendiga a todos mis hermanos que están viendo a través de esta,
esta plataforma, a través de esta transmisión. Bendiciones, amados hermanos, Dios nos ama a todos. A pedir, ahí hay ciertas personas que imparten enseñanzas falsas. Ordénalas que no lo hagan más. Cuando la gente quiere aprender, cuando la gente quiere enseñar, pero que tome su tiempo, hable con cariño, oren primero, platique con Dios para que no salga palabra vulgaridad en la boca, ¿sí? Para que no salen palabras malas en la boca, ¿sí? Porque sinceramente, tratar hijo del diablo a un siervo de Dios, no es así. No es así, Dios me libre de los pastores, porque son siervos de Dios, son templos de Dios, edificios de Dios. Ellos imparten la palabra, insultarlas, provocarlas, no me conviene. Entonces no sería siervo de Dios. Entonces por gusto estaría predicando, por gusto estaría decir que soy ministro de Dios. No, un ministro de Dios va a llevar, por eso se le llama ministro ordenado. Por eso se le llama ministro ordenado, sabe bien el función de un misionero o el apóstol, sabe bien el función de un profeta, entienda bien el función del evangelista, entienda bien el función del apóstol, entienda bien la función del maestro. Hermano, el misionero es fundador de la iglesia, el profeta no levante falsos, no profetices malos, no, que como profetizó Jesús. ¿Cuál fue la profecía de Jesús? Está cumpliendo. Dijo el Mateo 24:7. Se levantará nación contra nación, dijo Jesús. Está cumpliendo. Hay ataques, hay bombardeos, hay misiles, hay aviones, hay tanques, están en guerra. Esto es lo que Jesús profetizó. Se está cumpliendo. Y dice, allí, hermanos, se levantará nación contra nación, reino contra reino. Y estos reinos, los reyes ya no se quieren. Los presidentes preparan buenos aviones para matar, destruir a otra nación. En todas otras naciones están preparando tanques, aviones, buenas armamentos están preparando. Pero es más bueno que nosotros enseñamos que es la palabra de Dios. Lo bueno que nosotros tenemos que entender que tiene que suceder, lo que está pasando, está cumpliendo. El hombre hoy día promete mejorar una nación. Promete arreglar una nación. Ningún hombre puede preparar una nación, solamente el reinado de Jesucristo nos va a gobernar, nos va a guiar con su poder. Así, mis hermanos, amigos, Dios es fiel con nosotros. Por ahí dice la palabra: se levantó la nación contra nación, reina, pestes, enfermedades. Todo el más sencillo, el que no sabe leer, el que está en las montañas, se dio cuenta toda la pandemia, cuánta gente murió en todas las naciones, cantidad de gente murieron, porque ya está profetizado, ya está dicho por Jesús. Aquí no dijo ni un hombre, así ya está profetizado por Jesús. Si tiene duda, lee San Mateo 24:7. Allí habló cinco palabras Jesús. Está cumpliendo, aparte de los demás citas, un versículo estoy dando, donde dice la otra nación contra nación y reina contra reina. Reina contra reina, de entender que los gobernantes, los presidentes ya no se quieren, ya se odian todo eso. Y está cumpliendo, hermano, quizá ahorita la salvación es para él, la salvación es para el presidente, para el diputado, para el alcalde, por el ladrón, el más bajo, el más sencillo, todo eso. Dios nos ama a todos por igual, porque Dios no es excepción de persona. Entonces Dios no quiere que nadie se vaya a condenación. Dios quiere que alcancemos la salvación, pero hay que entender, hay que escudriñar, hay que poner atención en la palabra de Dios. Ya supiemos qué pasó en Rusia, qué pasó en todo Ecuador, todas las naciones, cuando fue la pandemia, mucha gente murieron. Ahorita que hay bombardeos, cantidad de gente han muerto, cantidad de gente se han muerto. Y entonces cuando dice
Y cuando también dice, habrá hambre, mucha gente se muere por hambre. Ahorita no hay sueldo, no hay nada que alcance, hermano. La gente echa abono, todo eso, la milpa, cuando viene un aguacero se lo lleva todo. Pero ya está profetizado, ya está dicho por Jesús. Y entonces no hay por qué enojarnos, no hay por qué sentirnos mal, porque Jesús, pero el Señor siempre nos da de comer, mientras que estamos en vida, dice, hambre, es huracanes, ríos, en todo lado, terremoto, ¿qué está pasando? ¿Qué acaba de pasar en Venezuela? No es que Dios es malo, no, la gente se burlaron de Dios, y Dios no puede ser burlado, adoraron, al pesar de adorar ídolos, lo que enseña el señor Luis Toro. Y esa la gente va a aprender. Luis Torres es de ahí, de Venezuela. Pero algún día él va a entender, algún día se arrepiente, sí alcanza la salvación. Pero si no, él es conocedor de la palabra. Pero no deja los muñecos, no deja los ídolos. Él sabe la Biblia, hermano, sabe. Pero no deja sus muñecos, no deja sus imágenes. Porque nosotros somos la imagen de Dios. Somos el templo de Dios. Somos el edificio de Dios. El Espíritu Santo habla a través de nuestra boca. Así, mis hermanos, qué bueno es el Señor con todo. Qué bueno es Dios, que nos ama a todos por igual, mis amados hermanos. Sea diputado, Dios lo ama. Sea ingeniero, sea empresario, Dios lo ama. Hay orgullo, hay tantas cosas en la vida de un ingeniero. Todo es, pero si viene el ingeniero, aprende a ser humilde, aprende a obedecer, que el regalo que tiene es Dios quien lo ha dado. Si es doctor, es ingeniero, el Señor le ha dado ese conocimiento. Y Dios, es que Dios no quiere que nadie se aguante hambre. Dios no quiere que nadie que no está bendecido. Dios quiere toda la bendición para todos. Caminamos nosotros a pie, pero yo me siento feliz. Caminamos en las aldeas, las montañas, pero yo me siento feliz. No estoy avergonzado, porque mi Dios es fiel, siempre nos sostiene. Dice la Biblia, cuando uno se va, no lleves alforja, ni lleves calzado, ni botón. Donde va a llegar, si Dios te bendice, ahí, gloria a Dios. Dice, no, pues dale la vuelta, se va. De la vuelta, se va. Eso es lo que dice el Señor, ¿sí? Sí, por él dice la palabra, Macedonia, te pedí que te quedaras en la ciudad de Éfeso. Ahora te lo vuelvo a pedir allí. Hay ciertas personas que imparten enseñanzas falsas, ordénales que no las hagan más. Diles que no pierdan el tiempo. La gente que adoren ídolos, adoren Dios de palo, Dios de madera, el tiempo está perdiendo. Quizá tiene un trabajo bueno, pero enseñan, va a ir a botar la montaña, a botar un pino, va perdiendo tiempo. A botar un ciprés, va perdiendo tiempo. A botar un palo, va. Después compre sus herramientas, compre cepillos, compre tantas cinceles, martillos, todo eso. Empieza a fabricar un ídolo, un dios de madera, perdiendo su tiempo. Hay mucho que hacer. Hay mucho, sé que su casa predique el evangelio de Jesucristo. Vaya allá, no hay ídolos, no hay dios de palo, no hay dios de madera. No hay Dios de palo, no hay Dios de madera. Allí no estamos perdiendo nuestro tiempo. Sabemos que nuestro compromiso con Dios no es en vano. Lo que estamos seguros es lo que hablamos, ¿sí? Que sí, no hablo yo, no puedo yo. Es la palabra de Dios que estoy enseñando. Aquí es la Biblia, aquí voy conforme a la Biblia. No tengo un celular en la mano. Sí, aquí estoy enseñando conforme a la palabra de Dios. Imparten enseñanza falsa, ordénalas, dije el Señor, compónganlas, diles en buena enseñanza, ¿sí? Para que ellos dejen adorar ídolos. Diles que no pierdan el tiempo estudiando historias falsas, las interminables listas de sus antepasados. Los que se interesan en esas cosas discuten por nada. Eso no los ayuda a conocer los planes de Dios. Esos planes solo podemos conocerlos si confiamos en Él. Entonces, esta enseñanza, cuando uno, por eso, si usted quiere leer, lee la Biblia. Pero mucha gente van a pedir consejos en otro lado, van con el señor Luis Toro, ahí van todos. ¿Qué van a ir a aprender? Hay un Dios de madera, una mesa,
Puede, puedes tener ropero en su casa, puedes tener una mesa en su casa. Con eso puede usted adorar la mesa si usted no confía en Dios en los cielos. Porque es un Dios de tabla, Dios de un tronco de árbol está enseñando. Pero nosotros estamos enseñando lo que es la palabra de Jesucristo. Aquel varón que murió, aquel varón que le escupieron, aquel varón que le torturaron, aquel varón, hermanos, que dio la vida por usted y por mí en la cruz del Calvario. Él hace llover sobre los cipreses, hace llover sobre el encino del pino. El hombre ingrato bota un palo, con eso empieza a ser su fábrica, su Dios. Entonces, los venezolanos le piden que Dios, que le dé entendimiento, sabiduría, también el señor Luis Torres, que sea Dios, le da su entendimiento, para que ya no sí enseñando los ídolos. Sí, habla, él se burla de todo. Él, hermano, no está burlando de los pastores, no está burlando de los evangelistas, está burlando de Dios. Está burlando de Dios. Entonces, amigos, hermanos, en este momento entendemos bien que nuestro Dios es fiel y justo. Pero dice, diles que no pierdan el tiempo estudiando historias falsas, las interminables listas de sus antepasados, los que se interesan en esas cosas. Discuten por nada, eso no los ayuda a conocer los planes de Dios. Esos planes solo podemos conocer si confiamos en Él, en el Señor Jesucristo. Te pido que les enseñes a amar a la verdad. Solo los que tienen la conciencia tranquila. Sí, no vaya con una persona nerviosa, no vaya con una persona que se enoje luego. Mejor apártese. Usted dé la enseñanza a la gente que te recibe, a la gente que escucha, a la gente que tiene una Biblia en su casa, y esa misma Biblia enséñala la verdad. Y Jesucristo, Él se agrada su enseñanza, se pone feliz lo que usted está haciendo, y ahí alcanza usted la salvación, y también alcanzamos la salvación. Si damos de enseñanzas falsas, yo me voy en el infierno, todos me van a seguir para en el infierno. No. Si queremos que, como Jesús dijo en su palabra, crees en Dios, de creer también en mí. La palabra de Jesús dice, crees en Dios, crees también, porque la casa de mi Padre, de Jesús, muchas moradas hay.